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0: Las 6 de la mañana con 3 minutos, 6 con 3. Buenos días, Chile. Buenos días al mundo. Arriba con la festival que ya es lunes, señores. Buenos días.
1: Hola, ¿qué tal, amigos? Muy buenos días. Cuentan con toda nuestra comprensión, pero no hay más remedio. Hay que levantarse para cumplir sagradamente con los deberes del día. Para hacerlo con alegría y la mejor disposición, les acompaña con buena onda el equipo responsable de Festival.

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0: Las 6 de la mañana con 10 minutos, 6 con 10, en este amanecer del lunes 7 de septiembre del 2026, día de Santa Regina, o Regina también como le dicen los italianos. Saludos para todos ellos que están de onomástico. Felicidades en el mes de la patria, pues señores, comenzando así esta semana la número 37. Rolando Pérez en la sala de sonido, ¿cómo estamos, Rolito? Buenos días.
1: Grande Quiteolca, ¿cómo están todos los cabritos?
0: Bien, pues señor, listo ya, dejamos el pañuelito guardadito para las próximas cuecas porque comenzamos nuestra programación en festival. Una nueva semana, nuevo día, que tengan todos un perfecto día de trabajo, de estudio. Póngale el hombro lo más, pues, junto a la Radio Colores de Chile. Ernesto el Negro, el Guaso, ¿qué le dice? Bienvenidos a festival, buenos días.

Las 6 de la mañana con 14 minutos, 6:14. Buenos días, buenos días, buenos días. Cuando toco la campana me acuerdo del campanillero ahí de la Basílica de Gómez Carreño, Don Miguel. Eso, que le toca la campanita al curita ahí. Las 6 de la mañana con 14 minutos, 6:14. Vamos con el pretiempo. ¿Qué dice el pretiempo? Desde Marga Marga, el profe Moreno nos dice muy buenos días. En este momento en Marga Marga, 4 grados. Está bajita la temperatura, 4 grados. Mayormente despejado, dice, como sensación térmica, idem 4 grados. Humedad 90%, viento sur-sureste de 4 kilómetros por hora, visibilidad 10 kilómetros, amanecer a las 7:55, atardecer a las 19:32. Máxima para hoy por Marga Marga, 21 grados. Excelente semana para todos, dice el profe, igualmente para usted, que lo pase muy bien junto a sus boys en el Pan American College. Todavía están celebrando, ¿no? Sí. Podrían haber invitado. No, digo yo. Las 6 de la mañana con 15 minutos, 6:15. Desde Valparaíso, Juanito Orrego. Nos tiene el informe, es de lunes a viernes nomás, pues el día sábado descansa, dice él. Hola, dice, buenos días, a esta hora en Valparaíso la temperatura es de 7 grados, sensación térmica 7 igual. Se espera una máxima de 14 para hoy, humedad 76%, viento, dice, viento de 5 kilómetros por hora del este, presión 1014 milibares, amanecer 7:31, anochecer 19:58. A esta hora en Valparaíso, cielos despejados. Es todo, excelente inicio de semana para todos los festivaleros. Gracias, Juanito, igualmente para ti. Y buenas canciones a cantar nomás durante esta semana de fiestas de la patria que se vienen ya luego. Volvemos a Viña del Mar para contarles que en el centro de la ciudad jardín, aunque ustedes no lo crean, el termómetro está marcando 6 grados de temperatura. Y la sensación térmica nos indica 5 grados. Hace frío, pero no se siente, ¿eh? Y los cielos están despejados, esperamos una máxima probable de 16 grados solamente. Atisbos de lluvia, ¿alguna cosa para la semana? Nada, 0%. El viento es de 5 kilómetros por hora y la humedad 82%. 6 de la mañana, 16 minutos en festival.

acá son las 6 de la mañana con 20 minutos, 6 con 20. Vamos a revisar de inmediato qué dice F. Valparaíso. Aquí está el mensaje de ellos diario tempranito. Arranca una nueva semana, dicen. Hoy volvemos a acompañarles en cada viaje por la red Limache Puerto, Puerto Limache. Si necesita alguna orientación donde su trayecto, escríbanos, consúltenos en @fvalparaíso. El romántico Chucu Chucu Tutú ya está circulando para ustedes, deteniéndose en cada una de las estaciones para trasladarlos a estudiar y trabajar. Bienvenidos también a la Sintonía Festival. Buenos días para ustedes, buena semana. 6 con 21 minutos en la Radio Colores de Chile.

Bien, pues no se me duerma, Juanito, que tiene turno a las 11 de la mañana. Bueno, son las 6 de la mañana con 24 minutos. Aquí tenemos un saludito de Mary Bello que nos dice buenos días. Saludos para usted también, pues. Marianela Aros Tapia, creadora de contenido Quilpue, dice, no, Boris bendecía, fiestas patrias, dice, para nosotros. Gracias, Marianela, que esté muy bien. Buen día, mis madrugadores, bendecida semana. Rosita Osandón, Rubén López también nos dice buenos días. Blanquita Flor Toledo, ¿cómo está? Buen inicio de semana de Quilpue. Beto Silva también de Quilpue, buenos días. Anita del Carmen Morales también nos dice tempranito para ir a dejar los niños al colegio. Anita María Vega Pintó, hola, buenos días, también nos dice que tengan linda semana. Noemí Álvarez, ¿cómo estamos? Buena semana. Tere Fabiola, un abracito para usted también, se le retribuye. El lunes 7 de septiembre, reiteramos, Regina Estadio Onomástico, muchas felicidades. Faltan 11 días nada más para que lleguen las fiestas de la patria, pues yo. 6 de la mañana, 25 minutos en festival. Vienen noticias.

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0: Las 6 de la mañana, 30 minutos, 6:30.
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0: Las 6 de la mañana con 31 minutos en este amanecer del lunes 7 de septiembre del 2026, día de Santa Regina. Felicidades para las damas que llevan este nombre, están de nomástico en este día, que lo pasen muy bien. La temperatura del momento en el centro de Viña del Mar, termómetro, marca 6 grados, la sensación térmica es de 5 grados y esperamos una máxima probable de 16 grados con los cielos despejados. Vamos a las noticias. La noche de este domingo se registró un incendio estructural en la parte alta de Valparaíso. El fuego afectó una casona del Cerro Cordillera, específicamente en la calle Villagrán con Espronceda del Cerro ya mencionado en Valparaíso. Unidades de bomberos permanecen en el lugar. Carabineros de la Primera Comisaría San Antonio logró la detención de un hombre adulto con antecedentes penales quien mantenía un bolso con un revólver y droga dosificada para su venta. 28 y medio minutos para las 7. Buenos días, responsables de festival. Ministro de Seguridad Pública, Martín Arrau, condena incidentes en romería al Cementerio General de Santiago. Son delincuentes violentos, dijo. Con goles de Gabriela Gómez y Rosa Rodríguez, el equipo de Everton de Viña del Mar derrotó por 2-1 a Deportes Antofagasta en el Estadio Sausalito de Viña del Mar, la gran finalísima obteniendo el título del ascenso del fútbol femenino 2026. El Instituto Nacional de la Juventud ha abierto el proceso de postulación para el fondo concursable Compromiso Joven 2026. Las postulaciones están abiertas hasta el próximo 15 de septiembre. Faltan 27 y medio minutos para las 7, cielos despejados, helada matinal, 6 grados la temperatura. Armada detecta 21 buques pesqueros chinos operando cerca de Rapa Nui. Se encuentran fuera de la zona económica exclusiva, pero dentro de la zona de responsabilidad de vigilancia que le compete a nuestro país. Profesores y trabajadores de la educación marcharon rumbo al Congreso advirtiendo posibles recortes presupuestarios. Faltan 27 minutos para las 7. 27 para las 7 de este día de Santa Regina. Felicidades. Más de 4.000 personas participaron de la 15ª edición de la Media Maratón TPS Valparaíso, competencia que permitió a corredores y familias recorrer parte del borde costero e interior del recinto portuario. Hijuelas celebra debut de Darío Osorio en la Premier League. La alcaldesa Verónica Rosat valoró su participación y adelantó que evalúan instalar una pantalla gigante en la plaza para seguir sus encuentros. Faltan 26 minutos para las 7 de la mañana, 26 para las 7 en la festival. Día Mundial del Buzo. La actriz Delfina Guzmán se despide de los escenarios con un último proyecto a sus 98 años, titulado Ciudad, cortometraje que combina música, memoria y registros de distintos lugares de Santiago. Un avión de carga de Amazon se salió de la pista en el Aeropuerto Internacional de Miami, impactando varios vehículos y generando un incendio. 25 y medio minutos para las 7, lunes 7 de septiembre. Un grupo de entre 10 y 15 sujetos intentó robar en un supermercado en Viña del Mar luego del partido entre Universidad Católica y Everton, resultando dos guardias heridos. Según la última encuesta Criteria, la aprobación del presidente José Antonio Kast cayó al 30%, con un aumento de la desaprobación al 58%. Faltan 25 minutos para las 7 de la mañana, 25 para las 7. Rutas, carreteras, calles y avenidas, tránsito normal hasta este minuto. Amigos conductores, manejen a la defensiva. Estamos en el mes de la patria, hay que cuidarse para celebrar. Aviones F-16 de la FACH surcarán este lunes 7 de septiembre los cielos de distintas localidades de la región como parte de los preparativos para el ejercicio ADEX 11º y la Gran Parada Militar 2026. El alcalde de San Bernardo, Christopher White, confirmó que el presidente José Antonio Kast lo acompañará el próximo 17 de septiembre en el desfile de las fiestas de la patria en su comuna, en el que se planteaba asesinarlo. Ya faltan 24 minutos para las 7, 24 para las 7. Con la presencia de los exmandatarios Boric y Bachelet, se dio el último adiós a Camilo Escalona en el Congreso Nacional. El OS-9 de Carabineros, la Fiscalía de Arica y la PDI investigan la muerte de un hombre boliviano de 23 años, encontrado en el lecho del río San José, en Arica. Con 29 detenidos e incidentes, se desarrolló la romería hacia el Cementerio General de Santiago por los 53 años del pronunciamiento militar. El tenista chileno Alejandro Tabilo y una dura autocrítica a sus nervios tras caer ante el alemán Zverev. Tengo que entrar a matar, dijo. Faltan 23 minutos para las 7, 23 para las 7, en el Día Internacional por un Aire Limpio, por un Cielo Azul. La ciclista chilena Paz Pachigallo conquistó el primer lugar de la categoría femenina en el Red Bull Cerro Abajo Stuttgart 2026. Un accidente de tránsito se registró ayer en la Avenida España, a la altura del reloj de Flores de Viña del Mar. Una colisión entre dos vehículos terminó con el volcamiento de uno de ellos. Las autoridades ratificaron que las fondas del Parque Alejo Barrios de Playa Ancha, Valparaíso, serán inauguradas el jueves 17 de septiembre, dando así inicio a las celebraciones de las fiestas de la patria en Valparaíso. 22 y medio minutos para las 7, 22 y medio minutos para las 7. Hoy también es el Día Internacional de la Cooperación Policial. Carabineros de Chile incorporará 88 automóviles BMW 320, adaptados como radiopatrullas, luego de adjudicar una compra por más de 4.303 millones de pesos. El Senado retomará el martes la tramitación del proyecto de ley de la Sala Cuna Universal, luego que a inicio de mes se postergará por incidentes en las tribunas y tensos intercambios entre los señores parlamentarios. Homicidio en la comuna de Conchalí. 7 sujetos entraron a un local comercial y dispararon a quien atendía para luego darse a la fuga. Faltan 21 y medio minutos para las 7. Cielos despejados, baja temperatura. Los termómetros marcan 6 grados aún y con una sensación térmica de 5 grados. Vecinos buscan frenar pasacalles de Mil Tambores por el centro de Valparaíso. Residentes y comercio establecido cuestionan el recorrido por Avenida Pedro Moni Condell y advierten que evalúan acciones judiciales. Robo de camión con celulares avaluados en 500 millones de pesos termina con 3 detenidos en la comuna de San Bernardo, región metropolitana. 5 detenidos, la incautación de 2 automóviles, dinero en efectivo, teléfonos celulares, dejó como resultado el procedimiento que efectuó personal del departamento S7 de Carabineros de la Aconcagua. 21 minutos para las 7, 21 para las 7, vienen los indicadores, resultados, juegos de azar y fútbol profesional. Alexis Sánchez vivió una ingrata primera titularidad con Montreal, que cayó por 2-0 en su visita a Philadelphia Union por la fecha 23 de la Liga. 3 funcionarios del Centro de Internación Provisoria del Régimen Cerrado de Copiapó permanecen detenidos por su responsabilidad en la fuga de un condenado a 10 años de presidio por homicidio calificado. Una persona de nacionalidad venezolana murió y otras 2 resultaron gravemente heridas luego de una balacera ocurrida en pleno centro de La Serena, región de Coquimbo. Ya faltan 20 y medio minutos para las 7 de la mañana. En el fútbol profesional chileno, ayer domingo en la Liga de Ascenso, Deportes Antofagasta cayó 1-2 ante Recoleta. En tanto, por la Liga de Primera, ayer La Serena venció por 2-1 a Ñublense. O'Higgins, mismo resultado, 2-1 a La Calera. Huachipato y Colo-Colo no se hicieron daño, 0-0 el marcador. Palestino venció por 2-1 a la Universidad de Concepción. Hoy, a las 20 horas, se juega en Quillota, Deportes Limache, que recibe a Cobresal. Resultado de los juegos de azar de ayer: en el Loto 3 en el día 842, en la tarde 740 y en la noche 229. En el Loto 4 en el día 8, 16, 20 y 23. En la noche 2, 9, 14 y 20. No hubo ganadores en ambos sorteos. Y en el loto, atención, atención con el loto. Números 2, 8, 14, 21, 25, 30, comodín, el 11. Hubo un ganador, un afortunado que va a cobrar 1.362 millones de pesos para él solito. Ya faltan 19 y medio minutos para las 7 de la mañana. Aquí están los indicadores del día. Lunes 7 de septiembre del 2026. Regina, que está de onomástico. Semana número 37, día 250 del año. Unidad tributaria mensual, 71.721 pesos. Unidad de fomento, 40.883 pesos. Los indicadores del Banco Central. Dólar, 934 pesos con 35 centavos el dólar. Y el euro, 1.084 pesos con 81 centavos su valor. Reiteramos, baja temperatura, 6 grados termómetro, sensación térmica 5 grados, se mantiene así, los cielos despejados. Faltan 18 y medio minutos para las 7 de la mañana, 18 y medio minutos para las 7. Hasta aquí dejamos este primer sin punto que prepara nuestro departamento de prensa de festival.

14 minutos para las 7 de la mañana, 14 para las 7 en este amanecer de día lunes, con toda la buena energía, la buena onda, desde el festival Camino a los 50 años, señores. Faltan 13 minutos para las 7. Vamos a revisar titulares de la prensa escrita. El diario El Mercurio, que titula en su portada principal: lluvia causa drástica caída de asistencia en los colegios. En julio, presencia de alumnos llegó apenas al 73,9% en los 6 SLEP, casi 10 puntos menos que en el 2025. Fotografía de la portada: Chile, 15º campeón de la American Rugby Championship. En un dramático desenlace, los Cóndores derrotaron en el último minuto por 28-27 a los Pumas argentinos en el estadio de Playa Ancha y alcanzaron un histórico triunfo. Felicitaciones, pues. Fotografía: Ejecutivo reactiva reforma al sistema político y se abre al debate. Ahí la fotografía de la cámara. Dueño de predio usurpado pide restitución total de los terrenos. Educación: profesores inician marcha al Congreso para evitar recortes. Nuevo director del Hospital de Casablanca aborda desafíos. Que le vaya bien. Gremios de Viña del Mar con Coripuerto impulsan una agenda común. ¿Qué más tenemos? En el deporte, Liga de Primera, Bocinha debuta en empate sin goles de Albos ante Huachipato. El arquero Huachipato se las mandó, tapó lo que tenía que tapar y más. Valparaíso, más de 4.000 corredores, tuvo la media maratón TPS. Bonito es el marco de público. Y las evertonianas, las chiquillas, toman ejemplo los tontos grandes. Campeonas y alzan la copa del ascenso femenino a la primera división en Sausalito. No las acompañó mucha gente, pero ahí estuvieron las chiquillas siendo campeonas, primer lugar del torneo y ascenso a la primera división. Felicitaciones. Faltan 11 minutos para las 7. Vamos a los titulares de la Estrella, porque a la guaita está la bolsa del trabajo. Vecinos en pie de guerra por tacos en Valparaíso. Dirigentes acusan indolencia de las autoridades ante el colapso vial que afecta a la ciudad por socavones y trabajos que estrangulan el tránsito en diversos sectores de la comuna. Incendio destruye antigua casona del Cerro Cordillera. Tremendo incendio. Como el del hotel también, pues, chillando. Ponce, aún me queda mucho por dar. Bien, pues chicos, estáis cabros todavía, estáis joven. Cóndores logran una corona en Playa Ancha. Everton femenino es campeón del ascenso. Fonderos prometen precios al alcance de las familias para el 18. Ojalá que sea así, pues le vamos a cobrar la palabra. Terremotos y empanadas debieran mantener el valor del año pasado en las ramadas. Micrero, autobusero, chofer, que chocó casa estaba drogado. Oye, pero se metió hasta el baño la micro. Turbazo, el supermercado de Viña deja dos guardias heridos. Iba con la camiseta de la Católica los niños. Faltan 10 minutos para las 7. 10 para las 7. Se viene la bolsa del trabajo en festival.

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1: Ya faltan 6 minutos para las 7 de la mañana y aquí está la bolsita del trabajo por Gabucha. Atención, usted que anda buscando peguita. ¿Qué dice por acá? Se necesita vendedor con movilización propia para distribuidora de productos congelados con base en Valparaíso. Renta acorde al cargo más con comisiones y ayuda de locomoción. Interesado en enviar su currículum al correo postulaciones.psg@gmail.com. Se necesitan garzones y ayudantes de cocina para trabajar en Ramada Parque Alejo Barrios. Comunicarse con sus datos al más 569-842-99642. Faltan 5 minutos para las 7. 5 para los 7. Colegio en Valparaíso necesita profesor o profesora de educación física para enseñanza básica. Enviar currículum al día al correo dirección@teresitadelicia.cl. Se necesita supervisor o mayordomo para edificio en Viña con el curso S10 al día. Enviar currículum y certificado de antecedentes al correo rrhh.vp3@gmail.com. Estos datos están en nuestra página web www.radiofestival.cl.

Las 7 de la mañana con 8 minutos, 7 con 8, segunda horita de este lunes 7 de septiembre del 2026. Rolando Pérez en la sala de sonidos, departamento de prensa con Esteban Vázquez, en las noticias del mundo mundial. Vamos revisando de inmediato cómo está la temperatura a esta hora. Revisamos de inmediato qué dice el tiempo. A ver, ¿dónde se nos fue? Oh, se nos perdió el tiempo. Aquí vamos a arrebatarlo aquí, no hay problema. Sí, eso es así. De repente se desaparecen las páginas. No sabemos por qué. Anda un enano por aquí. Ya, la ¿tanto así? No lo puedo creer. Vamos a actualizar. Bueno, se siente bastante frío afuera, ¿eh? Voy a colocar la paleta ahí informativa del festival y está bastante helado. ¿Sabes qué marca termómetro? 3 grados. La temperatura termómetro, 3 grados. La sensación térmica es de 5 grados en este momento en el centro de Viña del Mar. Sorprende, ¿eh? La temperatura bajísima. 3 grados termómetro, sensación térmica 5 grados. Se espera una máxima probable de 15 grados. Los cielos están absolutamente despejados. Saludos para todos los oyentes del festival que se levantan tempranito con la radio Color de Chile. Hoy es día de Santa Regina. Muchas felicidades para Regina, que lo pase bien. Este nombre parece como extraño, pero veamos qué significa y de dónde viene. Regina significa simplemente, y viene del latín, significa la reina. El origen latino derivado de la palabra rex, que es rey, y de la raíz indoeuropea rege, que significa dirigir o gobernar, o sea, significado reina. Felicidades para la Regina, que lo pase muy bien. Hay una información importante para hoy, porque va a haber sobrevuelo, dice la Fuerza Aérea de Chile, sobrevuelo de aeronaves F-16, este 7 de septiembre, horario PM, pasado meridiano. ¿Dónde van a circular estos muchachos? Por las comunas de Papudo, Cachagua, vos oye, Maitencillo, Quintero, Reñaca, Viña del Mar, Valparaíso, Laguna Verde, Quilpué, Villa Alemana, Quillota, La Calera, Yayay. Esto es en el marco del ejercicio ADEX 11º y la Gran Parada Militar 2026. Así que ya lo saben, chiquillos, sobrevuelos de los F-16. Meter harta bulla estos gallos. Para La Calera, Quillota y alrededores. Lunes 7 de septiembre, horario PM, aeronaves F-16 de la Fuerza Aérea de Chile van a sobrevolar la zona como parte de los preparativos para la Gran Parada Militar 2026 y un ejercicio internacional. Rutas Papudo, Cachagua, Maitencillo, Quintero, Reñaca, Viña del Mar, Valparaíso, Laguna Verde, Quilpué, Villa Alemana, Quillota, La Calera, Yayay. Habrá ruido fuerte por el paso de los aviones a baja altura. No se asusten, es una actividad programada. No tiene nada que ver con los argentinos, por si acaso. Sujeto a cambios si el clima no acompaña, pero va a estar despejado, así que van a pasar los aviones. Compartan para que todos estén informados y tranquilos, dice el mensaje de la Fuerza Aérea de Chile. Así que los F-16, pasadito meridiano, van a estar circulando por nuestra región. Las 7:12 minutos en festival.

Ya son las 7 de la mañana con 17 minutos, 7:17 en este lunes 7 de septiembre. Saludamos especialmente en este día a los amigos buzos, porque hoy es el Día Mundial del Buzo. Muchas felicidades para todos los buzos de especialidad, los aficionados y profesionales de una de las prácticas acuáticas más interesantes y emocionantes. Festejan hoy su Día Mundial, cada 7 de septiembre, Día Mundial del Buzo. Es aquella persona que utiliza un equipamiento especial, máscara, chaleco, estabilizador, aletas, que le permiten sumergirse decenas de metros bajo el mar y moverse con comodidad en las aguas y a bajas temperaturas. Incluso respiran a través de dispositivos que almacenan gases respirables. Existen muchos tipos de buceo, el buceo recreativo, buceo técnico, buceo comercial, buceo de escafandra, buceo deportivo, así que dentro de cada categoría se abre un abanico de variedades de buceo. Especialidades, felicidades para todos quienes practican el buceo. Por aquí hay varios buzos en la radio, ¿eh? Porque pasan fondeado nomás. Son las 7 de la mañana con 17 minutos, 7:17. Ya se viene la pregunta de la mañana, el festival.

0: Rosario, son las 7 de la mañana con 21 minutos, 7 con 21 últimos minutos, que lo dedicamos a hacer la consulta, a ver quién se lleva un premio recuerdo, es una cosita poca pero significativa de los 50 años del festival. Dice así la consulta del momento. En nuestra emisora tuvimos por muchos años también a un colega locutor, muy conocido él, trabajaba en el servicio de estadística del Hospital de Viña del Mar. Su nombre, Isaías Rosas Montero. Gran recuerdo para él, ¿eh? Está en su casa vegetando ahora porque salió jubilado el hombre. Saludos para él. ¿Cuál era el sobrenombre que le teníamos con mucho cariño aquí en la festival? Y no solamente en el festival, se le conoció así en todo ámbito de su sector público donde él disfrutaba su vida. ¿Cómo se le llamaba a él? Por ejemplo, vivís en el negro. O el que te dije, u otras cosas. El chico Wheeler... Todos lo conocen por el estodo y todo lo demás, el pelado, etcétera, etcétera. Juanito Alberto, como el chico Sepúlveda, la Juan, y al a este hombre, casi se me sale. Isaías Rosa, ¿cómo le decíamos nosotros cariñosamente? Y sus compañeros de trabajo en el hospital también, fue muy conocido. El Festi WhatsApp de la radio en colores de Chile. A ver, ¿cuál es la respuesta? Tenemos llamado. Aló, buenos días.
1: Buen día.
0: ¿Con quién tengo el gusto de hablar y conversar un ratito?
1: Diana.
0: Emma, ¿de qué parte llama Emma?
1: Viviana.
0: Viviana, ¿de qué parte llamas Viviana?
1: Santa Inés.
0: Bonito sector ese poblacional, antiguo de Viña del Mar, pues.
1: Exacto.
0: Ahí tienen los norte. ¿Qué norte son o ponientes? ¿Cómo se llaman ahí las calles que
1: están? No, yo vivo en Nueva Granadilla.
0: Perfecto.
1: Sí, Santa Inés.
0: Pertenece a Santa Inés, justamente. ¿Trabajas, estudias? Uh-huh. ¿Qué es lo que haces?
1: Dueña de casa,
0: es el mejor trabajo de todo y más sacrificado que cualquiera.
1: ¿Por qué? Exactamente.
0: ¿Por qué? Porque no es remunerado. No
1: es reconocido. Así es.
0: Ahí no se pagan imposiciones, ni no hay aguinaldo, no hay bonos, no hay nada. Ahí...
1: No, pero hay esperanzas del bono.
0: Sí, eso sí, bueno. Las 7 de la mañana con 23. A ver, Vivi. Cuéntanos, nosotros tuvimos por mucho tiempo de colega a Isaías Rosas Montero. ¿Cómo se le conocía a él?
1: Requete Patitas.
0: ¡El Requete Patitas! Justamente. El Requete Patitas. Así se le conoció por mucho tiempo. No es porque él tuviera muchas patitas, no es tampoco porque anduviera arrancando por ventanas o por puertas que no eran de él, no.
1: Como otros.
0: Como otros, claro. Así que no, era por un tema de que él tenía cuatro patitas, pues tenía, él usaba muletas. Entonces, por eso
1: sí, conozco yo a Isaías.
0: ¿Lo conoce?
1: Sí, bueno. Sí, de Forestal, que yo antes era de Forestal. ¿Ya? Y estudié con la hermana de él.
0: ¿Con la hermana? Mira, qué cercanía.
1: Sí, con Sandra, sí.
0: Con Sandrita. Él está ahora jubilado, ya está viviendo en Quilpué, por allá a Villa Alemana. Saludos para Isaías Rosa. Gran colega.
1: Tremendo. Muy bien. Sí, saludos para él.
0: Gran persona, una gran persona. El Requete Patita. Con él te ha llevado un recuerdo de la Radio Festival, poquita cosa,
1: muchas
0: pero significativa,
1: gracias.
0: ¿Ya?
1: Recuerdo, muy bien.
0: Lo iré a buscar entre lunes y viernes de las 9 hasta las 14 horas, ¿ya?
1: Bueno, muchísimas gracias.
0: Que esté muy bien, chao. 7 con 25 y medio minutos, se vienen noticias.

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2: Festival. 7 de la mañana, 30 minutos.

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1: Primer resumen de noticias de Festival, la radio color en Chile para este lunes 7 de septiembre del 2026, con una temperatura en el centro de Viña del Mar de 3 grados termómetro. La sensación térmica es de 5 grados. Se espera una máxima probable de 15 grados con los cielos despejados. Vamos a las noticias. Viña del Mar, con goles de Gabriela Gómez y Rosa Rodríguez, el equipo de Everton femenino derrotó por 2-1 a Deportes Antofagasta en el Estadio Sausalito de Viña del Mar y obtuvo el título del ascenso del fútbol femenino 2026. De esta manera, las ruleteras culminan invictas, una temporada brillante para volver al fútbol de honor en el 2027. Viña del Mar, aviones F-16 de la Fuerza Aérea de Chile surcarán los cielos de la región de Valparaíso en esta jornada como parte de los preparativos para el ejercicio ADEX 11º y la Gran Parada Militar 2026. Los sobrevuelos incluirán localidades como Quillota, Valparaíso y Viña del Mar aproximadamente a las 19 horas, aunque el horario puede cambiar según las condiciones meteorológicas. Valparaíso, ante la constante amenaza de recortes de recursos, gremios y sindicatos educativos, iniciaron una marcha de 3 días hacia el Congreso Nacional en Valparaíso. La movilización, que culminará este martes, busca visibilizar el impacto de las reducciones presupuestarias en la educación. Mario Aguilar, presidente del Colegio de Profesores, criticó la prohibición de realizar la caminata por una avenida clave, mientras que otras organizaciones educativas enfatizaron la unidad y la necesidad de mayores recursos y mejores condiciones laborales. Faltan 27 y medio minutos para las 8 de la mañana. Helada matinal. Santiago. Una nueva encuesta Criteria indica que la aprobación del presidente José Antonio Kast ha caído al 30%, lo que representa una disminución de 3 puntos desde la medición anterior, mientras que su desaprobación ha subido al 58%. El 51% de los encuestados califica la situación económica como mala y solo un 3% la ve como buena. Además, un 52% opina que el país está retrocediendo y un 38% atribuye los problemas de inseguridad, economía y empleo al actual gobierno, en contraste con el 32% que culpa a la administración Boric. Valparaíso, el Instituto Nacional de la Juventud, abre proceso de postulación para fondo concursable Compromiso Joven 2026, destinado a financiar iniciativas que promuevan la participación de jóvenes de 15 a 29 años con un presupuesto total de 140 millones de pesos. Las organizaciones sin fines de lucro, con al menos 2 años de antigüedad, podrán presentar proyectos por un máximo de 5 millones de pesos en áreas de desarrollo físico-mental, laboral, vocacional y cívico-social, a través del sitio web www.fondos.gob.cl antes del 15 de septiembre. Santiago, un total de 37 personas fueron detenidas tras violentos incidentes en la romería al cementerio general en conmemoración del pronunciamiento militar. Encapuchados atacaron a carabineros con piedras y artefactos incendiarios, desatando enfrentamientos. El ministro de Seguridad Pública, Martín Arrau, condenó los actos vandálicos y respaldó la actuación policial. Valparaíso, la reinauguración del mirador Santiago Wanderers, ubicado en el Cerro de la Cruz, marca el primer espacio público oficialmente nombrado en honor al club, simbolizando la conexión entre el club y la identidad de Valparaíso. Este proyecto fue el resultado de un esfuerzo colaborativo de la Municipalidad de Valparaíso, la comunidad local y diversas organizaciones. El mirador ahora sirve como un nuevo punto de encuentro para la comunidad y los hinchas, resaltando la identidad porteña y el legado del Club Caturro.
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1: Los indicadores para este día lunes 7 de septiembre del 2026, día de Santa Regina, felicidades, semana 37, día 250 del año. Unidad tributaria mensual, 71.721 pesos. Unidad de fomento, 40.883 pesos. Dólar, Banco Central, 934 pesos con 35 centavos. Faltan 24 minutos para las 8 de la mañana, se mantienen los 3 grados termómetro, sensación térmica 5 grados, helada matinal, cielos despejados. Valparaíso, el Senado retomará este martes la tramitación del proyecto de ley de la Sala Cuna Universal, tras un incidente del 1 de septiembre que obligó a carabineros a retirar a trabajadoras de la Junta Nacional de Jardines Infantiles. El senador Juan Luis Castro emplazó al gobierno a asegurar que el proyecto se tramitará sin letra chica, que favorezca a empresarios, enfatizando la necesidad de que sea un verdadero derecho para las mujeres embarazadas en Chile. Santiago, el alcalde de San Bernardo, Christopher White, anunció que el presidente José Antonio Kast asistirá al desfile de la Fiesta de la Patria el 17 de septiembre en medio de preocupaciones por un plan de asesinato revelado tras la detención del criminal Juan Flores. White destacó que más de 50 alcaldes han recibido amenazas y urgió a un enfoque más efectivo del Estado chileno ante el crimen organizado. Santiago, Carabineros incorporará 88 automóviles BMW 32 como radiopatrullas para una compra de 4.303 millones de pesos, adjudicada a la empresa comercial Raptor Spa. Estos vehículos ayudarán a reducir el déficit de patrullas policiales en mal estado. La licitación también incluye otros tipos de vehículos, como furgones y motocicletas. Villa Alemana, más de 40 voluntarios participaron de un proyecto de recuperación de locales comerciales en la ciudad, enfocándose en la avenida Valparaíso, cerca del mercado municipal. El alcalde Nelson Stay invitó a la comunidad a unirse a futuros esfuerzos, asegurando que esto transformará la imagen de la ciudad. Faltan 22 minutos para las 8 de la mañana. Valparaíso, Chile Rugby 15 logra un histórico triunfo al vencer en la última jugada a Argentina por 28-27 en Valparaíso, ganando así por primera vez el American Rugby Championship. A pesar de comenzar abajo en el marcador con Argentina dominando, Chile logró reaccionar gracias a tríos de Santiago Videla y Domingo Saavedra. Valparaíso, la media maratón TPS Valparaíso reunió a más de 4.000 participantes en su 15ª edición. Las distancias incluyeron 2K, 10K y 17K. Esta edición ofreció medallas a los finalistas y un servicio de transporte desde Limache. En las categorías competitivas destacaron Francisca Mena y Luis Alarcón en los 17K y Loreto Gaete y Francisco Barros en los 10K. Hijuelas. Gran conmoción y emoción generó en la comuna el debut de Darío Osorio en la Premier League. La alcaldesa Verónica Rosat expresó el orgullo de la comunidad y mencionó el deseo de instalar una pantalla gigante en la plaza para transmitir los partidos del futbolista. Rosat destacó el apoyo de la madre de Osorio y su conexión continua con la comuna, considerándolo un embajador de Hijuelas a nivel mundial. En el fútbol profesional chileno, resultados de ayer domingo, fecha 24, Liga de Ascenso 2026, Antofagasta cayó derrotado por 1-2 ante Recoleta. Por la fecha 22 de la Liga de Primera, ayer domingo La Serena venció por 2-1 a Ñublense. O'Higgins, mismo resultado, ante Unión La Calera. Huachipato y Colo-Colo, 0-0 el marcador. Palestino también venció por 2-1 a Universidad de Concepción. Se cierra hoy la fecha con Deportes Limache y Cobresal en Quillota a las 20 horas. Resultado de los juegos de azar, Loto 3, día 842, en la tarde 740 y en la noche 229. En el Loto 4, en el día 8, 16, 20 y 23. En la noche 2, 9, 14 y 20. Y en el Loto, números 2, 8, 14, 21, 25, 30, comodín el 11. Y cuando faltan 20 minutos para las 8 de la mañana, vamos a conocer los titulares de Noticias Policiales para Sala de Guardia, luego el festival. Voraz incendio en Cerro Cordillera de Valparaíso. Fatal atropello deja al ciclista muerto en Hijuelas. 5 detenidos deja operativo S7 en el Aconcagua. Guardias frustrando un turbazo en supermercado por parte de hinchas en Viña del Mar. Golpe al tren de Aragua. Cae dúo que controlaba red de explotación sexual en la capital. Una balacera deja a venezolano muerto en La Serena. El detalle de estos titulares y otras informaciones luego llegan con Sala de Guardia el Festival. Y cuando faltan 19 minutos para las 8 de la mañana, hasta aquí dejamos este primer resumen de noticias que prepara nuestro departamento de prensa de festival.
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1: Ya faltan 8 minutos para las 8 de la mañana y vamos al detalle de lo ya titulado Noticias Policiales, Sala de Guardia y Festival. Un incendio declarado se registró anoche en la calle Villagrán con Espronceda en el Cerro Cordillera de Valparaíso. El incidente dejó una afectación al tercer piso de una casona y tras un arduo combate, al cual concurrieron 9 carros y 3 compañías de apoyo logístico, la emergencia fue controlada. Una de las problemáticas fue la falta de agua en el lugar, por lo que se trabajó con camiones aljibes y apoyo de Esbal. Producto del siniestro, 2 bomberos resultaron con lesiones, siendo trasladados posteriormente al IST. 7 minutos para las 8 de la mañana. Un fatal atropello tuvo como escenario la ruta 60CH en la comuna de Hijuelas, específicamente a la altura del kilómetro 08. Según los antecedentes conocidos, un vehículo menor impactó a un ciclista que transitaba por el lugar. Tras el impacto y pese a los esfuerzos de los equipos de emergencia en el lugar, se constató la muerte de este peatón. El tránsito en el sector se mantuvo interrumpido hasta la llegada del equipo especializado de la SIAT, quien inició las pericias de rigor en el lugar. Ya faltan 6:30 minutos para las 8 de la mañana. Noticias policiales. 5 chilenos fueron detenidos en un procedimiento del departamento S7 de Carabineros de La Aconcagua en la ruta 5 Norte, La Ligua. Se incautaron 2 automóviles, 610 mil pesos en efectivo y casi 2 kilos de marihuana. Los detenidos con antecedentes penales provenían de Pichidangui y tenían como destino los Andes, San Felipe y la región metropolitana. Fueron formalizados por tráfico de drogas, solicitándose medidas cautelares, incluyendo prisión preventiva para uno de ellos, quien ingresó a la cárcel de los Andes. 6 minutos nos separan de las 8 de la mañana. Durante la madrugada del sábado, un hombre fue detenido en Villa Alemana tras intentar ingresar a varias viviendas. La situación se inició cerca de las 23:20 horas cuando vecinos alertaron a emergencia municipal sobre el sujeto. Fue grabado por cámaras de seguridad con lesiones visibles. A pesar de un primer operativo sin éxito, los vecinos dieron otra alerta cerca de las 2 de la madrugada sobre sus intentos de ingreso a domicilios en la calle Ignacio Carrera Pinto. Finalmente fue localizado y arrestado a las 2:30 horas de la madrugada en la calle Castellón de la ciudad. 5 minutos para las 8, un grupo de al menos 20 sujetos protagonizó un turbazo frustrado en el supermercado Santa Isabel de calle Quillota con 5 Norte tras el partido entre Universidad Católica y Everton jugado en el Estadio Sausalito Viña del Mar el sábado. Según testigos, fueron hinchas cruzados quienes fueron sorprendidos por el personal de seguridad sustrayendo diversos productos. Los guardias lograron recuperar las especies y retener a uno de los implicados a la espera de carabineros. Al verse descubiertos, el resto de los integrantes del grupo huyó en dirección a la Avenida Libertad. Sin embargo, la turba regresó minutos más tarde para rescatar por la fuerza a su compañero retenido, lo que originó un enfrentamiento entre guardias y barristas. Tras provocar algunos daños en el local, los atacantes lograron darse a la fuga y dejar a 2 guardias con lesiones leves. Finalmente, personal de carabineros se constituyó en el supermercado cuando los individuos ya habían escapado del sector, por lo que hasta el momento no se informan personas detenidas. 4 minutos para las 8 de la mañana. Ahora noticias policiales ocurridas en otros puntos de nuestro país en Sala de Guardia. 2 miembros de la organización criminal Tren de Aragua fueron condenados en Iquique a 30 y 10 años de prisión por trata de personas, secuestro y explotación sexual de mujeres en Santiago. La investigación realizada por la Fiscalía de Tarapacá y la PDI demostró que operaron entre el 2021 y 2022 en varias plazas del centro de Santiago controlando el comercio sexual. Las víctimas, traídas desde Venezuela bajo engaños, eran amenazadas y forzadas a pagar multas, enfrentando secuestros o violencia si no cumplían. Luis Peraza, conocido como El Burrito, fue jefe de plaza, mientras que Yondri Martínez ejecutaba actos violentos. Las condenas reflejan su participación en la estructura criminal y los delitos comprobados. 8:03 a.m. Detective de la Brigada Investigadora de Delitos Sexuales, BRISEC, de la PDI de Los Ángeles, arrestaron a un hombre de 20 años por su presunta adquisición o almacenamiento de material de explotación sexual infantil. La investigación, iniciada tras una denuncia, permitió realizar análisis criminales y la revisión voluntaria de un dispositivo electrónico del imputado, donde se hallaron archivos sexuales involucrando a un menor. El detenido fue presentado ante el tribunal correspondiente. Desde la Policía Civil destacaron la importancia de las denuncias para activar investigaciones y protocolos que protejan a menores. Ya faltan 8:02 a.m. Una balacera en el centro de La Serena dejó un muerto y 2 heridos. El ataque, que ocurrió en la calle Balmaceda, involucró al menos 14 disparos desde un vehículo. La víctima fatal, Emilio Daniel Salcedo Arroyo, venezolano, tenía un largo historial delictivo y murió en el Hospital San Juan de Dios. Las autoridades, lideradas por el subprefecto Montoya, de PDI, investigan la identidad del atacante y los motivos del crimen, considerando el pasado criminal de Salcedo como un posible factor en el asesinato. Ya faltan 8:02 a.m. Finalmente, en sala de guardia de festival, un accidente en San Pedro de la Paz resultó en la muerte de Gustavo Cuevas Pino, de 68 años, quien intentó detener un camión conducido por su hijo tras una presunta falla mecánica. El incidente ocurrió en la ruta 160, cerca de la avenida Michaihue, donde la víctima descendió como copiloto y fue impactada por el vehículo. Carabineros detuvieron al hijo, quien está a disposición del Ministerio Público, mientras se investiga el suceso y se realizan los peritajes para esclarecer las circunstancias y responsabilidades del accidente. Y cuando nos separa 8:00 a.m, hasta aquí dejamos las noticias policiales de Sala de Guardia, el festival.

Eso es todo por hoy. Mañana, en el mismo horario, otra edición de Sala de Guardia.

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8 de la mañana con 7 minutos y como es habitual hasta ahora, entregamos la nómina de personas recientemente fallecidas. Tenemos el sentimiento de comunicar el sensible fallecimiento de don Julio Ernesto Araya Godoy, que en paz descansa. Sus funerales se efectuarán hoy en el cementerio Parque del Mar de Concón, luego de una ceremonia que se oficiará por el eterno descanso su alma en el centro ceremonial del mismo cementerio Parque a las 16 horas. Don Manuel Jesús Concha Gajardo, que en paz descansa. Funerales se efectuarán mañana martes en el cementerio Parque del Mar de Concón, luego de una ceremonia que se oficiará por el eterno descanso su alma en el centro ceremonial del mismo cementerio Parque a las 9 de la mañana. Señora Caterina María Cafarata Piallo, viuda de Ansaldo, que en paz descansa. Sus funerales se efectuarán hoy en el cementerio Santa Inés, luego de una misa que se oficiará por el eterno descanso su alma a las 12:30 horas en la iglesia Los Carmelitas de Avenida Libertad. Señora Margarita Aurelia Olivares Vivanco, que en paz descansa, funerales hoy cementerio Parque del Mar de Concón, luego de una ceremonia que se oficiará por el eterno descanso su alma en el centro ceremonial del mismo cementerio a las 13:30 horas. Nuestras condolencias para cada una de las familias que ven partir a sus seres queridos. 8 de la mañana, 9 minutos en Festival.

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0: 8:20, 8:20 aquí en el Festival Los Radio Colores Chile en este lunes 7 de septiembre, Día de las Reginas. ¡Felicidades! Día también de los buzos. ¿Hacemos el tiro la consulta, Rolito? Vamos al tiro nomás, pues. 8:20, 8:20, porque queremos entregar premios, recuerdos significativos para usted, para que se lo lleve a su casita, lo ande trayendo, ande portando, vaya a comprar el pan y todo lo demás. Sí, aquí en la Festival entregamos premios. Atención con la consulta del momento. Dice así. Nosotros tuvimos también a un radio controlador en nuestra sala de sonido festival por muchos años. Don César Segura, que partió a lo alto. Tuvimos la oportunidad de trabajar con él en el día y en la tarde-noche también con César. Y un gran trabajador, una gran persona que partió a lo alto antes de tiempo. ¿Cómo le decíamos a él? Tenía dos apelativos aquí en el festival, dos alias. Al chico César, que lo organizamos por, sobre todo por el área gastronómica, era muy bueno para cocinar a él. Siempre iba a los festejos del personal de la radio por ahí y se ponía a cocinar. No, a mí déjenme en la cocina, nomás decía. Y se ponía a hacer cosas ricas ahí, sobre todo especialista en carnes y demás. César Segura estuvo por muchos años con nosotros compartiendo aquí en la festival. Son recuerdos de personajes que hacemos nosotros aquí en nuestro espacio de la mañana tempranito con el Rolo. César Segura, Radio Controlador. ¿Cómo le decíamos al César Seguro? Tenía uno de los alias que tenía que ver con unos simpáticos monitos de la televisión de color azul. ¡Ah! Se los dije todo. Así chiquititos, enanitos, y que las revolvían harto. Porque él era bajito. Entonces por eso le decíamos, y además por su forma de hablar también, le decíamos así. Su característica era igual a estos monitos azules de la televisión. ¿Cómo le decíamos a él, a César Segura, Radio Controlador? Y tenía una cuña por ahí que siempre repetía: ¡ay caramba! Le decía, claro, ¡ay caramba! En su apoyo ahí cuando nos hacía desde la sala de sonido. Pero a él le decíamos, ¡él! ¡Ah, qué fácil! Una gran familia de puros enanitos chiquititos de color azul. Lo molestábamos incluso con la pastillita azul, le decíamos a él. Ya tenemos un llamado telefónico a ver que si nos da la respuesta afirmativa. Afirmativo, buenos días, buenas tardes. ¡Aló! Buenos días.
1: Aló, buenos días, ¿cómo está usted?
0: Bien, regio, pero se me pasa después de las 9 de la mañana.
1: ¿A mí también?
0: Ah, también, somos dos. Vale. Sí, somos hermanos. Sí, somos hermanos. Usted toma también.
1: Vamos a unirlo al clan.
0: Claro, toma manjar. Mire, toma si manjar. Yo... Espérese, pues si yo le hago la pregunta, no se me apure. ¿Usted toma manjar?
1: No, si no.
0: ¿Toma manjar Column también?
1: Column también, por supuesto, siempre.
0: ¿Ah, sí? ¿De qué parte es?
1: De Concón.
0: ¿De Concón? ¿Y cuál es su nombre?
1: Verónica Sepúlveda.
0: Verónica Sepúlveda, bienvenida, Verito, a participar. ¿Trabaja,
1: siempre
0: estudia?
1: Siempre los escucho.
0: ¿Trabaja, estudia?
1: No, justo me estoy arreglando porque me voy a trabajar y de repente escuché, ¡ay, dije, no voy a hacerlo!
0: ¡Ah, ya!
1: Sí, sí, no.
0: Ya, pues, a ver, veamos la respuesta porque es súper fácil. Se la pregunto de nuevo. Tuvimos por en trabajo aquí en la festival por mucho tiempo en la sala de sonido a César Segura y le decíamos nosotros...
1: ¿Los pitufos?
0: ¡El pitufo! ¡Claro! ¡El pitufo! ¡El pitufo!
1: ¡El pitufo!
0: Sí, porque era chiquitito y tenía su hablar, era muy parecido a los monitos de la televisión. Pues. Que...
1: Sí, es que yo, desde los siglos de mi abuela, que siempre lo he escuchado y siempre lo escucho.
0: ¡Qué bueno!
1: Y me entretengo mucho con ustedes, con el programa, con todos ustedes, Ticalito William, Negrito Collado, todo.
0: ¡Qué
1: todo,
0: bueno!
1: Todo.
0: Pues gracias, Benito.
1: Así que justo me estaba arreglando. Me estaba poniendo sexy para irme a trabajar.
0: ¡Wow!
1: ¿Y
0: en qué parte trabajas?
1: Hago algo del hospital. Trabajo en hospitales.
0: ¿En el hospital? Ah, ya, acá en Viña del Mar o en Valparaíso.
1: No, en Viña del Mar, estoy en Reñaca y ¿ya? Viña, me mandan diferentes secciones.
0: Ah, bueno. Usted se le ha pegado las costumbres, ¿sí?, de los festivales, entonces pitutera.
1: No, soy pitutera, viera usted. Me sale buenos pitutos.
0: Ya, muchas gracias, Verito,
1: por participar. Pero no lo puedo decir por la radio.
0: No, déjela ahí nomás, tranquilita. Verito, puede venir de lunes a viernes con nuestra secretaria, la señorita Katy, a retirar su recuerdo, porque es un recuerdo más que un premio, ¿ya?
1: No, por supuesto. Ay, muchas gracias, muy amable. Es que lo más lindo, si mire... ¿Ya? Lo que sea, es algo bien bonito porque uno tiene un recuerdo muy especial por la radio.
0: Por supuesto que sí. Gracias,
1: yo
0: Benito.
1: Yo me levanto con la radio y me acuesto con la radio, pues depende de cuando llegue después del trabajo.
0: ¡Éjale! Cuidado, no diga muchas cosas, mire que me están escuchando.
1: Ay, casi don Andrés, capaz que lo cuelgue.
0: Mira, gracias, Berito. Que este... ¿Qué pasó allá en prensa que está gritando? ¿Cómo está apoyando el tema que me cuelguen? Dice que me cuelguen de lo más alto posible, dice. Oiga, que esté muy bien, Benito. Un abrazo y que le vaya bien en su pega, ¿eh? ¿Ya? Ah, se fue ya. Gracias, Benito. 8 de la mañana con 26. Vienen noticias. No.

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1: Segundo resumen de noticias de festival, la Radio Colores de Chile para este lunes 7 de septiembre del 2026, con una temperatura en el centro de Viña del Mar, subió un punto, 4 grados termómetro y la sensación térmica es de 6 grados, helada matinal, cielos despejados. Esperamos una máxima de 15 grados para hoy. Vamos a las noticias. Valparaíso, un incendio declarado se registró anoche en calle Villagrán con Espronceda del Cerro Cordillera. El incidente dejó una afectación a un tercer piso de una casona y tras un arduo combate, al cual concurrieron 9 carros y 3 compañías de apoyo logístico, la emergencia fue controlada. Una de las problemáticas fue la falta de agua en el lugar, por lo que se trabajó con camiones aljibes y apoyo de Esbal. Producto del siniestro, 2 bomberos resultaron con lesiones, siendo trasladados al IST. Viña del Mar, una emergencia estructural se registró en calle Salvador Vergara con avenida Benjamín Vicuña Maquena, sector de Reñaca. En el lugar se quemó completamente una vivienda de material ligero y personal de bomberos logró controlar la propagación. Se investigó origen y causa del siniestro. Valparaíso, tras una serie de maniobras realizadas desde el viernes, ayer se logró retirar el bus que se estrelló con una casa en calle Lautaro Barrientos con Leandro Escudero. Para su extracción se tuvo que trabajar con una grúa proveniente de la región de Valparaíso. En tanto, cabe recordar que el chofer del vehículo mayor estaba manejando bajo los efectos de la droga, específicamente cocaína. Pinto, un incendio se registró ayer en el Hotel Alto Nevados, en el sector de Nevados de Chillán, en la región de Ñuble. Producto del fuego, fueron evacuadas 150 personas y el recinto resultó prácticamente con pérdida total. Asimismo, 17 vehículos resultaron quemados y hubo un lesionado por intoxicación de humo. Santiago. Un sujeto de 42 años confesó haber asesinado a Mariana Loreto Sepúlveda León, mujer que desapareció hace 18 años en la comuna de Conchalí. A la víctima, de 19 años en el 2008, se le había perdido el rastro luego de ir a su colegio y tras ello nunca volvió. El hombre, identificado como Gislaine Quiroz y vecino de la desaparecida, aseguró que la enterró en su vivienda y 5 años después, en el 2013, exhumó los restos y los puso en la basura. Cartagena. La municipalidad continúa con su iniciativa Avanzamos en tu barrio, destinada a acercar servicios a las comunidades, especialmente a personas mayores y con discapacidad. Durante una reciente jornada en San Sebastián, la alcaldesa Lili Silva García y sus equipos escucharon inquietudes de los vecinos y facilitaron el acceso a trámites. Los vecinos valoraron positivamente esta atención directa, resaltando su utilidad, especialmente para las personas mayores. Rancagua. Martín Cicotello, técnico de Unión La Calera, debió ser trasladado en ambulancia desde el estadio El Teniente de Rancagua, luego de sufrir problemas médicos tras la derrota de 2-1 de su equipo ante O'Higgins. El club calerano informó que le dio una arritmia, y tras ser trasladado y posteriormente estabilizado en el hospital más cercano al recinto deportivo, se le dio el alta.
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1: Los indicadores para este día lunes 7 de septiembre del 2026, día de Santa Regina. La semana es la número 37, el día 250 del año. Unidad tributaria mensual, 71.721 pesos. Unidad de fomento, 40.883 pesos. El dólar, Banco Central, 934 pesos con 35 centavos. Faltan 23 minutos para las 9 de la mañana. Segunda parte de este resumen de noticias. Viña del Mar, con goles de Gabriela Gómez y Rosa Rodríguez, el equipo de Everton femenino derrotó por 2-1 a Deportes Antofagasta en el Estadio Sausalito de Viña del Mar ayer domingo y obtuvo el título del ascenso del fútbol femenino 2026. De esta manera, las ruleteras culminan invictas, una temporada brillante para volver al fútbol de honor el próximo 2027. Viña del Mar, aviones F-16 de la Fuerza Aérea de Chile surcarán los cielos de la región de Valparaíso en esta jornada como parte de los preparativos para el ejercicio ADEX 11º y la Gran Parada Militar 2026. Los sobrevuelos incluirán localidades como Quillota, Valparaíso y Viña del Mar a las 19 horas, aunque el horario puede cambiar según las condiciones meteorológicas. Valparaíso. Ante la constante amenaza de recortes de recursos, gremios y sindicatos educativos iniciaron una marcha de 3 días hacia el Congreso Nacional en Valparaíso. La movilización, que culminará este martes, busca visibilizar el impacto de las reducciones presupuestarias en la educación. Mario Aguilar, presidente del Colegio de Profesores, criticó la prohibición de realizar la caminata por una avenida clave, mientras que otras organizaciones educativas enfatizaron la unidad y la necesidad de mayores recursos y mejores condiciones laborales. Santiago. Una nueva encuesta Criteria indica que la aprobación del presidente José Antonio Kast ha caído al 30%, lo que representa una disminución de 3 puntos desde la medición anterior, mientras que su desaprobación ha subido al 58%. El 51% de los encuestados califica la situación económica como mala, y solo un 3% la ve como buena. Además, un 52% opina que el país está retrocediendo y un 38% atribuye los problemas en seguridad, economía y empleo al actual gobierno, en contraste con el 32% que culpa a la administración Boric. Valparaíso. El Instituto Nacional de la Juventud abre el proceso de postulación para el fondo concursable Compromiso Joven 2026, destinado a financiar iniciativas que promuevan la participación de jóvenes de 15 a 29 años con un presupuesto total de 140 millones de pesos. Las organizaciones sin fines de lucro, con al menos 2 años de antigüedad, podrán presentar proyectos para un máximo de 5 millones de pesos en áreas de desarrollo físico-mental, laboral, vocacional o cívico-social a través del sitio web www.fondos.gob.cl antes del 15 de septiembre. En el fútbol profesional chileno, por la Liga de Ascenso 2026, fecha 24, ayer domingo Antofagasta cayó 1-2 ante Recoleta. En tanto, por la fecha 22 de la Liga de Primera, Deportes Limache cierra la jornada hoy a las 20 horas en Quillota frente a Cobresal. Y cuando faltan 20 minutos para las 9 de la mañana, hasta aquí dejamos este segundo completo resumen de noticias que prepara nuestro departamento de prensa de festival.
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1: Ya tenemos la bolsita del trabajo aquí en la Festival, la Radio Colores de Chile. Porque atención, dice que se necesita trabajador para campo, sector Las Palmas de Olmué. De preferencia jubilado. Interesados, comunicarse al 99-3247-111. Se necesita persona para desmalezar sector forestal en Viña. Teléfono 989-819-760. Maestranza en Viña del Mar requiere soldadores calificados en MIG. Por favor, enviar currículum con pretensiones de sueldo al correo monserval@gmail.com. Colegio de Viña del Mar requiere auxiliares de servicio con experiencia previa en labores de aseo y orden, idealmente con conocimientos en mantención, no excluyentes. Interesados, enviar currículum al correo gestiondepersonas@sanpaul.cl. Estos datos están en nuestra página web www.radiofestival.cl. 11 minutos para las 9.

Faltan 7 minutos para las 9 de la mañana, 7 para las 9. Rolando Pérez continúa en la sala de sonidos de Festival. Gracias, Rolito. Esteban Vázquez, Departamento de Prensa para las Noticias del Mundo Mundial. La señorita Katy en día lunes, revolviéndolas tempranito. Por ahí ya viene Carlos Alejandro Williams Arriola para la primera parte del show 127 de Festival. Hoy tenemos sobremesa con nuestro abogado, don Matías Mundaca, aquí en los estudios de Festival de 14 a 15 horas. Prepare sus consultas gratuitas en Festival. Camino a los 50 años. ¡Chau!

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0: Para. Oye, yo pensé que estaba cantando un chiquillo que conocemos, bueno, no tan chiquillo, que conocemos hace muchos años, que llega tempranito por acá en la radio. ¿Por qué pensé que él estaba cantando? Porque parte de la letra de la canción dice, sí, estoy con otra de hace tiempo.
1: ¿Y quién es?
0: No, pero ¿para qué? Vamos a ver. Vamos a hacer un concurso. No tenemos tantos premios porque van a ganar todos. Hola, ¿cómo les va? Qué gusto. Qué alegría de poder saludarles en esta fría mañana con cielo despejadito. Mayormente despejado, pero con baja temperatura a esta hora. 4 grados tenemos. Así que no se confíe. Claro, medio traicionero de repente. Uno ve, abre la ventana y dice, ah, está con solcito, voy a salir con pura camisa nomás. No, está muy, pero muy fresco la mañana también. Las 9 de la mañana con 7 minutos aquí en la radio en Colores de Chile, en la sala de sonidos, como es habitual, don Rolando Patricio Pérez Verdejo. ¿Cómo va, Rolo?
2: Hola, papurri.
0: Oye, ¿y qué tal estuvo el fin de semana?
3: Espectacular.
0: Bueno. Oye, tuvimos un montón de actividades. Tuvimos con los chiquillos del Grupo Social Manuel Salvo en el Club Vélez Sarsfield. Después nos fuimos a la fiesta de la chilenidad del Liceo Parroquial San Antonio y culminamos con una rica once entretenidos, con una lotería con los chiquillos emprendedores de la población Santa María de Recreo. Estuvo bueno ahí con todos los muchachos. Oye, me vine antes, sí, no alcancé a ver el show que se iba a mandar Jorge Nieto. Que cuando llegamos venía él arribando desde la cancha porque habían ido a jugar y ganaron los veteranos, ¿eh? Ganaron los veteranos del Club Deportivo Juventud Santa María. Los mayores de 60. No, si le pegan todavía. Entonces llegó un poquito cansado Jorge Nieto, dijo, voy a descansar un par de minutos y salgo al escenario. Lo esperé media hora, no pasó nada. Las 9 de la mañana con 8 minutos aquí en la radio en Colores de Chile. 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
3: A las 9 de la mañana con 14 minutos vamos a dar a conocer actividades. Por ejemplo, próximo sábado tenemos un compromiso en la población René Schneider. La fiesta costumbrista, una fiesta tradicional en este barrio Viña Marino. En la multicancha, el sábado 12, desde las 13 horas, fiesta costumbrista. A las 14 horas, la presentación del Orfeón Municipal de Viña del Mar. A las 16, pasión y folclor. Como va el que te dije, le damos el datito a Huguito Grandón, vecino de allá de Chorrillos. El que te dije va a necesitar de nuevo un guardaespaldas. 17:30, el conjunto folclórico Mata Quiterangui. A las 19, también tenemos espectáculo. A las 21, la presentación de Machaguay, con un tributo a los Jaivas. A las 22 horas, le ponemos color con Fabián, el caballero de la cumbia. Y cierra la fiesta costumbrista de la población René Schneider de Chorrillos, la presentación en exclusiva de La Will Sound. Chiquillos que el próximo mes de octubre van a estar en la televisión, en el Sabingo, ¿sí? Con Daniela Castillo. Así que van a estar presentándose los cabros de La Will Sound en esta tradicional fiesta costumbrista de la René Schneider de Chorrillos. Y para las mayorcitas, La Will Sound va a traer al papá de uno de los integrantes, Gino Codelia. Estará presentándose también con los cabros de La Will Sound. No, sí, el hombre también no canta ni toca instrumentos, pero recibe aplausos. Gran completada a beneficio de un bombero de nombre Simón Murillo. Fíjate que la completada a beneficio de Simón se va a realizar el sábado 12 de septiembre desde las 10:30 de la mañana en el cuartel de la Bomba España de Valparaíso, Avenida Pedro Montt, 2313, Avenida Pedro Montt con Avenida Francia. 2 luquitas y media, un completito con bebida, 3 lucas. Todos por Simón, es la cruzada que se va a desarrollar el próximo sábado en el cuartel de la séptima compañía de bomberos de Valparaíso. Y la invitación para la comunidad de Canal Pigle y sectores aledaños. Este sábado hay una fiesta costumbrista, perdón, este miércoles. Este miércoles, fiesta costumbrista desde las 10:15 horas en la Escuela Canal Pigle. Datito ahí para que se peguen una arrancadita a participar de esta bonita fiesta organizada por la comunidad de la Escuela Canal Pigle. Ahí estará recibiéndoles el director. Con lo generoso que es el director, seguramente les va a recibir con alguna cosita entre manos. Cafecito puede ser, claro, sí. Y queremos agradecer la invitación que nos hace el padre Pedro Nahuelcura Vargas, el párroco de la parroquia San José de Villadulce. Fíjate que nos están invitando a la solemne misa y tedeum de Acción de Gracias con ocasión de fiestas patrias. La ceremonia se va a realizar en la capilla María Reina de la Paz, en Canal de Alcagua, sin número, población Canal Bigle, en Viña del Mar. Este martes de la próxima semana, martes 15 de la próxima semana a las 19 horas, el Tedeum allá en Villa Dulce, en la parroquia de Canal Bigle. Le damos el datito ahí a la señora Mónica Miranda, con bastante anticipación para que antes de ir a la misa se alcance a confesar. El Club de Infantes de Marina en Reserva cita a Asamblea General para este viernes 11 de septiembre a las 15 horas en primera citación y a las 15:30 con la segunda citación. en el Salón Sargento Aldea de la sede central de calle Valparaíso 155 en Viña del Mar. Datito ahí para que no fallen, chiquillos, no fallen. Ojalá que no llueva, porque cuando llueve suspenden las reuniones. El Sindicato de Pescadores Artesanales de Caleta del Membrillo invita para el día 17 de septiembre a la Gran Fogata del Pescador desde las 15 horas y hasta la medianoche, con artistas invitados, grupos de cueca, gran cantidad de músicos invitados y el valor de la merluza, 5 lucas. Próximo día jueves 17 de septiembre, desde las 15 horas, ahí en la caleta El Membrillo, la Fogata del Pescador. Capacito que vaya el que te dije, pues. Dice que se siente identificado con los amigos de la caleta, porque a él también le dijeron: pesca tus cositas y te vas a ir aquí. Ya, actividades que promocionamos en colores en la Number One.

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0: Resistiré. El Resistencia de Plancha. Las 9 de la mañana con 29 minutos aquí en la radio en Colores de Chile. 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Las 9 de la mañana con 30 minutos, ¿quieres saber lo que el destino le va a deparar comenzando la semana? Bueno, no nos hagamos de rogar, aquí está. Aries, no mezcles trabajo y familia. Sacarás pocas cosas buenas y el mal humor crecerá. Hoy, mantente en un segundo plano y ganarás más. Los viajes serán rentables y con sorpresas que te beneficiarán. Tauro, la gente en general tiene defectos y más todavía en el hecho de que a ti te gustan las cosas bien hechas. Si no, ¿para qué? Por ello, atención con tus colaboradores y amigos. Con calma y sin prisa, llegarás a todo. Géminis, tu ansiedad te jugará hoy una mala pasada. Déjate aconsejar y no tomes determinaciones precipitadas. Las dudas desaparecerán muy pronto. Calma, céntrate en algo. Hoy, nada de dispersión. Todo a una. ¿Ya? Listo. Cáncer, llega a primeras horas del día numerosas llamadas relacionadas con proyectos. Es un día para avanzar en todo y conquistar lo más deseado. Entras en una muy buena racha donde la suerte te acompañará, Cáncer. Oye, qué buena. O sea, como quien dice, comenzando la semana con el pie derecho. Leo, de tus ojos saldrá un magnetismo especial, mezcla de misterio y pasión. Si hoy juegas bien la partida que tienes por delante, nadie podrá pararte en tus objetivos. Lánzate por todas, que hasta la diosa Fortuna estará contigo. Virgo, si tienes fuertes responsabilidades, apresúrate a cumplir lo antes posible. No dejes para más tarde tus deberes y mucho menos tus amoríos. Tu magnetismo personal ha despertado pasiones. Chita que comenzaste bien, Virgo. Libra, hoy es el día más apropiado para que pongas alegría en tu casa y en tu mundo social. Todo lo que hagas por los demás te volverá con creces. Hoy pon más cuidado si conduces. Controla tus tiempos. Escorpión, aparca el orgullo para otro momento. Hoy habla con ese amigo que un día llegaste a rechazar. Verás cómo ambos saldréis beneficiados con ello. Es que este es español. Por la noche tu erotismo estará a tope. Aventuras seguras. Sagitario, las situaciones de hoy pondrán a prueba tu capacidad de mundo. No dudes en tomar firmes determinaciones. Aunque de amor se trate, lo agradecerás muy pronto. Noche con reencuentro especial, Sagitario. Capricornio, ojo con las responsabilidades que asumas hoy. Mira todo detenidamente y no prometas más de lo que tú puedes. Escucha más a tus cercanos. Si conduces, ten más cuidado. Hoy nada de prisas, más templanza. Acuario, no te dejes llevar por alabanzas de otros y concéntrate totalmente en tus metas. Además, todo lo que conquistes hoy durará mucho tiempo y eso te hará muy feliz. Buen día para cambios de vida o profesión. Piscis, durante la jornada hoy alguien te pedirá un préstamo o ayuda. Cuidado, cuidado cómo lo haces, ya que puedes quedarte con menos de lo que tenías y no verle más. Sé firme, aunque creas perder algo, sé firme. ¡Listo! Ya sabemos lo que el destino nos va a deparar en este día lunes 7, día de Santa Regina. ¡Uy! ¿Cómo no recordar a una profesora de alemán que tuve en el Eduardo de la Barra, Regina del Pozo? Está en el cielo. Tenía una paciencia para soportarnos en toda la edad de los cabros pesados, primero y segundo medio. Un recuerdo para la señora Frau Regina. Faltan 25 minutos para las 10 de la mañana en festival.
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4: 19 para las 10.

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2: ¡Éjale! Faltan 15 minutos ya para las 10 de la mañana aquí en la radio en colores de Chile y con Farmacias Knop. 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Atención, atención, es hora de concurso aquí en Festival. Esta semana sí que llegamos regaladitos. Sí, vamos a hacer preguntas bien fáciles para que usted nos llame rápidamente. No nos llamen, mándenos un WhatsApp al más 569-5372-9325. Más 569-5372-9325. Yo sé, pónganos nada más, que Rolando Patricio le va a devolver el llamado. Lo esperamos entonces. Pero espere que dé la pregunta primero, pues. Más 569-5372-9325. ¿Quiénes formaban el equipo de los madrugadores en Festival? El programa desde las 6 hasta las 9 de la mañana en los inicios de la radio en colores y durante muchos y muchos años. De 6 a 9. ¿Quién era el sonidista o el radiocontrolador y el animador de ese programa? Si usted lo sabe, llamo, al tiro nomás. Y nosotros le vamos a hacer entrega de un souvenir para que tenga conmemorativo a estos 50 años que el próximo 1 de octubre estará cumpliendo nuestra emisora. ¿Sabe o no sabe? ¿Sí? Entonces, ¿y por qué no nos escriben "yo sé la respuesta"? Claro, para que podamos entregar el premio. Pero sí, es re fácil. A cada rato se decía el nombre de quién era el animador responsable, que llegaba tempranito, a las 5 de la mañana ya estaba aquí en la radio, pero a las 6 salía al aire con Carlitos Vilches en la sala de sonidos, que desde las 5 y media comenzaba a tocar cueca hasta las 6 de la mañana, ¿se acuerdan? Carlitos Vilches, cariño para él, y el animador está en el cielo. Bueno, eso se dice. Estaría en el cielo. ¿Nadie? Oye. Y yo que pensé que me estaba regalando en esta mañana. Una mañana con cielo totalmente despejado que tenemos acá en nuestra zona costera y con una temperatura a esta hora ha subido prácticamente al doble porque ya tenemos 7 grados de temperatura con una humedad del 79%. ¿Nada todavía? No, ¿verdad que no saben? O sea, son auditores que tienen mala memoria. ¿Cómo los vamos a olvidar si eran los encargados de iniciar la transmisión de nuestra emisora diariamente? Hola, buen día.
3: Hola, buenos días.
2: ¿Cuál es tu nombre?
3: Catherine.
2: Catherine. ¿De qué parte, Catherine?
3: De Gómez Carreño.
2: Perdón, te escucho así como con retorno.
3: De Gómez Carreño.
2: De Gómez Carreño. Catherine, de Gómez Carreño, cuéntanos, ¿quién era el animador de ese programa?
3: Mire, yo no soy tan mayor, pero sí algo recuerdo de cuando mi mamá escuchaba el festival.
2: ¿Ya?
3: Y me acuerdo de Luis Alberto Tano Caprile.
2: Sí, señorita. ¿Y quién era el radiocontrolador?
3: Hoy siempre escuchaba... Que hablaban del negro Collado, pero no sé si será él, no tengo idea.
2: No, ese no controla nada. Oye, le decían el tetera. A lo mejor tu mamá te puede ayudar.
3: Estaba Negro
2: Collao,
3: estaba Tano Caprile.
2: El Tano Caprile y...
3: ¿El joven Lalo?
2: No.
3: Rolando Pérez, Camilo Abud,
2: Rolando Pérez es el actual. O sea, tú te refieres al que antecedió a Rolando Pérez, a Carlitos Vilches.
3: Es Carlitos Vilches, ahí está.
2: Sí, vos viste que tú Pero sabías.
3: Son tantos nombres que van diciendo y siempre lo repiten, pero ya después con el tiempo se han ido cambiando, entonces uno ya se va acostumbrando a los nuevos, a los nuevos nombres.
2: Claro, exacto, tienes toda la razón, lo vigente. Oye, pero no nos olvidemos de quienes comenzaron con la historia de estos 50 años de la radio, tal como tú lo decías, animando el programa de los responsables, Luis Alberto Tano Caprile, y en la sala de sonidos Carlos Vilches León, el Tetera Vilches. Oye, Katherine, ¿con quién estás en la casa?
3: No estoy en la casa, voy camino al médico.
2: Va, que le vaya pero súper, súper bien en el médico, que no haya ningún contratiempo con la salud para que tenga unas lindas fiestas diececheras.
3: Muchas gracias. Y ustedes que tengan un excelente día, además que el día está hermoso, lo que sí, hace mucho frío.
2: Está heladito.
3: Pero está muy rico el día.
2: Sí, muchas gracias. Oye, ¿puedes venir a buscar el premio, Katherine, aquí a los estudios de Festival de lunes a viernes entre las 9 y las 13 horas? ¿Te parece?
3: Mire, después del médico voy a pasar.
2: Ah, bueno, te vamos a estar esperando acá. Ah, no es necesario que para venir a buscar el premio traigas bono.
3: Bueno, ustedes se lo pierden.
2: Cuídate, Katherine, que salga todo bien.
3: Que tengan buen día, hasta luego.
2: Chao, chao, adiós. Faltan 8 minutos para las 10 de la mañana. ¿Viste, Katherine? A la primera subo al tiro. Parece que estaba pasando lista el personal de la radio.

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0: Las 10 de la mañana.
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0: 'Cielo despejado' presenta a esta hora nuestra zona costera, Valparaíso, Viña del Mar, Concón. Un incendio estructural declarado se registró anoche en calle Villagrán en el Cerro Cordillera de Valparaíso, dejando una afectación de una casona. Tras una serie de maniobras realizadas desde el viernes, ayer se logró retirar la micro que se estrelló contra una casa en calle Lautaro Barrientos con bombero Leandro Escudero, segundo sector de Playa Ancha. Dos lesionados trasladados por ambulancia de la concesionaria de la ruta fue el saldo de una colisión en Vía Las Palmas, altura Barco de Papel, pista en dirección a Placilla. Un sujeto de 42 años confesó haber asesinado a Mariana Loreto Sepúlveda León, mujer que desapareció hace 18 años en la comuna de Conchalí. Una vivienda de material ligero se quemó completamente anoche en calle Salvador Vergara con avenida Benjamín Vicuña Maquena, sector de Reñaca. Martín Chicotello, técnico de Unión La Calera, debió ser trasladado en ambulancia desde el estadio El Teniente de Rancagua, luego de sufrir problemas médicos tras la derrota de los Cementeros por 2-1 ante O'Higgins de Rancagua. 17 vehículos quemados, un lesionado por inhalación de monóxido de carbono y pérdida casi total en el recinto, fue el saldo de un incendio en el hotel del centro recreativo Nevados de Chillán. A las 20 horas, Deportes Limache recibirá a Cobresal, cerrando la fecha 22 del campeonato de fútbol de Primera División. Hoy se conocerá la sentencia contra los condenados por el robo de dos fusiles de guerra desde el Fuerte Aguayo en febrero del año 2025. Reiteramos, cielo totalmente despejado presenta a esta hora nuestra zona costera, Valparaíso, Viña del Mar, Concón. La temperatura del momento en el plan de Viña del Mar es de 7 grados, con una humedad del 78%. 10 de la mañana, 3 minutos. Es todo. Gracias.

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2: Uy, uy, uy, las 10 de la mañana con 8 minutos. A propósito de Doña Carne, vino el Pato Mena a invitarnos a un asado. Oye, dice, juntémonos, tengo una carnecita que tirar porque compré de Doña Carne y ya la congelé y voy a tirar la carnecita. Estaba preguntando por cuánto tiempo la carne duraba bien en el congelador porque quería hacer el asado para el 18, pero el año 2027. Las 10 de la mañana con 8 minutos en la radio en colores de Chile. Oye, queremos hacer un saludo para un pastor que cumple 87 años. Don Alberto Villalobos, pastor de la Iglesia Metodista Pentecostal de Las Granadillas, acá en Miraflores. 87 perales. ¿Cuántos matrimonios acuesta? No, que él oficia matrimonio, no es que él se haya casado muchas veces. Bautizos. Todo. Saludos para el pastor Alberto Villalobos, el guía espiritual de la población Las Granadillas de acá de Viña del Mar, Miraflores Alto. Dice que el único que le costó enderezarle el camino fue al chico Mauricio González, el ex presidente de la Junta de Vecinos. Ex, si ya es director nomás ahora. Dice el pastor que le costó enderezarle el camino hasta que logró la pavimentación para el barrio. Ahí recién lo pudo enredar. Saludos, don Alberto, que tenga una bonita celebración. 50 años como pastor en este barrio Viñamarino. Imagínate que era pastor y la iglesia todavía no se fundaba.

Las 10 de la mañana con 12 minutos aquí en la radio en Colores de Chile. De a poquito está pasando el frío. Oye, que en la mañana estuvo muy helado. 8 grados de temperatura ya tenemos, que baja todavía. Por lo tanto, si va a salir a esta hora, abríguese. Sí. Póngase una bufandita. Después de a poco se va sacando la ropa. 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Oye, nuestro amigo Eduardo Borges, que en algún momento de su vida fue bombero, está muy contento porque llegó su hija Verónica desde New Jersey, Estados Unidos, a visitarlos. Fíjate que la llegada de la hija justo en vísperas de 18 para Eduardo fue como que le adelantaran el aguinaldo. Oye, lo primero que le preguntó, oye, ¿y en la aduana te dejaron pasar todos los dólares? No, si no traje mucho. Ah, ahí como que es. Ah, qué lástima. ¿Cómo que? No, qué lástima que vas a estar tan poco tiempo con nosotros, por eso. Saludos para Verónica Borges, de parte de sus papayitos, de parte de los amigos que estaban contentos de tenerla por acá, justo para el 18. Ojalá que Eduardo Borges se manifieste con un asadito para la hija, que por lo menos ponga el carbón. Sí. Y por último, que a la señora le pida la plata para ir a Doña Carmen. Que lo pasen muy, pero muy bien. Dicen que parece guagua recién nacida Eduardo Borges con la llegada de su hija. Anda con un manso babero. 10 de la mañana, 15 minutos en la number one.

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0: Las 10 de la mañana con 25 minutos aquí en la radio en Colores de Chile, día de Santa Regina. Saludos para Regina, que está hoy de onomástico, para usted que está de cumpleaños también. Oye, saludos para Marco Antonio Canales, nuestro amigo cuartelero de la primera compañía de bomberos de Viña del Mar, que sigue de vacaciones, inicia su periodo de vacaciones, quiero decir, y está desde ayer disfrutando de soltería allá en Puchuncaví, donde el campo se junta con el mar. Claro que la soltería le va a durar hasta el mediodía. La partida de Marco Antonio Canales a Puchuncaví ha traído alegría acá a Viña del Mar, especialmente a la Juanita y a Sergio Campos, que son los amigos del kiosco ubicado ahí en calle Quinta con Álvarez, a donde les va a machetear el almuerzo. Y está, es muy fresco el Guatón Canales. Les pidió que mientras esté ausente, por favor, les mantengan congelados los productos para servírselo una vez que regrese de vacaciones. Chita que tiene, aparte de ponchera, chita que tiene personalidad. Oye, atención, atención, atención. Vamos a hacer concurso. Usted nos dice en el WhatsApp que sabe la respuesta y nosotros le llamamos. Más 569-5372-9325. Más 569-5372-9325. Por muchos años, nuestra emisora tuvo un equipo deportivo que acompañaba a Wanderers y acompañaba a Everton de Viña del Mar cuando jugaban como locales en Sausalito y el estadio, en esa época, Estadio Valparaíso de Playa Ancha. ¿Cuál era el nombre del equipo que transmitía el fútbol aquí en la radio en Colores de Chile? ¿Cuál era el nombre del programa? ¿Lo sabe? ¿Sí? Es muy fácil. En este cincuentenario de festival, la radio en Colores de Chile, le vamos a regalar un souvenir, un recuerdito para que nos tenga siempre presente. Si usted sabe cuál era el nombre del programa deportivo, nos pega una llamadita o nos envía un mensaje al más 569-5372-9325. Más 569-5372-9325. Vamos a estar esperando su mensaje y nosotros le llamamos de vuelta para que nos dé a conocer cuál era el nombre de este programa deportivo. Por ejemplo, durante mucho tiempo, director del programa fue don Fernando Muñoz. Claro, que está en el cielo también. Integrado en el equipo deportivo, en un momento determinado, los relatos de Darío Verdugo, relatos de Sergio Silva también, no, poderoso el equipo deportivo, sí, Oscar Chaplán Valdés, formó parte del Gatito Gálvez como informador de cancha, Fernando Tutolara, todo el equipo de periodistas, era muy, muy importante, el Bú Hernández, me recuerdo, también fue parte importante de este equipo deportivo. Pero el nombre del programa, cuando, así como existen otros programas, el Gran Festival, la Alegre Fiesta, los Madrugadores, ¿cómo se llamaba el programa deportivo de nuestra emisora? Hola, ¿cómo le va? Buen día. ¿Aló?
1: Aló, hola, buen día.
0: Hola, buenos días, ¿cómo le va?
1: Muy bien, gracias.
2: Aquí con este día bonito que está empezando a salir.
0: Sí, está saliendo el solcito, pero está frío todavía. ¿En qué parte está usted?
2: Bueno, yo estoy arriba en los Cerros de Viña, en el sector de Villa Dulce.
0: Villa Dulce, sector oriente de Viña del Mar. ¿Cuál es tu nombre, perdón?
1: Juan Pablo Fernández.
0: ¿Por qué se va y se vuelve? Va y vuelve.
2: A ver. Boomerang. Y vuelvo.
0: Sí, va y vuelve, así como cuando sale de la casa. Oye, pero tenemos un problema técnico ahí, a ver. ¿Ahora? No, se pierde. Sabemos que el amigo es de Villa Dulce. ¿Lo voy a llamar de nuevo? Para tener la posibilidad de conversar con él. Teníamos inconveniente ahí con la comunicación, era como que estaba y como que no estaba.
2: ¿Aló?
0: ¿Ahora? ¿Hola?
2: ¿Ahora sí?
0: Ya, ahora sí. ¿Cuál es tu nombre? No. Lamentablemente tenemos inconveniente. No, no hay caso. Oye, esperemos que para la próxima la comunicación sea más clara, más constante. Así que, si usted sabe cuál era el nombre de este equipo deportivo, nos pega una llamadita al más 569-5372-9325. Queremos que usted se lleve este souvenir con motivo del cincuentenario de nuestra emisora. Oye, 9 grados de temperatura ya tenemos, está subiendo el termómetro. ¿Se ha dado cuenta que puede subir el termómetro, pero el bolsillo se mantiene igual? Hola, buen día.
3: Buenos días.
0: ¿Cuál
3: Espero
0: es?
3: Que estén todos bien.
0: Sí, estamos muy bien. ¿Y usted cómo está?
3: Yo siempre estoy bien.
0: Sí, ah, qué buena. ¿Sí? Nos encanta hablar con gente positiva como usted. ¿Cuál es su nombre?
3: Ay, gracias. La señora Mila.
0: Señora Mila. Uy, sí. Si hubiese sido varón sería Milo y lo habría hecho grande. Oiga, Mila, ¿de qué parte nos llama?
3: Villa Alemana.
0: De Villa Alemana. ¿Algún sí. sector específico de Villa Alemana?
3: No, me van a escuchar la gente. ¿Ah? La voy a escuchar.
0: ¿Cómo es que más de alguien se deje caer en mi casa? No tengo...
3: No, ay, sí que les va mal.
0: ¿Ah, sí? Capaz que, mire, si no saben la dirección, van a llegar por el olorcito asado. ¿Ya está preparando la parrilla o no? ¿Para el 18?
3: No, todavía no.
0: ¿Todavía no? ¿Muy temprano? Oiga,
3: muy
0: Mila.
3: Muy temprano.
0: Mila, cuénteme, sí. ¿Se acuerda usted de cuál era el nombre del programa deportivo que teníamos aquí en la radio?
3: Ojalá. Sí, sí, me acuerdo un poquito, pero ojalá que la chunte.
0: A ver, achúntele.
3: Sí. Le voy a chuntar, sí. ¿Ah? Se llama. Se llamaba Festi Deporte.
0: Festi Deporte, claro.
3: O Festival Deporte.
0: Claro, ¿ah? Festival en el Deporte, Festi Deporte era. Exactamente. Claro. Muy bien, Mila. Muy, pero muy bien. ¿Usted escuchaba los partidos? ¿De qué equipo es usted simpatizante?
3: Es que usted se va a reír porque no soy del Colo-Colo, ni de la U, ni de... del Wander, que pensar que toda mi familia aquí es del Wander.
0: ¿Ya?
3: ¿Y de qué? Pero yo soy de Ranger.
0: ¿De Rangers? ¿De Talca?
4: ¿Qué cosa?
3: Sí.
0: Anda. ¿Por qué usted tiene algún parentesco por allá
3: no,
0: en Talca?
3: No.
0: ¿No?
3: No. O sea, sí, tengo. Tengo familias para allá, para el sur.
0: ¿Y le han convidado los completos mojados allá en Talca?
3: Nunca los he ido a probar.
0: Ah, ¿sí?
3: Algún día iré.
0: Sí, no hay que quedarse con las ganas de probar. Porque entre
3: claro.
0: probar y no probar...
3: Todo hay que probarlo.
0: ¿Cierto? No, no, no se vaya a volver adicta, sí, po.
3: Ah, no, pues sí. Como digo yo, a veces mucho es mejor menos.
0: Ah, o sea, para usted el tamaño no importa.
3: Ay, qué vergüenza.
0: Ya, Mila.
3: Ya.
0: Un gusto de saludarla. Muchas gracias ya, no, por participar.
3: No, gracias a usted. Hasta luego. Que sea un buen día.
0: Oiga, Mila, puede venir aquí a la radio de lunes a viernes entre las 9 y la 1 de la tarde a buscar su regalito. ¿Ya?
3: Me voy a ir a dar un paseo.
0: Bueno.
3: Me fascina salir.
0: ¿Le gusta?
3: Sí.
0: ¿Y en qué horario vendría de paseo acá a la radio?
3: En la mañanita, no tan temprano.
0: Ya, porque por ejemplo, nosotros acá le podemos presentar al Pato Mena, que la podría acompañar en el paseo, tiene unas picadas bien buenas por acá.
3: Que no lo pille mi marido, ¿no?
0: No, pero dice que él no es celoso.
3: Ah, ya mi esposo tampoco.
0: Ah, entonces estamos, está dado entonces, ya, amiga. Gracias ya. Por su buen sentido del humor, cuídese. Ya.
3: Chao, gracias, no, hasta luego.
0: Chao.
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0: Ya, vamos a dar a conocer datitos de pega. Se necesita un vendedor que tenga movilización propia. Es para una distribuidora de productos congelados que tiene base en Valparaíso. renta acorde al cargo, más comisiones y con la ayuda para la locomoción, o sea, para la benzina que está tan caro. Hay que enviar currículo a postulaciones.psg@gmail.com. postulaciones.psg@gmail.com. No vaya a pensar que es el club PSG, no. Se necesita garzones, bartender y ayudante de cocina para un trabajo en ramada del Parque Alejo Barrios. De puro leer el aviso ya me dan ganas de zapatear. Comunicarse con Facundo en el más 569-8429-9642. Más 569-8429-9642. Un colegio de Valparaíso necesita profesor de educación física para educación básica. Enviar currículo a dirección@teresitadeliciu.cl. dirección@teresitadeliciu.cl. Se necesita un supervisor o mayordomo para un edificio acá en Viña del Mar, que tenga curso OS10 al día. Enviar currículo y certificado de antecedentes al correo rrhhvp3@gmail.com. rrhhvp3@gmail.com. Se necesita trabajador para campo. ¡Mí! Y ando en busca de pega. Esto es para Las Palmas en Olmué. De preferencia que sea jubilado. Interesados, comunicarse con el 993-2471-11. 993-2471-11. Una maestranza acá en Viña requiere soldadores calificados que sepan soldar. Pretensiones de sueldo al correo monserval@gmail.com. Y Colegio de Viña requiere auxiliar este servicio con experiencia en labores de aseo y orden, idealmente con conocimientos en mantención. Interesados, enviar currículo a gestiondepersonas@stpaul.cl. gestiondepersonas@stpaul.cl. Si le quedó alguna duda, nos pega una llamadita aquí al 32-268-4251. Oye, allá en este campo de Las Palmas, en Olmué, donde necesitan un trabajador, ¿tendrán alguna potranca? Porque si hay alguna potranca por allá, me voy al tiro a la pega.
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0: Oye, el regalón de hoy día se peleaba las calcetineras con el Pato Mena. Aquí está José Alfredo Fuentes.

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0: 16 para las 11. De inmediato nos vamos hasta el estudio número 2, donde se encuentra la periodista Alejandra Zamorano y una invitada. ¿Cómo le va, Alejandra? Buen día, buena semana.
1: ¿Cómo está, don Carlos?
0: Muy bien,
1: con alegría, partiendo esta semana, aprovechemos la semana. Eso sí, al tiro el datito rosa. Bueno, usted seguramente lo va a ahondar o ya lo dijo. Está muy bonito, pero sí está más helado.
0: ¿Sí?
1: Y esta semana vamos a estar con inestabilidad. A ver, días muy bonitos, hay otros días que va a estar más heladito, así que todavía no se desabriguen tanto.
0: De hecho, mañana podríamos tener lluvia.
1: ¿En serio, don Carlos?
0: Pero en la alta cordillera.
1: Ah, bueno, puede haber lluvia también, pues.
0: Sí.
1: Oiga, don Carlos, estamos muy bien acompañados en el estudio número 2, porque vamos a hablar también de, porque todos están hablando del 18 y cómo pasarlo bien, pero también es bueno saber dónde ir a pasar el 18,
0: claro.
1: Si esos lugares, por ejemplo, están con todas las autorizaciones sanitarias, que son las más importantes, creo yo. Y para todos esos detallitos, vamos ahora a darle la bienvenida a la Seremi de Salud de la Región de Valparaíso, la doctora Mariol Loan. ¿Cómo está, Seremi? Bienvenida a la Radio Festival.
2: Muy bien, muchas gracias. Contenta de estar acá una vez más porque son tan alegres que me encanta venir para acá y compartir con ustedes.
1: Doctora, sí. Estas última semana, de hecho la semana pasada la vimos en hartas pautas que ahí andaba haciendo las fiscalizaciones, bueno, con varias autoridades más, con respecto a todos estos preparativos que hay con el 18. Entonces, por ejemplo, la vimos viendo el tema de las carnicerías. ¿Cómo va esa fiscalización? ¿Se está cumpliendo la cadena de frío? Que eso es súper importante porque de repente, no sé, yo he visto incluso que pueden eventualmente, en otros años, no este año, venden en la calle y las personas llegan y compran y es súper riesgoso. Gozo.
2: Sí, la verdad, bueno, es un dilema yo creo que tenemos todos, ¿no es cierto? Evidentemente desde nuestra perspectiva nosotros comenzamos el 1 de agosto con las fiscalizaciones y las entregas finalmente de orientaciones tanto a los locales como a los municipios y a las delegaciones provinciales, ¿ya? ¿Para qué? Para justamente estar preparados y no tener que llegar a fiscalizar y poner multa ni clausurar ningún tipo de centro, sino más bien dar las orientaciones preventivas, ¿ya? Con eso comenzamos el 1 de agosto, con una programación, al minuto llevamos, de hecho, ya más de 66 fiscalizaciones, la semana pasada llevamos 66, ahora llevamos cerca de las 68, 70, con 19 de ellas con resultados negativos, por decirlo así, o con observaciones más bien, y con, bueno, más de 330 kilos de carne decomisada hasta el momento, ¿ya? Además del, bueno, lo que ustedes conocen del paso de los libertadores, de este decomiso de cerca de 94 toneladas de carne en mal estado. Yo quiero ser súper clara en esto, ¿ya? Nosotros, a veces se nos llama como la policía sanitaria, ¿ya? Pero en realidad tiene que ver con que la misión justamente que tenemos como Seremi es prevenir y mantener a la población en general saludable. Prevenir que se enfermen, ¿ya? Y finalmente esa prevención, porque a veces justamente dicen, ya, pero son pequeños productores, por ejemplo, las pymes, ¿no es cierto? Pero ¿en qué se basa el desarrollo del país? En que tengamos una población que sea saludable y que pueda desarrollarse, y el estar con una infección o una enfermedad de transmisión alimentaria, que es justamente lo que esto genera, que puede llevar a la muerte incluso. ¿Ya? O sea, uno a veces le dice, ya, pero si es una diarrea, ¿ya? O es un episodio, ¿no es cierto?, de Messi, de vómito, y ya, van a ser 3 días. Sí, algunos sí, pero en otras ocasiones, como salmonela, por ejemplo, u otro tipo de patógenos más complicados, pueden llevar efectivamente una deshidratación importante en los niños y niñas. Hemos tenido fallecimientos de niños, ¿no es cierto?, que han consumido en locales que no están autorizados, no en la región, afortunadamente.
1: Pero pasa,
2: exactamente, pasa.
1: Estamos conversando junto con la Seremi de Salud de la Región de Valparaíso, la doctora Mariol Loan, justamente hablando de todo este trabajo previo a las fiscalizaciones, qué es lo que hacen también las fiscalizaciones. Bueno, y en estos días también, yo creo que todavía no parte, pero pronto va a empezar también con las fiscalizaciones de los mismos lugares de las fondas, porque eso también es parte, creo que debiese ser ya esta semana, como ya
2: sí.
1: Ir a observar el tema en Alejo Barrio, en observación acá en Sporting, que son como las dos más grandes, pero hay un montón también en la región que también va a pasar por las autorizaciones ahí de la Seremía.
2: Exactamente. En la región tenemos más de bueno, siendo, para no exagerar, en realidad, más de 70 lugares ya donde se van a hacer celebraciones. Y si dejamos de lado, además, por ejemplo, todas las celebraciones de los colegios o de los clubes deportivos, etcétera, etcétera, estamos hablando de muchos eventos que, si bien no son masivos, hablando de más de 10.000 personas, pero en estas de acá, efectivamente, es así. Ahora, acá nosotros tenemos varios puntos que evaluar, no solamente la alimentación, ¿ya? Sino que también, por ejemplo, en los espacios para los baños habilitados, la estructura finalmente que esté bien dispuesta, los certificados de los ingenieros que son responsables de la instalación de estos lugares, ¿no es cierto? Muchas veces se malentiende y se nos ve justamente en la misma línea como de, uy, no, es que la Seremi no dio permiso para tal cosa. Pero tiene que ver con la seguridad de las personas en un espacio donde además hay consumo de alcohol, ¿no es cierto? Y ahí vienen, bueno, más adelante supongo que me va a dar el espacio, ¿no es cierto?, para poder dar los mensajes preventivos. Pero es un contexto donde los niños, por ejemplo, que están, no siempre andan muchos niños con los papás, grupos de amigos, ¿no es cierto? Entonces hay que tener muchos resguardos y la idea es que nosotros podamos justamente también dar esas orientaciones preventivas. Durante esta semana y la próxima nosotros vamos a estar justamente en esas fiscalizaciones, ¿ya? Y marcando la pauta justamente para poder prevenir eventos lamentables.
1: Seremi, en estas semanas que todavía se está las familias organizando y que tienen que empezar a hacer compras, ¿podemos entregar quizás unos tips de, por ejemplo, cómo debiese estar la carne o qué color debiese tener? Como para que yo diga, o sea, yo asumo que los locales que yo voy están certificados, pero nunca está de más estar como con el ojo. O el otro alimento que se come mucho en estas fechas, las empanadas. Que eso también es otro tema.
2: Exacto, sí, totalmente. Bueno, además de que son tan ricas en general, ¿no es cierto? Ya tenemos las mejores, de hecho, acá. Sí. Ya como que salieron las premiadas de esta semana, entiendo yo. Nosotros ya estamos haciendo el encargo. Bueno, pero sí, lógicamente, el primer llamado es a comprar en lugar establecido. Ya es donde nosotros efectivamente podemos dar fe de que este lugar tiene un adecuado manejo de las temperaturas. Lo que nosotros anduvimos viendo, por ejemplo, justamente en estas pautas que ustedes comentaban, tiene que ver con que la carne esté a la temperatura adecuada. Que efectivamente la refrigeración, que una carne, y aquí ya tiene que ver tanto entre dónde compro y cómo yo la manejo después, porque también eso es importante, ¿no es cierto?
1: Sí.
2: En el fondo muchas veces el problema se da cuando yo la compré, supongamos en el supermercado, que estaba a la temperatura adecuada de congelación, luego también adecuada en la vitrina, ¿no es cierto? Que tiene que estar a menos de 4 grados, entre 4 y 6 máximo, pero cuando me la llevé en la bolsa. Ya, en una bolsa, en el fondo como especial para poder mantener la temperatura. Y me fui en el auto, me fui a dar una vuelta porque fui a buscar a mis niños, volví, en fin, y la pongo a congelar de nuevo. Eso se da mucho, sí. ¿Ya? Yo lo digo porque hasta en algún momento yo también lo hice, ¿ya? O sea, es una cosa muy normal, sobre todo a los papás, ¿no es cierto? Que manejamos en el fondo, no sé, la compra de la semana y más ahora, que son volúmenes más grandes.
1: Sí.
2: Entonces, una carne descongelada no se debe volver a congelar. Ya, porque finalmente tuvo en este trayecto de una hora que perdió la cadena de frío el posible crecimiento de bacterias y luego la volvió a congelar y ahí es donde aparecen colores verdes, medio negruzco, ¿no es cierto? O en el pollo, sobre todo, lo mismo, un lugar más opaco, que uno dice, no, si está como quemada, la verdad es que probablemente no está solo quemada. Lo más probable es que también hayan bacterias ahí desarrollándose, ¿ya? Entonces, esa carne yo debería eliminarla. Entonces, si voy a comprar la carne o la compro congelada de plano y la mantengo congelada hasta que la saque el día anterior o ese mismo día en la mañana para hacer el asadito, ¿no es cierto? O efectivamente la compro descongelada cerca del momento en que la voy a consumir. Ya.
1: Perfecto.
2: Y con las empanadas, bueno, obvio, la idea ahí principalmente es consumirla también el día en que la compré. ¿Ya?
1: Eso es importante.
2: Sí, por supuesto que sí. Y bueno, aquí los niños son los principales en alertar. Tiene un sabor extraño esto, o huele mal, o sobre todo el tema de la refrigeración. Hay lugares que efectivamente ahora, sobre todo en el contexto de fiestas, quizás no van a tener los frigoríficos adecuados, en la misma fonda, ¿no es cierto? Sí, vamos a esperar que tengan sus refrigeradores, etcétera. Pero evidentemente puede haber alguna pérdida de cadena de frío. Entonces, con mayor razón, lo que yo compro en una fonda, porque a veces, por ejemplo, no sé, ponen más baratas cuando están cerrando, ¿no es cierto?, los productos, etcétera, consumirlo en el momento. Ya, sobre todo ese tipo de productos, no llevarlos a la casa, no resguardarlos más allá para decir, lo voy a almorzar al día siguiente.
1: Exacto.
2: Porque el riesgo de una enfermedad es alto.
1: Estamos junto con la Seremi de Salud de la Región de Valparaíso, la doctora Mariol Luán. Seremi, ya se nos fue el espacio, pero me quedan dos preguntas. Una, ¿por dónde me voy? Ya, terminemos mejor el tema de 18.
2: Ok.
1: Y de ahí le hago la pregunta de cómo va la campaña de invierno. Perfecto. Ahí para el último llamadito. Pero el tema 18, ahí lo que usted quería mandar un mensaje, sí. Los micrófonos de la Radio Festival.
2: Muchas gracias. El llamado es a cuidarnos. Ya te quiero Chile, te quiero saludable. Ya la idea es que podamos, son varios días de celebración, no tanto como en otros años, pero la idea es fragmentar lo que voy a comer. Ya la idea siempre es, no prohibimos, la idea no es prohibir el comer el choripán o la empanada rica o el buen asado, ¿no es cierto? Pero porciones. Ya servir en platitos chicos, ponerle siempre harta ensalada al lado, tratar de manejar el consumo de agua, sal y sobre todo, no conducir si ha bebido.
1: Eso es lo más importante de eso. Eso
2: es tremendamente importante.
1: ¿Ya? Dejen al conductor designado.
2: Justamente, conductor designado son varios días. Con el Serimi de Transporte lo hemos hablado. Vamos a tratar de echar a andar juntos ahí en alguna fiscalización, porque efectivamente los queremos a todos sanos y queremos que todos celebremos y no tengamos que lamentar nada después de pasar a las fiestas patrias.
1: Exacto. Y Serimi, por último, ¿cómo va la campaña de invierno? Ya llegamos al porcentaje que queríamos, todavía es el llamado a ir a vacunarnos. ¿Cuál es el llamado para la campaña de invierno?
2: Ay, todavía tenemos que seguir vacunándonos, sobre todo las personas mayores. Insistimos, hemos insistido todos los meses, sí. ¿No es cierto? La vez pasada que estuvimos acá creo que dijimos lo mismo. Si bien estamos mucho mejor a nivel regional, llevamos un 77% de cobertura, pero hay que mencionar que ya este 77 incluye a personas que no son del grupo de riesgo. Nuestra meta es 85. Ya, entonces, claro, decimos estamos cerca, pero en las personas mayores recién pasamos el 60%, vamos en el 60.4.
1: Siguen siendo bajo,
2: ¿ya? También en los niños de 6 meses a 5 años, 68.4. Si bien ahora vamos a tener un descanso, ¿no es cierto? La mayor parte de los colegios tienen una semanita de vacaciones, sí. Ya, y ahí probablemente baja un poco la circulación, pero ahí se juntan con los primos, con los abuelitos. O sea, más circulación viral. La circulación viral ha aumentado. Tenemos en primer lugar el rinovirus, como ha sido casi la tónica de todo este tiempo. Segundo, influenza B. Pero también ha aumentado la influenza A. ¿Ya? Felicitar a las embarazadas, que ya lograron superar el 80%. Así que ahí se pusieron las pilas. Las mujeres siempre, ¿no es cierto? Muy potentes, claro. Pero efectivamente también ha aumentado la circulación del VRS. ¿Ya? Y han habido más hospitalizaciones a causa del virus respiratorio sincicial en niños menores de 2 años. Y eso es importante. También las consultas en urgencia y hospitalizaciones en las personas mayores de 65. Así que el llamado es, por favor, sobre todo a todos. Niños, inviten a los abuelitos a vacunarse, díganle que también les van a comprar, no sé, algo rico o que finalmente vayan van a ser súper poderosos. Vayan juntos, exacto. O, bueno, las personas jóvenes a sus papás, sobre todo porque vamos a compartir mucho en familia durante este periodo. Así que la idea es poder mantener los virus a raya, pero sobre todo proteger a quienes más queremos.
1: Seremi de Salud de la Región de Valparaíso, doctora Mariol Luán, muchísimas gracias por estar con nosotros acá en la Radio Festival. Que tenga un muy bonito día y que sean grandes semanas y que no le toquen tantas fiscalizaciones.
2: Muchas gracias, igual a ustedes. Pásenlo bien y a cuidarnos.
1: Un lindo día, nos vemos. Ahí entonces, don Carlos, con todas gracias. Las recomendaciones y fiscalizaciones para la previa de este 18 y pasar
0: muy
1: una
0: amable.
1: Bonita fiesta.
0: Muchas gracias, Alejandra Zamorano. Don Juan Alberto Sepúlveda, ¿cómo le va, estimado amigo?
3: Hola, aquí estoy.
0: Oye, Juanito, hay Hola. Que tomar en consideración
3: que tomar en cuenta que
0: esta tarde, esta hoy día tarde. Lunes, van esta a pasar tarde. Las aeronaves F-16 de la FACH
3: ¿por acá?
0: Sobrevolando, sí señor.
3: Oh, ¿y a qué hora?
0: Esto en la tardecita. Van a sobrevolar
3: Ay,
0: nuestra zona, preparándose para la gran parada militar del año 2026 y el ejercicio ADEX 11.
3: El F-16 ese que
0: sí,
3: pasa.
0: Sí, bueno. Mira, tengo la ruta aquí.
3: A ver.
0: Por si quieres hacerle dedo.
3: Caleta Barca, Recreo.
0: Papudo.
3: Ya.
0: Cachagua, Maitencillo, Quintero, Reñaca, Viña del Mar, Valparaíso, Laguna Verde, Quilpué, Villa Alemana, Quillota, La Calera, Illayay, en menos de lo que canta un gallo porque son los F-16. Así que si usted escucha el ruido.
3: Ya pasaron.
0: Don Rolando Pérez se va, no, va a continuar. Llega Juanito Alberto Sepúlveda para la segunda parte del show 127.
3: Gracias.
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0: 11 de la mañana, 3 minutos.

cambiamos de animador. 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

0: Hola, ¿qué tal? Buenos días, bienvenido, gusto de saludarle. ¿Qué tal, qué tal, qué tal? ¿Qué tal con festival? Ya es día lunes 7. ¡Oh, día el 7! Día de Regina. 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Onomástico feliz. 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Rolando Pérez, ¿cómo te va, Rolando?
1: Hola, papurri.
0: Oye, pero si no hace nada, que te vi ayer domingo. Y ahora de nuevo. Está irrepetido, Rolando.
1: Estamos hasta el lado.
0: Carlitos Williams Arriola, ¿qué tal? ¿Cómo te va?
2: Hola, y después a fin de mes, ¿cómo sale el parcito?
0: No sé. Él va al Perú ahora.
2: ¿Ah, sí?
3: ¿Dónde la viste?
2: Oye, no,
0: ¿cómo te va?
2: En este día, muy bien, Juanito, espero que haya pasado un lindo fin
0: pero
2: de semana.
0: Pero estupendo, fantástico,
2: oye,
0: maravilloso, extraordinario.
2: Ayer fue una mañana, pero maravillosa.
0: Sí.
2: Maravillosa. Sí. Te escuché toda la mañana, Juan.
0: Qué lindo, yo estaba en el... hubo maratón del TPS, bonito eso. Sí, lindo.
2: Claro.
0: Lindo.
2: No, no, no. ¿Qué? Nada era maratón.
0: No, pero hubo maratón. Lo leí en los diarios, pero es que no participé. Hubo 2K, 7K y 17K. No hubo 20K. Por los hoyos que hay ahí en Altamirano.
2: Claro.
0: Que todavía no lo solucionan el problema.
2: No, eso está para largo.
0: Pero ¿cómo va a estar para largo si eso tiene que ser rápido? Hoy día el cemento pega en menos de 3 horas.
2: Estás en Chile, pues cuando estás en Europa.
0: No, no, pero yo creo que tiene que haber turnos normales de día y turnos nocturnos.
2: ¿Ah? Cuando tú pides trabajar de noche, la gente reclama por los ruidos molestos.
0: No, no, no, pero es que esta cosa tiene que avanzar, si no, de otra manera siempre vamos a estar pendientes. ¿Cuándo va a terminar esto? En el año 2031. Ah, pero no habéis posibilidad de turno de noche. No, los presupuestos, no, no, nada. Bien, bah,
2: claro,
0: las cuadras.
2: Como son trabajos licitados, tú sabes que al hacer una licitación gana el que menos cobra. Y para no cobrar tanto, no puedes considerar horas extraordinarias.
0: No, pero si tú contratas 2 turnos, ¿qué vaya a pagar? Pagáis el turno de día y pagáis el turno de noche. A lo mejor tiene un poquito de más costo el turno de noche, pero
2: claro,
0: el trabajo se termina rápido.
3: ¿Está loco, tío?
0: ¿Cómo voy a estar loco? Imagínate cuántos se van a demorar. Están haciendo el periodo de... ¿cómo se llama eso? De recaudar las informaciones para demoler el puente capuchino.
2: Estudio de factibilidad.
0: Exacto. Y en eso se demora su tiempo. Y luego viene el otro estudio, el de la construcción. ¿Qué vamos a necesitar? ¿Y cuánto tiempo se va a demorar? ¿Cuántos maestros? ¿Cuánta gente? En fin. Pero si eso tiene 2 turnos, saldría rápido.
2: Claro, pero costaría...
0: Una obra de esa envergadura no puede demorarse tanto.
2: Pero costaría el doble.
0: Bueno, pero... ¿y
2: ahora cuál es la solución para hacer algo?
0: Pero si
2: rápido,
0: paga el MOP.
2: No, la solución es cobrar peaje.
0: Por eso. Por eso. Pero
2: se licita y se paga, así como el Troncal Sur.
0: ¿No paga el MOP el trabajo ese?
2: No, no, al contrario. O sea, ahora, claro, los organismos fiscales tienen que cancelar. Pero te quiero decir que para poder hacer una obra rápida y que permanentemente esté en condiciones, así como el Troncal Sur, tiene que licitarse.
0: Ah, licitarse.

0: era el que inversionista, el que pone la plata y que hace todo, recupera a través del peaje.
1: Claro que sí, pero por ejemplo, de aquí a Playa Ancha, la gente está reclamando, pues, tanto rato que se están demorando. Es que no ve a nadie trabajando, ese es el problema. No hay gente ahí removiendo las cosas.
0: A lo mejor están esperando que se haga el milagro.
1: No sé, ¿cuál sería el milagro?
0: Que aparezca de un día para otro la obra hecha.
1: De todas maneras.
0: Hay que pedirse los San Expedito.
1: Bueno.
0: Oye, en este día que dijiste el día de Santa Regina,
1: sí,
0: permíteme saludar a la señora Regina Bustos.
1: Ah, Regina.
0: Ella fue secretaria de los bomberos hace muchos años. Nos tocó trabajar con ella ahí en la comandancia.
1: Mira qué bonito.
0: Del cuerpo de bomberos. Fíjate que yo creo que no había ninguna otra Regina Bustos que le hiciera tanto honor a su apellido.
1: Ah, ya.
0: Sí.
1: Saludos para él.
0: Saludos para la señora Regina, de allá del Belloto.
1: Muy bien. Suerte y felicitaciones, gracias. Bienvenidos, show 127 de Festival. Bien, aquí estamos, con esta bonita compañía y además con la música de don Roberto Carlos. ¡Buena, Roberto!
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3: Y nos acompañaba Roberto Carlos, más conocido simplemente como el cantautor músico brasileño, uno de los principales representantes de la balada romántica. 86 perales tiene Mermelá. ¿Y qué te importa, güey? Él nació en Cachoeiro de Itapemirim, Espíritu Santo, Brasil. ¿Qué te parece? 86 pero lindo. Roberto Carlos todavía sigue cantando y fue sometido, sí, hace un poquito rato a una cirugía de vesícula exitosa en julio, pero ya está recuperándose en la casa sin ningún problema, porque adivina qué, se toma todos los remedios, po. El procedimiento salió bien y no fue una emergencia médica. Está descansando ahí, sí. Ta-ti-ti-ti. Ah, y está jugando con el gato en la oscuridad. Él decía que en el lugar donde él vivió, Espíritu Santo, Brasil, en Cachoeiro de Itapemirim, a él le costó mucho pololear, porque las mujeres antiguamente, me dice, usaban falda. Y usaban una cosa que se llamaba enagua debajo de la falda. O sea, había que levantar dos vestidos. Claro, hoy día nada. Hoy día no se usa la... La enagua era de la abuela. Pero en Cachoeiro de Itapemirim, la mayoría de las mujeres debajo del vestido, de la falda o qué sé yo, usaban enagua. Combinación, le decía mi abuelita. Sí, una cosa muy bonita, que era el regalo preferente que ellas recibían regularmente, cuando estaban de onomástico feliz, como Regina hoy día. 11:17 de la mañana en festival.
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1: 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Estamos conectados. El maestro va a estar animando fiesta dieciochera en la comuna de Cerrillos, en Santiago de Chile, mermelada. Mira qué bonito. Oye, tremendo perjuicio en el Hotel Alto Nevados del Complejo Nevados de Chillán. Se quemó todo. Se quemó todo. Hay una fotografía tomada por estos drones y cosas. Oh, se quemó todo. La emergencia obligó a evacuar alrededor de unas 150 personas, entre pasajeros, trabajadores. Y se continúa trabajando para controlar los últimos focos de este siniestro que remece, por supuesto, la región del Ñuble. Porque se pierde uno de los principales hoteles, el Hotel Alto Nevados, y que estaba junto a las pistas de esquí, por lo tanto era la imagen más vista del principal centro turístico. La buena noticia es que no hay personas lesionadas y los pasajeros, así como los trabajadores del hotel, fueron evacuados hacia otros lugares del centro. Que recuperen pronto este lugar, porque uy, era tan bonito. Este lunes cerraron todo allá, el centro de esquí y el parque de agua termal. Ah, de veras que hay agüita termal por allá. Nada más, 11 de la mañana, 29 minutos. 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

0: enamoré, yo me enamoré. ¿Otra vez? No, no. Si es el cuento que trae esta canción tan bonita de los... ¿Cómo se llaman los cabros? Los Bajasques, ¿cómo te va? Viene al Festival de Viña, pero a ver el espectáculo. ¿Qué?
1: Viene Gerardo Vázquez.
0: ¿Gerardo Vázquez?
1: Claro.
0: Allá.
1: Viene, incluso estaba preguntando dónde vendían las entradas.
0: Gerardo Vázquez. Bueno. ¿Cómo se llama el amigo Vázquez de Casa Blanca?
1: Germán Vázquez.
0: Ah, Germán.
1: Pero él no viene al Festival de Viña.
0: No, no.
1: No, la señora no lo deja porque de vuelta se puede perder.
0: Pero si él sabe dónde llegar a la casa, él sabe que antes de... No sé si es después o antes, pero siempre en el patio de una de las casas del lugar donde vive Germán, había una luz roja. Está cerca de la carretera.
1: Sí. Y cuando se quemó la ampolleta, él mismo la fue a cambiar.
0: Sí, porque si no se perdía, pues. ¿Cómo iba a llegar con el camión? Saludos para él. ¿Sigue haciendo rico pan de Pascua o está dedicado a otra cosa?
1: No, rico pan de Pascua.
0: Allá.
1: Sí.
0: Ah, sigue en eso.
1: ¿Se acuerda que antes nos enviaba?
0: Sí.
1: Sí, pero sigue.
0: Allá. Se olvidó.
1: ¿Ahora sabe por qué no nos sabe?
0: No, porque...
1: Está muy caro el peaje.
0: De todas maneras, Beto Silva Ollanedel, saludos para ustedes. Luis Gómez Fuentes también. Pedro Elgueta. Mi familia los escucha desde el norte, sur y la quinta región. Gracias, Pedro. Marcelito San Martín Gómez, fan destacado de Festival La Radio en Colores de Chile. Elizabeth Elena Peña Gelves también. Mónica Peña Pulgar nos desea buen comienzo de semana. Blanca Urrea, bonito día lunes, pero helado. María Paz, Carolina Garrido, Julio Ernesto, Jofre Cofre, buena semana, Juanito. Sandra Gómez Ugarte, buen día. Hoy es un gran día para sonreír, de todas maneras. Siempre que no tenga que pagar cuentas.
1: Oye, Juanito.
0: ¿Qué?
1: ¿Sabes quién nos está invitando a Puchuncaví?
0: No.
1: Don Marco Antonio Canales.
0: ¿Y por qué tendríamos que ir?
1: Porque resulta que está de vacaciones. O sea, no va a tener la responsabilidad de conducir el carro bomba, pero esa es la diferencia.
0: Ah, bueno.
1: Pero está en su predio allá en Puchuncaví.
0: Ah, mira.
1: Y dice que nos está invitando.

0: aspirando a un asado, pero con condiciones, sí, ¿eh?
1: A ver, ¿cuál?
0: Teníamos que llevar la carne, el vino y el carbón.
1: Ah, bueno. Oriele, Oriele Parenti, Luan, está de feliz cumpleaños hoy día, Oriele. Y también saqué un amigo de radio, Sergio Alejandro Molina Zúñiga. Sergio Alejandro.
0: Sergio Molina.
1: Sergio Molina está de cumpleaños feliz hoy día.
0: Sigue cumpliendo años.
1: Sigue cumpliendo.
0: Ah.
1: También tengo otro amigo acá, dice Ricardo Marambio Arellano. Buah, suerte y felicidades. Que cumplan años felices todos. Que sea un día maravilloso este lunes 7 de septiembre del 2026.

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5: 11 de la mañana, 43 minutos.

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2: Oye, faltan 13 minutos para el mediodía. Ya estamos con horarios de verano, así que la cosa va rápido. 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Mermelada, así como festival la Mermelada de Chile. Este nació en 1976.
3: ¿Ya?
2: Hace 50 años. Hace 50 años se cumplen también de una histórica final de tenis entre Chile y Argentina, perdón, Chile e Italia, disputada en el Estadio Nacional Cur Central. Jaime Fillol. Que Velus Prayú,
3: claro,
2: Pato Cornejo. Velus Prayú fue el que dio el único punto para Chile. Pero fue bonito eso.
3: ¿Quiénes eran los italianos, te acuerdas?
2: Los italianos no me acuerdo, pero había uno que era muy, muy pintoso y eso.
3: Siempre fijándote en la pinta.
2: No, pero que era el más bonito de todo.
3: La Santa María.
2: El más bonito de todo, de los italianos que venían. Velus Prayú le ganó a Tonino Zuccarelli. ¿Y sabes por qué?
3: ¿Por qué?
2: Porque le subió la Zuccarelli. El tenis nos ha dado grandes satisfacciones. El tenis. Porque el tenis, ¿qué te digo? Con el pato corazón de chileno, la elegancia de juego de Jaime Fillol, pero el tenis siempre ha puesto el nombre de Chile en primer lugar. Empecemos por don Luis Ayala, fallecido no hace mucho, y Anita Lizana, pioneros destacados mundialmente, que pusieron el nombre de nuestro país y su bandera en lo más alto del tenis. ¿Una calle de Achupañas nos lleva los nombres de Luis Ayala y,
3: claro,
2: Anita Lizana?
3: Achupañas ya tiene varias calles con nombres de destacados deportistas chilenos.
2: Ajá.
3: Danilo Aiza, por ejemplo.
2: Claro.
3: Entre otros.
2: Sí. Pero extraordinario. Y además, acuérdate de los cabros, del Chino Ríos, que fue el número uno del tenis mundial, de nuestro Nicolás Massú. Fantásticos, maravillosos y extraordinarios, campeones olímpicos, en fin. El tenis siempre nos ha dado muchísima satisfacción. Si lo comparamos con el fútbol, creo que el tenis ha dado más que el fútbol, ¿no?
3: Sí, sin duda.
2: ¿Sí?
3: Sin duda, claro.
2: Sí. Bueno.
3: La final que tú estás contando equivale a una final de mundial de fútbol.
2: Sí, claro.
3: Claro.
2: No.
3: Lo que lograron González y Massú en las Olimpiadas. También.
2: Por eso te digo. Increíble. Se jugaba con raquetas de madera. En esos años. Sí, po.
3: Que no es lo mismo de las paletas de playa.
2: No. ¿Cuándo se pusieron de moda las paletas de playa?
3: ¿Los 70?
2: Fácil.
3: Claro.
2: Fácil. Bueno, 11:51 de la jornada del festival.

0: El tenista que tú me pediste que te lo ubica, Adriano Panatta.
1: Panatta.
0: Sí. El otro era Corrado Barazzutti, Zugarelli, Bertolucci y Nicola Pietrangeli. Barazzutti le ganó a Fillol, Panatta a Cornejo, Panatta a Bertolucci y jugaron el doble con Fillol y Cornejo.
1: Ese Bertolucci era el peleador, ¿sí? No. Está buscándole siempre la quinta para el...
0: Panatta, Fillol en el... Y el último, el que ganó Chile, Prayu Zugarelli. Buena historia, de hace 50 años atrás.
1: Sí, pero al final a ese Bertolucci le quebraron el servicio.
0: Sí, anoche porque lo suspendieron. Siempre buscándole el cuesco a la brega. 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
4: 14 grados la temperatura del momento en este día lunes 7 de septiembre del 2026 y soleado. Los cielos de la zona costera Valparaíso Viña. La Armada Nacional detectó 21 pesqueros extranjeros realizando faenas extractivas cerca de Rapa Nui. Las embarcaciones se mantienen fuera de la zona económica exclusiva, aunque en la zona de responsabilidad de vigilancia chilena. Valparaíso cuenta con su primer espacio público en honor a Santiago Wanderers tras un trabajo conjunto entre la municipalidad y la comunidad. Se trata del mirador ubicado en Cerro La Cruz, que ya fue rebautizado en honor a Santiago Wanderers. Atacan con bombas Molotov, comisaría de carabineros y cuartel de bomberos en Huechuraba. No se registraron daños en ambas unidades y personal policial está tras la búsqueda del sujeto involucrado. El fiscal nacional Ángel Valencia designó como nuevo fiscal regional de la Fiscalía Regional de la Araucanía al fiscal Héctor Leiva Martínez, quien asumirá sus funciones como fiscal el próximo 14 de septiembre. Como pérdida total se clasificó la afectación en el Hotel Altos Nevados de Chillán, uno de los principales recintos turísticos del complejo Nevados de Chillán, producto de un feroz incendio que comenzó la tarde de ayer domingo. El presidente de la República, Su Excelencia José Antonio Kast, respaldó al canciller por el Estrecho de Magallanes y abordó dichos del embajador de Estados Unidos. Estamos implementando la doctrina pro-Chile. Hay más noticias con el móvil de festival. Carlos Williams Arriola, los ojos de la calle.
5: Gracias, Juan Alberto Sepúlveda Quesada. Dos antisociales premunidos de armas de fuego y blanca cometieron robos a casetas de peaje de Las Vegas, ubicado en la ruta 5 Norte, comuna Tella y Yay. El dúo, tras intimidar a la peajista, joven identificada con las iniciales NAAV de 19 años, robó una suma cercana a 210 mil pesos en dinero en efectivo para posteriormente darse a la fuga a pie. Posteriormente, los antisociales volvieron hasta el citado peaje e intimidando esta vez a dos funcionarios de la concesionaria de la ruta, robándoles sus teléfonos celulares y especies de valor que portaban. Al percatarse de la llegada de una patrulla de carabineros de la subcomisaría de Yayay, dúo huyó a pie, siendo detenido uno de los delincuentes, iniciales LACP de 21 años de edad. El segundo está prófugo, pero plenamente identificado. Es todo.
4: Gracias. Fundación Jaime Guzmán. Camilo Escalona recuerda lo mejor de la Concertación. Claudio Arqueros describió al fallecido líder socialista como un gran prócer de la política chilena. Venezuela reitera que el petróleo sigue siendo indiscutiblemente suyo tras el acuerdo con Estados Unidos. Donald Trump afirmó que Washington tiene el control mayoritario de más de 65 mil millones de barriles de petróleo venezolano. El 94% de los cubanos vive en extrema pobreza, según el Observatorio de Derechos Humanos. La encuesta sitúa como principales problemas sociales los apagones, las crisis alimentarias, el costo de la vida, sanidad, salarios e inseguridad en la isla. Son las 12 y 6 minutos. 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
3: 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Ya, concurso 50 años de festival. ¿Cómo se llamaba esta canción? Esto es fácil. ¿Cómo se llamaba esta canción que usted la escuchaba todos los días o regularmente en la mañana cuando despertaba con Capriles? ¿Cómo se llamaba esta canción? ¡Vamos!
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3: Si lo sabe, contéstenos escribiendo el título en el siguiente WhatsApp: más 569-537-29325. Esta música se tocaba en la mañana ahí, mientras usted se levantaba con el Tano Capri. De las primeras.
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3: ¿Cierto, Mermelán? Este ni escuchaba nada. Tanitaratata, de las primeras canciones. Se tiene que acordar usted. En nuestro Festi WhatsApp, más 569-537-29325. Tarititantara, bonita música. Sí, qué ritmo cadencioso. Buena la cumbia. Oye, ¿aló? Sí, ahí.
5: Hola.
3: Hola, buenos días. ¿Cómo le va?
5: Buenos días.
3: Buenos días, buenas tardes, buenas noches. No, buenas tardes. ¿Cómo le va?
5: Aquí estamos, escuchándolo.
3: Muy bien, muchas gracias. ¿Cómo se llama usted?
5: María Gendres.
3: María.

0: María, ¿sí? Cuénteme María, ¿cómo se llama esta canción?
1: Viña Cariño.
0: Villa Cariño. Buena María, se queda ahí en el teléfono, no lo cuelguen para pedirle algunos datitos para que venga a cobrar un regalito que tenemos para usted por los 50 de festival. Gracias.
1: Ya, gracias a
0: usted. Un abrazo, digo, felicitaciones, gracias. A propósito de Villa Cariño, bosque, alojamiento, bastan cuatro de ruedas y luz de reglamento. Aquí en Chile, eso se llamaba driving. Sí, tú ibas a un lugar, había una mesita que te colocaban en la ventana del automóvil, ¿ok? Y ahí estaban los tragos y todo, no te molestaba a nadie así. Driving, te atendían en el auto. Sí, te atendían en el auto, en Chile. Y me estoy acordando, ayer lo leí y no lo puedo creer. Mermelada, ¿estás ahí o no? Se bajó. No lo puedo creer, pero ayer lo leí. Dicen las malas lenguas que la gente de hoy ya no concurre a los moteles. No, a los cabros no les gusta. A los cabros de hoy no les gustan los moteles como a la gente mayor. Y dice que la pandemia y otras cosas, la vida nocturna que se ha perdido, tampoco permite que se llenen estos establecimientos que en las noches de viernes había que hacer fila para entrar en los tiempos buenos. Sí, tanto es así que una mujer propietaria de un fabuloso complejo de motel en Santiago no haya que hacer con la compra. Se metió en el negocio porque dijo, uy, buen negocio, pero hoy día no le resulta. Las habitaciones, los fines de semana, viernes, sábado, domingo, la nocturna, prácticamente vacías. La gente ya no sale de noche por la inseguridad, por mil cosas. No hay vida nocturna, entonces, ¿a qué? Sí. Y un motelista también está pensando seriamente en desarmar su local y convertirlo en estacionamiento de vehículos. Dice que ganaría más plata. Son las 12:14 en festival. A propósito de platas, usted contacta al mercado de las pulgas para vender alguna cosita, para comprar. 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
0: Ya, estamos listos para el mercado de las pulgas. ¿Cómo no? Se venden dos muebles de cocina, uno acá y el otro allá, en 30 y 40 mil pesos. Para comprarlos hay que llamar al 977-590-479. Vendo un refrigerador así de grande, tiene una sola puerta, 80.000. Llamar al 977-590-479. Se vende un estacionamiento en pleno centro de Viña, 21 millones y medio conversable. Llamar al 969-030-147. Vendo un LCD marca Reco 321 en buen estado y lámpara de 5 brazos de losa y bronce, 80.000. Llamar 975-687-999. Vendo living 3 cuerpos, 200.000. Llamar al 963-345-863. Vendo cilindro de gas 15 kilos, 40.000. Y una cocina, dos platos, 10.000. Llamar al 965-847-076. Nada más, sería todo, cambio y fuera.
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1: A papá, a los amigos que están con Festival Juan Carlos, muchas gracias. Caterina Burto Insulza y Juan, bella jornada del día lunes, ya queda poquitito para la fiesta patria. Tiki tiki tiki tiki tiki. Mucha gente hizo actividades de fiesta patria el fin de semana por acá, por Viña del Mar y también por Valparaíso y por el interior. En muchas partes ya se hablaba y se bailaban cuecas. Yolanda Villanueva, María Riquelme, qué gusto saludarla. Hoy día es mi cumpleaños. María Riquelme, toda clase de suerte y felicitaciones, querida María. Unai Juan, de suerte y felicitaciones.

Hola, son las 12:31 y está exquisita la jornada. Saludos para todos. Hay que ponerle el hombro, coño. Y no ponerle, entre ponerle y no ponerle, más vale ponerle. 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María Angélica Tapia Pizarro. Juanito, lindo día para todo el equipo humano del festival. Carlitos Correa también. Cedric, Jacqueline Montiel, Mercedes Astudillo. Qué lindo inicio de semana, Juanito. Manuel Miranda, saludazos desde Rancagua. Y que tengan un excelente inicio, festivaleros. Acá el sol dice, está maravilloso y picante. De Elizabeth Elena Peña Gel de la Eli. Mónica Peña Pulgar, gracias. Buen comienzo de semana. Sandrita Gómez Ugarte, buenos días. Saludos para todos. Gracias por estar con Festival La Radio en Colores de Chile.

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2: Dos personas fallecidas y dos lesionados dejó un violento accidente de tránsito en pleno centro de Viña del Mar. Los dos ocupantes que resultaron ilesos llevaban correctamente puesto el cinturón de seguridad.
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3: ¡Uy, uy! Faltan 17 minutos para la una. ¡Uy, uy! Ya, pongamos otra canción para ver si se recuerdan los amigos auditores del festival de en estos 50 años en colores de la number one de Chile. ¿Cómo se llama esta canción? Fue famosa en el verano del 82-83. ¿Sí? Usted se tiene que acordar. Tiene que llamarnos al siguiente WhatsApp y poner ahí el nombre de esta canción. Más 569-537-293-25. ¿Cómo se llama esto? Llámenos al Festi WhatsApp. Digo, escríbanos en el Festi WhatsApp. Más 569-537-293-25. ¿No? 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Hola.
4: Hola, buenas tardes.
3: Buenas.
4: Hablas con Marcela, acá recreo.
3: Marcelita de Recreo, ¿qué tal?
4: Muy bien, gracias.
3: ¿Qué tal, Marcelita? Cuénteme, ¿cómo se llama esta canción?
4: Vamos a la playa.
3: Bien, Marcelita, usted es auditora del festival La Radio en
4: Todos
3: Colores.
4: Los días.
3: Muchas gracias.
4: Una y la sigo desde que tengo 10 años, tengo 57.
3: Ya.
4: Así que crecí con esta radio.
3: Gracias, Marcelita.
4: Acompañándonos.
3: Muchas
4: hasta
3: gracias.
4: El día de hoy.
3: Ah, rico. Rico, rico, rico. Un aplauso para usted y una alegría. Quédese en la sintonía del festival. Ah, y sigan el teléfono porque tenemos que anotar algunos datos para el regalito. Gracias. Y ahora tenemos al periodista Esteban Vázquez con una información. Hola.
5: Hola Juan, ¿cómo está? Gusto saludarlo. Contarles que hoy en la delegación presidencial se firmó un convenio entre lo que es las comunidades indígenas y también la Seremi de Desarrollo Social y Familia, además de la delegación justamente para presentar y celebrar este convenio que acerca la oferta programática de la CONADI, la Corporación Nacional de Desarrollo Indígena, a usuarios área de la región, ampliando la red de atención a las provincias de Marga Marga y Los Andes. Esto también en el marco de lo que fue el Día de la Mujer Indígena el pasado día sábado. Nosotros estamos con Ana Osorio en estos momentos, que es presidenta de la organización Rayén Mahuida de Quilpue. ¿Cómo está? Gusto saludarla.
6: Mari y Lamien, estoy bien.
5: ¿Contenta también sí. por el convenio?
6: Muy contenta. ¿O está como escéptica? Es lo que digo, estoy contenta de este convenio que ayuda a mi gente, a mi pueblo. Ojalá que se cumpla. ¿Ya? ¿Qué más puedo pedir? Estoy muy contenta en realidad porque no me esperaba esto.
5: ¿Ya? ¿No se esperaba este reconocimiento?
6: No, porque a mí me invitaron por el Día de la Mujer Indígena y no esperaba que fuera esto en realidad. Y carecemos de muchas cosas como pueblo originario y sobre todo como mujeres. ¿Ya? Entonces, ojalá que esto nos ayude bastante.
5: Eso le iba a consultar un poco acerca de la realidad que viven ustedes como personas indígenas, mujeres también indígenas en este caso.
6: Bueno, nosotros la mayoría somos mujeres, ¿ya? Mujeres entre 20 y 99 años. Tenemos a una ñaña el cual trabaja la feria. Y mujeres separadas, mujeres solas criando hijos, mujer sola criando su hijo discapacitado. Y nos cuesta conseguir un espacio para poder trabajar. Entonces nosotros de repente igual nos sentimos un poco discriminadas. Pero nosotros somos un pueblo que resiste por mucho tiempo y nosotros somos mujeres luchadoras, mujeres capaces de salir adelante.
5: Oiga, para quienes no conocen su organización, cuéntenos un poquito más acerca de ellos.
6: Bueno, la organización de nosotros es Rayén Mahuida, una organización prácticamente nueva dentro de Quilpué, pero igual nos dieron el municipio un terreno en comodato que se llama UMPO, Unión de Pueblo Originario, donde participan tres organizaciones mapuche y una diayeta, el cual ella está representada por nuestra Nay Romina Menay, que es la presidenta. Y las otras tres organizaciones mapuche, una es Antumapu, representada por la Leda Yancamán, el Nehuen Mapu, María Huenul, y quien habla, Osorio Reyes Mahuida.
5: Oye, ¿cómo ha sido también esta convivencia también a distancia también de sus tierras, pero manteniendo siempre su origen, digamos?
6: Lo que pasa es que uno va aprendiendo a amar nuestra cultura, a amar todo lo que la Ñuque nos da, ¿ya? Y lo que la sabiduría ancestral de hierbas medicinales, ¿ya? Y sobre todo la sabiduría que tienen nuestras ñañas, nuestras mujeres, abuelas, se puede decir, que es ñañita. Y todo eso, pues, es maravillosa nuestra cultura, hijo, es muy linda. Solamente que hay que aprenderla, porque todos tenemos algo de pueblo originario. Porque allá en Quilpué, en el comité de vivienda que tenemos, están Rapa Nui, Aymara, Diaguita y Mapuche. Todas esas etnias tenemos para allá. No es solamente Mapuche. Entonces, siempre hay que hablar pueblos originarios, no Mapuche. Porque siempre estamos catalogados como que todos somos Mapuche. Mapuche, no. Somos pueblo originario, somos un pueblo vivo que sigue resistiendo.
5: Oiga, son varias las deudas que históricamente el Estado de Chile, la ciudadanía en general, también tiene con los pueblos originarios. ¿Algún mensaje que quiera entregar a quienes nos están escuchando tal vez a esta hora?
6: Bueno, yo lo único que pido es el respeto hacia nuestros pueblos, ¿ya? Y que la deuda histórica se cumpla. Porque hasta ahora hemos visto que nuestro pueblo en el sur sigue resistiendo. O sea, hay deudas, pero sin cumplir. Es de esperar que algún día Chaunechen nos dé esa satisfacción de que se cumplan nuestras deudas como pueblo, sobre todo el pueblo mapuche, que es el que más ha estado luchando siempre, siempre.
5: Muchas gracias, que le vaya muy bien.
6: Chaunechen.
5: Que esté muy bien.
6: Chaunechen, Dios.
5: Cuídese, que esté muy bien, muchas gracias. Estamos conversando con Ana Osorio, ella, como le decíamos, era presidenta de la organización Rayén Mahuida, sobre este convenio donde también ahora podrán estar los distintas personas, podrán atenderse a través de la CONADI en la Seremi de, que tenía que hacerlo antes, la Seremi de Desarrollo Social y Familia, ahora podrán hacerlo también en las delegaciones presidenciales provinciales de las provincias, valga la redundancia, de Los Andes y Marga Marga, Juanito.
3: Ok, un millón de gracias por la buena información, querido Esteban Vázquez, hasta cualquier momento. Otra linda información, atención, este lunes 7 de septiembre, aviones F-16, de esos, sobrevolarán 13 comunas de nuestra región de Valparaíso durante esta tarde maravillosa con cielo despejado, lindo sol, etc. Y según se informa, los sectores que recorrerán las aeronaves son Laguna Verde, Valparaíso, Viña del Mar, Reñaca, Quintero, Maitencillo, Cachagua, Papudo, Yayay, La Calera, Quillota, Quilpué, Villa Alemana. Este sobrevuelo forma parte de actividades de preparación para la parada militar que se viene. ¡Qué bonito! Aviones F-16 de la FACH sobrevolarán la región hoy lunes en la tarde, después de las 3.

0: Faltan 6 minutos para las 12. Tenemos que retirarnos con nuestro cuento a otra parte, porque
1: bueno, ya
0: vamos a esperar los aviones F-16 de la FACH que van a sobrevolar esta tarde en la región. Tipín 3:30 me dijo, bueno, está en lado. 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Usted tiene que estar en la playa de espalda del loro y con la cámara lista para tomar la foto. ¿O no? Pues si van a pasar así, soplado los F-16. Tiene que agarrar la mejor. Faltan 6 minutos para la 1.
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Estos son los titulares. Incendio causa daños en 7 viviendas del Cerro Cordillera en Valparaíso. Hermanos que robaron fusiles desde terrenos de la Armada en Concón pasarán 20 años en la cárcel. Un hombre confesó un crimen de una joven que había desaparecido en el 2008 en la capital. Comienza la investigación para aclarar un accidente en aeropuerto de Miami que dejó 5 personas fallecidas. Deportes Limache. Esta tarde cierra la fecha de la Liga de Primera. El detalle de estas y otras noticias. Ahora bien.

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1: Viña del Mar, en el Tribunal Oral en lo Penal, se leyó la sentencia para los dos hermanos condenados por el robo de fusiles de guerra el 27 de febrero del 2025 en el recinto de la Armada del Fuerte Aguayo en Concón. Se absuelven de autores de robo con violencia y tenencia ilegal de municiones, pero fueron condenados por el delito consumado de robo calificado, robo con violencia de material de guerra, y con una pena de 15 años y un día de presidio mayor en su grado máximo. También tienen condena por el delito consumado de tenencia ilegal de arma de fuego, tenencia ilegal de arma prohibida. Acá son 5 años y un día de presidio mayor en su grado mínimo. Valparaíso, un incendio declarado se registró anoche en la calle Villagrán con Espronceda, en el Cerro Cordillera. El incidente dejó con diferentes daños a 7 viviendas. Tras un arduo combate al cual concurrieron 9 carros y 3 compañías de apoyo logístico, la emergencia fue finalmente controlada. Una de las problemáticas del lugar fue la falta del agua, por lo que se trabajó con camiones, aljibes y apoyo de esbal. Producto del siniestro, 2 bomberos resultaron con lesiones, siendo trasladados posteriormente al IST, donde recibieron atenciones dulces. Santiago, un cuartel de carabineros y otro de bomberos fueron atacados anoche en Huechuraba con bombas Molotov, sin dejar daños ni personas heridas. El autor del hecho se movilizaba en una bicicleta y tenía un polar azul. Estaría siendo intensamente buscado por personal policial. Según información preliminar, el ataque se registró cerca de la 1 de la madrugada. Yay, 2 antisociales perpetraron un robo doble a las casetas de peaje de Las Vegas. El dúo, tras intimidar a una peajista de apenas 19 años, le sustrajeron 210 mil pesos en dinero en efectivo. Posteriormente volvieron y asaltaron a 2 funcionarios de la misma concesionaria, robándoles teléfonos celulares y especies de valor. Al percatarse de la llegada de carabineros, huyeron a pie, siendo detenido uno de los maleantes, identificado por las iniciales LACP de 21, y asimismo el otro maleante, con una parca nueva, sigue prófugo, pero plenamente identificado. Viña del Mar, una emergencia estructural se registró en la calle Salvador Vergara con Avenida Benjamín Vicuña Mackenna, en el sector de Reñaca. En el lugar se quemó completamente una vivienda de material ligero. Personal de bomberos logró controlar la propagación del fuego. Se investiga hasta el momento el origen y la causa del foco ígneo. Miami. Investigadores federales detallaron sus planes para determinar qué causó que un avión de carga de Amazon que traía mercadería a Chile se saliera a toda velocidad de una pista en el Aeropuerto Internacional de Miami. Al menos 5 personas murieron y otras 5 resultaron heridas cuando la aeronave chocó

0: duelo en el séptimo puesto de la tabla de posiciones. En caso de ganar, podría alcanzar los 33 puntos y trepar al quinto lugar. El juego será arbitrado por Matías Riquelme.
1: Yo sigo. Valparaíso, tras una serie de maniobras realizadas desde el viernes, ayer se logró retirar la micro que se había estrellado contra una casa en calle Bombero Lautaro Barrientos con Bombero Leandro Escudero, segundo sector de Playa Ancha. Para su extracción se tuvo que trabajar con una grúa proveniente de la región de Valparaíso. En tanto, recordemos que el conductor del vehículo mayor estaba guiando bajo los efectos de las drogas, específicamente cocaína y de la buena. Pinto. Un incendio se registró en el Hotel Alto Nevados, en el sector Nevados de Chillán, región del Ñuble. Producto del fuego fueron evacuadas 150 personas y el recinto resultó prácticamente con pérdida total. Asimismo, 17 vehículos, entre ellos un Jeep de color rojo, resultaron quemados. Hubo una persona lesionada por intoxicación al inhalar humo. Santiago, un sujeto de 42 años confesó haber asesinado a Mariana Loreto Sepúlveda León, mujer que desapareció hace 18 años en la comuna de Conchalí. A la víctima de 19 años en el 2008 se le había perdido el rastro luego de ir a su colegio y tras ello nunca volvió. El hombre identificado como Gislaine Quirós, vecino de la desaparecida, aseguró que la enterró en su vivienda y a 5 años después, en el 2013, exhumó los restos y los puso en la basura. Rapa Nui. La Armada de Chile llevó a cabo una operación de fiscalización pesquera oceánica, donde logró detectar en una extensa área de alta mar al norte de la isla una flota de 70 pesqueros extranjeros dedicados a la extracción del pez espada, atún y calamar gigante. Según explicó la institución armada, aquella zona se encuentra fuera de la zona económica exclusiva, pero dentro de la zona de responsabilidad de vigilancia que le compete a nuestro país. Durante el extenso operativo se observaron 21 naves en diferentes operaciones y un buque factoría. Es la 1:10 p.m. Festival está informando. Cartagena. La municipalidad local continúa con su iniciativa Avanzamos en tu barrio, destinada a acercar servicios a las comunidades, especialmente a personas mayores y con discapacidad. Durante una reciente jornada en San Sebastián, la alcaldesa de Cartagena, Lili Silva García, y sus equipos escucharon inquietudes de vecinas y vecinos, facilitando el acceso a trámites. Estos valoraron positivamente la atención directa, resaltando su utilidad especialmente para personas mayores. Rancagua. Martín Chicotello, técnico de Unión La Calera, debió ser trasladado en ambulancia desde el estadio El Teniente de Rancagua, luego de sufrir problemas médicos tras la derrota por 2-1 de su equipo ante O'Higgins. El club calerano informó que le dio una arritmia y tras ser trasladado y posteriormente estabilizado en el hospital, se le dio el acta. Viña del Mar, con goles de Gabriela Gómez y Rosa Rodríguez, el equipo de Everton femenino derrotó en fútbol por 2-1 a Deportes Antofagasta en el Estadio Sausalito de Viña del Mar, obteniendo el título de ascenso del fútbol femenino 2026. De esta manera, las ruleteras culminan invictas una temporada brillante para volver así al fútbol de honor en el próximo 2027. Santiago. El fiscal nacional Ángel Valencia designó como nuevo fiscal regional de la Araucanía a Héctor Leiva Martínez, quien asumirá sus funciones el próximo 14 de septiembre. Héctor Antonio Leiva Martínez es abogado.

0: abogado, egresado de la Universidad de Concepción y cuenta con estudios de posgrado en Derecho Penal. Ingresó al Ministerio Público como fiscal adjunto de la Fiscalía Local de Victoria en septiembre del año 2000. Posteriormente fue nombrado fiscal jefe de la misma fiscalía. Viña del Mar. Aviones F-16 de la Fuerza Aérea de Chile, FACH, surcarán los cielos de nuestra región de Valparaíso en esta jornada como parte de los preparativos para el ejercicio ADEX 11 y la Gran Parada Militar 2026. Los sobrevuelos incluirán localidades como Quillota, Valparaíso y Viña del Mar a las 19 horas, aunque el horario puede cambiar según las condiciones meteorológicas imperantes esta tarde en nuestra zona costera. Es la 1:14 p.m. Resumen informativo preparado por nuestro departamento de prensa. Valparaíso, ante la constante amenaza de recortes de recursos, gremios y sindicatos educativos iniciaron una marcha de 3 días hacia el Congreso Nacional en Valparaíso. La movilización, que culminará mañana martes, busca visibilizar el impacto de las reducciones presupuestarias en la educación. Mario Aguilar, presidente del Colegio de Profesores, criticó la prohibición de realizar la caminata por una avenida clave, mientras que otras organizaciones educativas enfatizaron la unidad y la necesidad de mayores recursos y mejores condiciones laborales. Santiago. Su Excelencia, el Presidente de la República, José Antonio Kast, respaldó al ministro de Relaciones Exteriores, Francisco Pérez Mackenna, tras los cuestionamientos que ha recibido sobre el Estrecho de Magallanes y la situación con Argentina. En este sentido, el mandatario nacional comentó la polémica que causó que no se actualizara el decreto 457. Lo curioso es que durante los 4 años del gobierno anterior, como que no existieron los decretos. Ahora es tema. Y nosotros, ¿qué le dijimos? Mire, esto se tiene que corregir. Lo hemos dicho en distintas ocasiones. Valparaíso. El Instituto Nacional de la Juventud abre proceso de postulación para el fondo concursable Compromiso Joven 2026, destinado a financiar iniciativas que promuevan la participación de jóvenes de 15 a 29 años con un presupuesto total de 140 millones de pesos. Las organizaciones sin fines de lucros con al menos 2 años de antigüedad podrán presentar proyectos por un máximo de 5 millones de pesos en áreas de desarrollo físico-mental, laboral, vocacional o cívico-social a través del sitio www.fondos.gob.cl antes del próximo día martes 15 de septiembre en curso. Santiago. Un total de 37 personas fueron detenidas tras violentos incidentes en la romería al Cementerio General en conmemoración del 11 de septiembre. Encapuchados atacaron a carabineros con piedras y artefactos incendiarios, desatando enfrentamientos. El ministro de Seguridad Pública, Martín Arrau, condenó los actos vandálicos, respaldando la actuación policial de Carabineros de Chile. Valparaíso, el Senado de la República retomará mañana la tramitación del proyecto de ley de sala cuna universal, tras un incidente del 1 de septiembre pasado que obligó a Carabineros a retirar a trabajadores de la Junta Nacional de Jardines Infantiles. El senador Juan Luis Castro emplazó al gobierno a asegurar que el proyecto se tramitará sin letra chica que favorezca a empresarios, enfatizando la necesidad de que sea un verdadero derecho para las mujeres embarazadas en nuestro país. Es la 1:17 p.m. Ha culminado el presente resumen informativo, contando con el sonomontaje de Eduardo Órdenes Vega. Leyó para ustedes don Juan Alberto Sepúlveda y este humilde comunicador.
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0: Hola, ¿qué tal, negociador? ¿Qué tal? La una de la tarde, 19 minutos. Viene todo. Sí, estuvo negociando.
1: ¿Quién?
0: Tiene que limpiarse la guatela. No.
1: No.
0: ¿Cómo te vas? ¿Todo bien?
1: Te tengo que decir que mañana vas a tener que leer solo.
0: Ah, ¿qué? Se estaba arreglando, pues. Este, bien.
1: ¿Este qué, perdón?
0: No, este tiene mucha suerte, como si no, no. ¿Qué tal? ¿Cómo te va?
1: Todo bien.
0: Gusto de saludarte. Oye, qué placer, qué alegría, qué contento, qué dicha, qué felicidad.
1: Fin de semana con un montón de actividades estuvimos y te mandaron muchos saludos.
0: Muchas gracias.
1: Las chiquillas del Centro Femenino del Club Deportivo Vélez Sarsfield.
0: ¡Ay, es que es tan bonito el Vélez Sarsfield! Yo siempre me acuerdo.
1: Estuvimos el
0: linda
1: día.
0: Linda fiesta.
1: No, bonito.
0: Bonita fiesta. Estuvimos... Saludos para las buenas fiestas.
1: Sí. Estuvimos, Juanito... participando de la fiesta de chilenidad organizado por el Grupo Social Manuel Salvo, ahí en el Club Deportivo
0: Salvo Vélez. Error o emisión, no, ya no.
1: No, ahí estuvimos con José Luis Salvo. José Luis Rodríguez.
0: Ah, José Luis Rodríguez.
1: José Luis Rodríguez.
0: José Luis Rodríguez Salvo.
1: Claro.
0: Ah, bien.
1: Estuvimos ahí compartiendo, gracias por la invitación. Y las chiquillas del Centro de Damas del Vélez Sarsfield. ¡Uy! Estaban pero vueltas locas.
0: ¿Sí?
1: Salude a Juanito Alberto. ¡Uy! ¿Cómo no? ¿Por qué no lo trajo? Es que está de turno. Le dije, el sábado le va a estar toda la tarde en la radio.
0: Salvo error o omisión, nunca más.
1: No, pues estuvimos ahí con la gente
0: Okay.
1: ¿Y sabes quién,
0: ¿quién?
1: Se acercó también?
0: ¿Quién?
1: Eliseo Salvo.
0: Eliseo Salvo.
1: Yo soy auditor de la radio desde que nació.
0: Ah, bueno, Eliseo.
1: Muchas gracias, Eliseo. Hagamos un saludo por el... Claro, entonces... tomémonos un terremoto. No, le dije, yo ando manejando.
2: Salud, compadre.
1: Pero para otra vocación. Pero aunque sea una réplica, vos me decís. Saludos para Eliseo. Andá como el otro Eliseo, los choques después.
0: Buenas tardes.
1: Buenas tardes.
0: Con un día esplendoroso. Ajá. Empecemos al tiro a conocer los principales titulares. En esta presente edición del Super Festivalazo Dos Rounds a todo color, preparado por los rudos.
1: ¿De rulo?
2: ¿Qué ropa?
0: Rudos.
1: Ah.
0: Del departamento de prensa del festival.
1: Oye, la artista estadounidense Beyoncé se encuentra en una polémica.
0: No me digas que bajó su presentación de la Quinta Vergara, boludo. Daniel Fuenzalida y Pamela Leiva fueron confirmados como los nuevos Reyes Huachaca 2026.
1: Ya, ¿y? Oye, me acordé del amigo Eliseo Salvo. El equipo femenino de Everton logró el título del ascenso derrotando a Deportes Antofagasta en Sausalito.
0: Los sábados perdemos, los domingos ganamos
1: y
0: los lunes celebramos.
1: De esto, del ranking comunal de infieles. ¡Ay, hombre!
2: ¿Qué?
1: Ya tenemos protagonista para la crónica.
0: ¡Ah!
1: Y aquello que viene de todo en el festivalazo que aquí cuenta con el aporte de...
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3: Fuera los secos.
0: Primer round.

0: Jaime.
1: ¿Sabe buena? Hiciste, estaba viendo la fotografía de hoy.
0: Sí.
1: Y aquí ya están preparando.
0: Sí, señor. ¿Sabes
1: con qué? ¿Qué? Te veo con esa camisa y me hiciste recordar a Rafael.
2: ¡Salud, compadre!
0: ¿A Rafael?
1: ¿Sí? Ah. ¿Te parece así con esa camisa roja?
0: Sí. Oh, la titular van a bailar cueca, tiqui, tiqui, tiqui, tiqui, tiqui, tiqui. Nuestro tiburón es el guaso macho y ahí Juan la chica. Oye. Segundo Fernández Soto, ¿qué pasó, Juanito Alberto? Esa parada que sacó día lunes, pomejito. Mario Camplor, qué buena la foto. Arriba del joven Lalo, un volantín que ya se fue cortado. Y al lado un Juanito, un remalino que ya no se le hace en el pelo. Carlito, te salvaste porque no te sacaste la foto. Estaba en una reunión. María Angélica Bustamante Mancilla. Buenas tardes a los titulares del Festivalazo. Don Juanito, joven Lalo y Carlos William, que tenga una linda semana bendecida junto a sus auditores. Soy Angélica, estilista del carrusel.
1: Mira.
0: Gracias.
1: Saludos para Angélica. Cuando te nombro.
0: ¿Te acordáis que tú la cantabas cuando fuiste ahí a...
1: A Córdoba.
0: A Córdoba.
1: Sí.
0: No olvidaré cuando en tu Córdoba te vi y tu clavel bajo los árboles robé.
1: No, y te digo más.
0: ¿Qué?
1: Me robé el clavel, pero era muy exigente.
0: ¿Por qué?
1: Tenía que regarlo todos los días.
0: Ah.
1: Oye, atención, porque apareció un particular estudio que está haciendo hablar a más de alguno. Y probablemente... haciendo mirar el celular de la pareja con un poquito más de atención.
0: Y ojo, porque un análisis de datos elaborado por el proyecto cartográfico con mapas ha identificado las comunas con mayor propensión relativa a la infidelidad.
2: ¿Qué?
0: En Chile.
1: ¿Infieles en Chile?
0: No te creo. Así es. El estudio dice que... un indicador experimental llamado IPEC.
1: IPEC.
0: Que es el índice de propensión comunal a la infidelidad. IMPEC.
1: IMPEC.
0: Sí.
1: IPEC. Suena como una institución pública.
0: Sí, señor funcionario, vengo a renovar mi IPEC porque se me venció.
1: ¿Ya?
0: El indicador cruza distintos datos. Los cruza de allá para acá y de aquí para allá.
1: Pero por paso peatonal.
0: Sí, como patrones de búsqueda de Google Trends, concentración de moteles. ¿Tú sabes que ya la gente no va a los moteles?
1: Ah, no, lo hace detrás del arbolito nomás.
0: Publicidad digital y algunos hábitos relacionados con la privacidad en redes sociales.
1: O sea que Google ya no solamente sabe qué queremos comprar, ahora también quiere saber con quién.
0: En el Gran Santiago, el análisis...
3: ¡Qué fome!
0: Sí, ubica a Macul, Estación Central, Pudahuel, con la puntuación máxima de 100 puntos y PEC. Mira.
1: Oye, y...
0: Macul, Estación Central.
1: Y tres comunas que ahora seguramente van a recibir una llamada de parte de sus habitantes diciendo...
0: Amor, no es lo que estás pensando. Esto es un estudio cartográfico.
1: ¿Ya?
2: ¿Qué?
0: En el Gran Santiago... el análisis ubica a Macul,
1: Chepo.
0: Estación Central y Pudahuel.
1: Sí,
0: en otros extremos aparecen comunas como Vitacura, Estadio Italiano.
2: Ahí,
0: una vez se supo ahí. Acá llegaron a alojar una gente, digamos, al Estadio Italiano. Llegaron a participar un grupo de muchachos a un convite de básquetbol. De verano y esas cosas.
1: ¿Sí? De ahora que era el Hotel Manquehue también.
0: No, pero, ¿qué estoy diciendo? Estadio Italiano.
1: Ah.
3: Ahora, ¿y quién es?
0: Después se alojaron en el Hotel Manquehue. Pero el encargado de la tropa estuvo en Vitacura.
3: ¿Y quién es?
0: ¿Qué? En las Hualtatas, altura del 9000. La Florida.
1: Ya.
0: Conchalí. Con métricas más modernas y más moderadas.
1: Aunque te voy a contar algo.
0: ¿Qué?
1: Más importante.
0: A ver.
1: Que una comuna tenga un índice alto no significa que sus habitantes sean infieles.
0: No, exactamente. El estudio habla de una propensión relativa basada en determinados datos, no de personas sorprendidas con las manos en la mansa masa.
1: Oye, porque imagínate tú al censista preguntando, ¿cuántas personas viven en este hogar?
0: Dos.
1: ¿Y cuántas parejas?
0: Siguiente pregunta, joven. Ya, pero vamos a lo que realmente nos interesa. Gran Valparaíso.
1: Ahora se pone interesante la cosa. Sube el volumen al receptor negro.
0: Eso. Según este análisis, Casablanca.
1: Casablanca.
0: Sí, por el Germán. ¿Qué? Alcanza los 100 puntos. Oh. Ubicándose en el primer lugar de la medición. ¿Sabéis por qué, Germán? Porque tiene camiones, ¿no?
1: Germán Vázquez. Casablanca. Donde uno va por una copa de vino y puede terminar protagonizando una teleserie.
0: ¿Qué? Oh, a usted le chacaron la puerta. Y detrás aparece Quilpué.
1: Quilpué, mira.
0: Que también se ubica entre las comunas con mayor propensión relativa.
1: Así que.
0: ¿Te acordás que tú no fuiste más porque el lugar donde iba lo transformaron en supermercado?
1: Así que,
0: mala esa.
1: Claro.
0: Mala.
1: Hay que cambiar la mercadería.
0: Claro.
1: Oye, así que ya lo saben. Desde ahora, cuando alguien diga voy a Quilpué un ratito.
0: ¡Mentira!
1: ¿Por qué?
0: Va por 3 horas.
1: ¿Ya?
0: Oye, bueno, el otro extremo aparece Concón.
1: Me acordé.
0: ¿De qué?
1: De don Oscar Sumonte.
0: Concón. Ahí no. ¿Está el avión en Concón?
1: Claro.
0: Que registra el nivel más bajo. El nivel más bajo dentro de esta medición del Gran Valparaíso.
1: O sea, podemos decir que Concón puede respirar tranquilo.
0: ¿Por qué?
1: Porque esto es un índice experimental, lo dijiste.
0: Sí.
1: No vaya a ser que mañana aparezca otro estudio y nos cambie todo el mapa.
0: Pues. No, pues claro que no. Hoy día Concón tranquilito. Porque mañana aparecerá con 110 puntos.
1: Oye, perdón, una consulta. Gómez Carreño... No es comuna, ¿cierto?
0: No.
1: Ah, ya.

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0: Oye, Juanito,
1: ¿qué te pasa?
0: Hoy día aproximadamente va a depender mucho de las condiciones de tiempo imperantes.
1: ¿Ya?
0: Vamos a tener el paso de los F-16.
1: Ay, sí, eso. Tú me dijiste en la mañana cuando antes que llegara yo aquí, después leí que venían ahora en la tarde y ahora pasan por la costa.
0: Sí, desde el sector de Cachagua hasta el litoral central.
1: ¿Y a qué hora más o menos?
0: Aproximadamente 7 de la tarde.
2: Esta noticia es buena.
1: Vamos a estar atentos, vamos a estar mirando así. Yo decía que ahí había que ir a la playa.
0: ¿Por qué?
1: Porque ahí hay que ponerse de espalda el loro y tener la cámara fotográfica para captar la imagen de lo. ¿O no?
0: Claro, no.
1: ¿O es muy complicado?
0: No, es complicado. Además que hace tanto frío.
1: Pero si uno va con parca y todo, se tira ahí en la cosa y ya, y saca la foto.
0: Pero es que resulta que el clic que tú haces es más lento que el paso de los aviones.
1: ¿Qué? Oye, ¿van a pasar bajito?
0: Sí. Incluso fíjate que dependiendo de la hospitalidad que le brindemos a los pilotos, este va a sacar la mano para saludarte.
1: Yo voy a estar entonces ahí en el Muelle Vergara.
0: Ahí va a estar.
1: Ahí me voy a levantar las dos manos. ¡Ay, Juan!
0: ¿Te acuerdas que antes tú ibas me parece que a pescar al Muelle Vergara?
1: Sí.
0: Porque más de alguna vez te dieron con la caña ahí.
1: Cuando iba a pescar
0: cuando se celebraba en el Mía Papa.
1: ¿Cómo se llama eso?
0: ¿Cierto?
1: Ahí uno pescaba, había un pescadito, o sea, un punto fijo. Lo tiráis y agarrabais.
0: Ahora, yo vi un punto fijo.
1: ¿A dónde?
0: En la comisaría de Carabineros.
1: Ah, va. ¡Qué buena, vamos!
0: Oye, más allá que diversas federaciones nacionales le retiraron su apoyo al presidente de la FIFA, Gianni Infantino, continuará con su candidatura a la reelección.
1: Pero tiene que pagar las zapatillas nuevas.
0: Según confirmó un portavoz de la institución.
1: Este gallo del Gianni Infantino salió más porfiado que el meo. ¿Qué será el meo?
0: El meo, pregúntale a la Karen.
1: No, si no está con él.
0: ¿No?
1: No.
0: ¿Se separó?
1: No tengo idea, pero no está con él. Nada más te puedo decir.
0: Después lo voy a preguntar.
1: Ya.
0: El presidente de la FIFA anunció en abril que se presentaría a la reelección en el 2027.
1: Ya.
0: Por supuesto, nada ha cambiado.
1: Nada ha cambiado.
0: Y el Infantino se presentará a la reelección.
1: ¿Quién dijo esa cuestión?
0: La agencia internacional AFP.
1: Oye, ¿para qué se va a presentar si nadie lo quiere, man?
0: ¿Seguimos hablando de Infantino?
1: Lógico.
0: Yeah.
1: ¿Por qué se va a presentar si nadie lo quiere?
0: ¿A quién?
1: Nadie lo quiere.
0: ¿A quién?
1: A Infantino, ¿de qué estamos hablando?
0: Bueno, ya. Ha sido un foco de polémica por el fallido plan de crear una empresa con inversores privados externos para comercializar torneos FIFA y con la Copa del Mundo masculina como estandarte.
1: Este, el rey del CBA.
0: ¿Cómo?
1: ¿Cómo voy a ir, vos?
0: Aquel proyecto llamado FIFA Forward Enterprise tomó por sorpresa al mundo del fútbol.
1: ¿Por qué?
0: Se reveló a través de la prensa, ¿te acuerdas?
1: Sí.
0: La situación generó comunicados negativos por parte de la UEFA, la CONCACAF y la AFC.
1: ¿Y la CONMEBOL?
0: ¿Eh?
1: Callampín bombín. Porque aquí recibimos nomás.
0: Posteriormente, federaciones nacionales como la de la Italia, con Georgia a la cabeza, Nueva Zelanda, Escocia, Suecia, Noruega, Finlandia, Irlanda, Gibraltar, me gusta más la Giorgia Meloni, entre otras, retiraron públicamente su apoyo a Infantino.
1: No te puedo
0: Incluso
1: ver.
0: La UEFA, alista una denuncia penal contra este dirigente suizo.
1: Oye, ¿y nuestro presidente, Milad?
0: ¿Ya?
1: Mirando para el lado.
0: Bueno, pese a la gran controversia y el nuevo plan para hacer negocios con un mega mundial sub-15, Infantino será uno de los candidatos en el Congreso de la FIFA a realizarse en Marruecos en el marzo de 2027.
1: Si no falta nada.
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0: Ya, y nos vamos con noticias. Perdón, eso tiene que decirlo todo.
1: ¿Y por qué no lo dices tú?
0: No, no.
1: Oye, ¿qué? Nos vamos con noticias de fútbol.
0: Eso, dale con el jogo bonito. Tú sabes, brasileño, si alguna vez te enseñaron las primeras palabras en la calle Colón y Canciani.
1: Quintero.
0: Fue un día sábado, ¿qué?, por la tarde. Sí. Hizo la cita y todo.
1: Oye.
0: ¿Qué?
1: Vamos a hablar.
0: Todavía me acuerdo porque unos amigos peruanos que hacían muebles de cocina al lado del Toñito mirando, me dijeron, oiga. ¿Qué?
1: Quintero Unido, vamos a ir a la crónica.
0: Sí, sí, muy bien.
1: Muchas gracias.
0: No, bien.
1: Quintero Unido derrotó a domicilio al Barnechea por 3-0 allá en el Estadio Barnechea al Atlético Oriente. Por el torneo de la tercera A.
0: Quintero Unido, vamos bien, vamos.
1: Perdón, vamos.
0: Nuestro Quintero Unido, pues.
1: Los dirigidos por Marcelo Palma Valdés, desde el primer minuto salieron con todo en busca del triunfo, terminando la primera etapa con el marcador en blanco.
0: Pero fue con todo.
1: Pero ya en el segundo tiempo lograron abrir el marcador con un gol de Alonso Lagos.
0: Es muy bueno ese gallo.
1: Posteriormente, el incesante dominio de los tiburones celestes tuvo sus frutos.
0: ¿Por qué?
1: Matías Leiva, como nosotros, compadre, el más puro estilo de animador de la festival,
0: sí,
1: anotó dos tantos.
0: Bien, Matías, el Super Mati. Fíjate que lleva 23 goles. Mira. Y se está consolidando hoy como el goleador exclusivo de la división.
1: Ah, mira. Sí. Quintero Unido quedó a 3 puntitos del nuevo puntero Lautaro de Buin.
0: ¿Lautaro de Buin?
1: Sí, pues de allá de Buin. Pues, con quienes mantiene un partido pendiente en el balneario. Y de ganar los celestes, quedarían punteros. Pues.
0: El próximo sábado los tiburones celestes viajan hasta la octava región del país, donde se medirán con Naval en el estadio El Morro de Talcahuano y así seguir soñando con el regreso al fútbol profesional chileno.
1: La banda del vino se puso en alerta.
0: Para viajar.
1: Y para bajar la caña.
0: Asimismo nos ponemos de pie.
1: Pero ponte vos. Oh.
0: Con goles de Gabriela Gómez y Rosa Rodríguez, el equipo de Everton femenino derrotó por 2-1 a Deportes Antofagasta en el Estadio Sausalito de Viña del Mar. Viste que un buen partido hace al tiro ganadores y obtuvo el título del ascenso del fútbol femenino 2026.
1: Oye, el partido para bueno de las chiquillas.
0: Fue transmitido por YouTube y por otras partes. Mira. De esta manera las ruleteras culminaron invictas.
1: Como los varones.
0: Una temporada brillante para volver al fútbol de honor en el 2027.
1: Oye, a propósito del partido, pero de los masculinos, del Everton con la Católica.
0: Sí.
1: Pleno septiembre y en el estadio ninguna bandera chilena.
0: Oh, no me digas nada. Qué feo.
1: ¿Cómo extraño la época en que estaba don Oscar Padró,
0: sí,
1: y lucíamos la bandera chilena,
0: bonito,
1: la bandera flameando de Viña del Mar y la bandera de Everton? Ni una bandera chilena.
0: Nada.
1: Y el gallo que habla ahí en el estadio, ni una cueca, ni una tonada, nada. Pura cumbia nomás.
0: Colocan esa, más que nada de, ¿cómo se llama? Sergio Méndez. Ya.
1: Ya.
0: Entonces, ¿qué era?
1: Vamos a felicitar.
0: El partido va bueno. Man.
1: Sí, pues.
0: Felicitaciones a las lindas jugadoras, al cuerpo técnico y a la familia que hicieron el aguante durante toda esta temporada.
1: Oye, ¿te puedo contar algo?
0: Dime.
1: Lo que no pasó inadvertido en Sausalito ayer domingo fue la mansa pifiadera de cuando se nombra a los altos directivos del cuadro viñamarino.
0: ¿En man. Qué momento fue esa cuestión?
1: Cuando estaban entregando los premios.
0: Ah, man. Te pusiste grito.
1: Bien, chiquillas. Oye, y para el próximo partido, si es que se juega en septiembre a los masculinos, pónganse una banderita chilena en el estadio.
2: Eso.
1: Claro. Por último, si les toca jugar con Colo-Colo, pongan una de Cabo Verde también.

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0: Oye, la artista estadounidense Beyoncé, que andaba preguntando por el Negro Collado para que fuera su representante.
1: El Negro Collado la quería invitar a Casa Blanca.
0: Ah, sí.
1: Cuando supo que es la comuna con más infieles.
0: Se encuentra en una polémica, compadre.
1: ¿Qué le pasó?
0: Lanzó a la venta una exclusiva pieza de su colección.
1: Yo la quiero.
0: Pero si aún no te he contado de qué pieza de colección es, po.
1: No, pero no importa, po. Si es de Beyoncé, la compro al tiro.
0: ¡Él, pues más comprador! Beyoncé lanzó una pieza de colección para conmemorar los 20 años de B-Day, su segundo álbum, Long Play.
1: Oye, tú siempre le encuentras un pero a todo.
0: Es que el precio, po.
1: ¿Por qué?
0: Y lo que contiene, po. O más bien, lo que no contiene, po. Eso provoca una ola de críticas, y incluso más te voy a decir, entre sus propios seguidores.
1: Cuidado con lo que va a decir, compadre, ¿eh? ¿Por porque yo personalmente y de manera pública le digo, no aceptaré que critiques a Beyoncé.
0: ¿De dónde salió el líder de su fan club? Te voy a acusar a la Maciel.
1: Ya.
0: ¿Qué?
1: Sigue contando.
0: Te voy a acusar a la Maciel.
1: Sigue contando cuál es el producto conmemorativo.
0: Se trata de la Baykeeper.
1: ¿Qué es esa cuestión?
0: Una caja de madera, compadre, de edición limitada que cuesta 948 euros.
1: O sea, 948, un poquito más de 1.025.000 pesos chilenos.
0: Sí, pero más los impuestos y gastos de envío supera los 1.100 euros.
1: Y más el famoso encargo por servicio, ahí tenía al tiro 1.000.000 de euros.
0: Según se explica una nota de la Page Six, la cifra fue considerada por varios usuarios como desproporcionada.
1: Ya.
0: Porque ni siquiera incluye vinilos.
1: ¿Cómo?
0: No, pues en concreto solo existen 500 unidades de la Baykeeper y su valor hace referencia a la fecha de nacimiento de la cantante.
1: ¿Cuándo?
0: 4 de septiembre de 1981.
1: Estuvo de cumpleaños hace poquito.
0: Claro, el viernes.
1: O sea, la Beyoncé está vendiendo una simple caja que puede encontrar en la feria de acá de los Cachureos por una luca.
0: Tal cual, compadre.
1: Ya, entonces dame 10, por favor.
0: El objetivo fue diseñado para almacenar y exhibir una colección de vinilos de Beyoncé y tiene las dimensiones de 45 por 35 de acuerdo al medio citado.
1: Pero, Juanito, ¿es una caja vacía?
0: Sí, hombre. Y además está fabricada en madera de pino.
1: La hizo el maestro Barberi de ahí hecho rey.
0: Y revestida en terciopelo verde oscuro.
1: ¿Es una caja o una urna? Pero algo especial debe tener esta cajita, po. No puede ser que no tenga nada, po.
0: La caja incorpora...
1: ¿Mansa caja, sí? ¿Eh?
0: Sí, po, grabados... se parece a la Beyoncé.
1: Ah.
0: La caja incorpora grabados personales... ¿Sabes tú quién tiene una caja parecida?
1: ¿Eh?
0: La niña que siempre nos escribe en Facebook y nos manda saludos.
1: ¿Isabelita?
0: Claro. Una correa de imitación
2: ¡Rica!
0: De Coco. ¿Qué anda ahí gritando?
1: Salió el fan club.
0: Una correa de imitación de piel de cocodrilo con herrajes dorados.
1: Ah, ahí está lo caro.
0: La piel de cocodrilo.
1: No, la correa.
0: Las redes sociales se han llenado de bromas, pues, y cuestionamientos, mientras que algunos compararon el producto presentado, tal como tú lo dijiste, con un ataúd y para mascotas.
1: Mira.
0: Otros han ironizado con que la cantante simplemente se está tratando de deshacer de cosas inservibles como gente de Gómez Carreño.
1: O sea que encontró la caja en su patio y dijo...
0: ¿Qué?
1: Uy, esto no me sirve, se lo venderé a mis fans que de seguro lo compran.
0: También hubo quienes cuestionaron el costo de fabricar una pieza de madera de pino y calificaron la venta como un robo.
1: Menos mal que no la hizo el Cholguango. ¿Robo?
0: ¡Robo!
1: ¿Tú sabes cuándo es un robo?
0: ¿Cuándo es un robo?
1: Cuando le cobran puros penales a Colo Colo.
0: Eso sí, otros seguidores de Beyoncé como el Negro Collado defendieron el carácter exclusivo de la caja porque aseguraron que fue hecha por Olímpico y Catrón y que están dispuestos a comprarla como pieza de colección.
1: ¿Pero dijo algo la Beyoncé por estas críticas que ha tenido?
0: Por ahora ni la cantante ni su equipo cuequero han entregado una declaración pública sobre el precio del producto.
1: Y el silencio, usted sabe que otorga.
0: Sí, pues compadre. Pero igual yo encargué 20 de esas cajas.
1: ¿Por qué?
0: Y tengo listos los regalos para Navidad.
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1: Oye, como estamos en septiembre, una invitación para los vecinos y vecinas de Gómez Carreño y sectores aledaños.
0: ¿Qué?
1: El próximo domingo, estamos hablando del domingo 13 de septiembre, a las 12 horas, habrá misa a la chilena. Allá en la parroquia en San Juan Evangelista, del primer sector, lo anunció el curita, el padre Raúl Marchant. Ayer invitó a toda la feligresía a participar de
5: gracias,
1: esta fiesta.
5: Carlitos.
0: Misa la chilena, misa. Quiere decir que la hostia viene con chicha.
1: Claro. Ah. Y fíjate que va mucha gente a la... Yo creo que después de que se conozca lo que ocurrió, va a ir mucha gente a la misa allá.
0: ¿Por qué?
1: A la chilena. Hace milagros la parroquia.
0: Ah.
1: Así que para que vayan ustedes allá. Sí. Bueno. Pese a que San Expedito es de la parroquia de Reñaca,
0: sí.
1: La San Juan Evangelista hace milagros. Nada más te digo.

0: Saltó lejos el manique.
1: ¿Tú sabes cómo se llamaba el profeta?
0: No.
1: Saltarín.
0: Saltarín. El tiempo se toma su tiempo en la number one.
1: Lo tenemos aquí.
0: Lo pasamos bien aquí nosotros.
1: Oye, la situación sinóptica, margen anticiclónico ya.
0: Ya. El pronóstico.
1: Oye, que hizo frío en la mañana.
0: Sí.
1: El Negro Collado contaba que 2 grados.
0: Sí, muy helado. Muy helado, pero ya está...
1: Despejado ya.
0: Y se siente un poquito de calor.
1: Sí.
0: La visibilidad se ve muy buena. Buena, 10 kilómetros, buena.
1: Viento de componente este-sureste de 2 a 5 nudos, rolando al oeste-suroeste de 3 a 6 nudos.
0: Estado de la mar.
1: Param, pam, pam.
0: Marejadilla, marejada.
2: Uy.
0: 2 metros de marejada.
1: Mira.
0: Ay, sí. Y como mar de fondo, del suroeste, en área oceánica. Rizada, marejadilla en Bahía.
1: Oye, la temperatura máxima probable, 14 grados.
0: ¿Y el índice de radiación ultravioleta, compadre?
1: 6 a 7. Oye.
0: ¿Qué?
1: Quiero públicamente pedirle una tremenda paleteada a una amiga oyente de la radio Miraflores.
0: Ya.
1: La señorita Claudia. Por favor, Claudita. Le habíamos solicitado esta paleteada la semana anterior, pero lamentablemente usted no cumplió y estamos viviendo las consecuencias.
0: Ya, ya.
1: La próxima vez que juegue Everton acá en Sausalito, por favor, no vaya al estadio.
0: Ya.
3: Atrás sin golpe.
1: Y sin hacer perro muerto,
0: como
1: le ponemos
0: que te dije.
1: Punto final a la presente edición nunca fiada de este super festivalazo presentada por
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1: Reparto Estelar, le pusieron todo el aguante a la chochoca informativa, los legales del periodismo regional.
0: Ya, si lo dicen ellos.
1: Claro.
0: No se les paga poca. ¿Quién no podría ser nunca perro muerto en un restaurante?
1: Pero ¿y por qué no?
0: Come tanto que nunca se levanta de la mesa para irse.
1: Gabriel Pestañita Covelli, quien una vez intentó hacer un perro muerto y cuando salía...
0: ¿Cuando salía qué pasó?
1: Se cayó.
0: ¿Se cayó?
1: Y lo agarraron.
0: ¿Por qué?
1: Andaba con el computador con las ventanas abiertas.
0: En las redes sociales del festivalazo, Alejandra Ril Zamorano. Que empiece a pagar siempre en la micro de Uno Norte.
1: ¿Qué pasa con el chofer?
0: No se da por enterado y nunca enciende la máquina para partir. Latero, lectura de Mañana te pago.
1: Pero si no está en negro hoy día, po.
0: En las voces titulares de la radiodifusión regional.
1: Juan Alberto Petete Sepúlveda.
0: Ay, Juan.
1: Quien en vez de hacer perro muerto usa otra forma para no pagar.
0: ¿Cuál?
1: No me olvides, Juan, no me olvides.
0: Ay, Juan. Carlitos Pelequén Williams, quien no ha realizado perro muerto, pero sí.
1: ¿Sí qué?
0: El osito muerto. Mi cariñosito.
1: En los
0: controles. ¿Se acordarán de ti en Atalaya?
1: En los controles. Mi amigo personal.
0: Ahí está.
1: El tiburón.
0: Tiburón.
1: Eduardo Jovellalo Órdenes.
0: Se acordarán.
1: Quien por honor y gloria nunca haría un perro muerto y menos.
0: ¿Menos dónde?
1: En el rinconcito del amor que tiene por ahí. Oye,
0: ¿qué?
1: Datito para el Jovellalo, que tranquilo. Vaya ahora al infierno.
0: ¿Por qué?
1: Guatón Canales está de vacaciones y no está en la bomba.
0: Chao.
1: Oye, no se vayan.
0: No, por favor.
1: Que quédense con el que te dije y con la participación hoy del abogado Matías Mundaca.
0: Chao. Denuncie, señora, denuncie.

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Las 14.5 minutos, 14.5 en Festival, la Radio en Colores de Chile. Eduardo Lalito, órdenes Perecotapos en la sala de sonido. ¿Cómo estamos, joven Lalo? Bien, compadre, qué bueno, sí, qué bueno. Estamos con un arreglo, un ajuste técnico en la frecuencia modulada. Nuevamente estamos solamente con la M y vía online para nuestros oyentes festival. Así que no se preocupen porque luego tendremos la señal completita al aire. Camino a los 50, venimos con el Lalito ahí en la sala de sonido. Estamos a la espera de saber qué es lo que va a ocurrir con nuestro abogado Matías Mundaca. Seguramente está ocupado en estos momentos. Sabremos si nos va a llamar por teléfono o viene camino a la radio con el pelito mojado. O sea, perdón, viene después de peinarse, embellecerse y embetunarse un poquito la cara para parecer un poco más pálido. ¿Qué? Son las 14 ya con 7.

Son las 14 con 10 minutos, 14 con 10 en el Festival La Radio Colores de Chile. Ya faltando poquito para nuestro aniversario. ¿Eh? Ya estamos en la segunda semana del mes de septiembre. Nos quedan tres por delante, no hay unos días. ¡Chao! Estamos con la celebración de los 50 en La Radio Colores de Chile. 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Y en una de esas, algo más puede caer por ahí. ¿Sí?

Ya son las 14:13. Debe estar ocupado, Matías. Definitivamente. Sí, definitivamente. Tiene que estar muy ocupado. Sí, o está vaciando la copa para. Porque, obvio. Para no dejar nada en el vaso, ¿me entiendes? Ponele con los navales.

Vamos a revisar cómo andamos con el tiempo, Lerito. En la mañana, cuando llegábamos acá con el rolito, muy temprano, en la mañanita, a eso de las 5:30 de la mañana, la temperatura de ese momento eran 3 grados, Lalo, 3 grados. Después subió un par de puntos, estuvo hasta los 5, a eso de las 7 de la mañana, 7:30, y después volvió a bajar a 3 grados la temperatura. Son los días más helados que vamos a tener, ¿eh? Así es el informe que por lo menos entrega la Dirección Meteorológica de Chile, ¿sí? Respecto del tiempo, así que hay que estar preparados para eso. ¿Cómo va a estar el tiempo para el próximo? Por lo menos lluvia no vamos a tener, eso sí que está claro, eso está clarísimo. Lluvia no vamos a tener por los próximos días. Actualmente tenemos 14 grados de temperatura, 14 grados termómetro. La sensación térmica es de un punto más, 15 grados, esa es la sensación térmica. La humedad 60%, viento de 8 kilómetros por hora, hoy despejado los cielos, ojo con el índice de radiación ultravioleta que está medianamente alto, ¿eh? Ojo con eso, hay que usar ya el bloqueador solar. Mañana martes vamos a tener soleado con nubosidad parcial en la tarde, miércoles soleado, jueves nublado, mira, el jueves va a estar nubladito, el jueves va a estar nublado, jueves 10. El día viernes vamos a tener nubosidad parcial, sábado igual, el domingo despejado, el lunes con nubosidad parcial. Ese es el pronóstico que tenemos para la semana que entrega la Dirección Meteorológica de Chile. Todo puede variar, ¿eh? Porque incluso por ahí habían comentarios de los meteorólogos de la televisión que decían que posiblemente el 11 podría llover. Son las 14:20 minutos.

0: Vamos a nuestro departamento de prensa.
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24 minutos, falta para las 15, 24 para las 15.

Hoy tenemos fútbol, así se cierra la fecha, la número 22 de la Liga de Primera, con el partido de Deportes Limache frente a Cobresal, a las 20 horas en Quillota, en el Lucio Fariño Fernández de la ciudad creada con cariño. Deportes Limache enfrentará a Cobresal hoy. Limache está en el octavo puesto en la tabla de posiciones, Cobresal en el 15. Bien, del Everton, mejor no hablemos.

Faltan 13 minutos ya para las 15, a 13 para las 15. Jotita está en el departamento de prensa y nuestro periodista jefe para las noticias del mundo mundial en este lunes 7 de septiembre del 2026, Regina Estadio Onomástico. Muchas felicidades. Hay varias celebraciones y conmemoraciones en el día de hoy. Una de ellas, por ejemplo, es el Día Mundial del Buzo. Ya vamos a hablar de ello. ¿Eh? Aquí hay varios buzos, acá andan varios fondeados por ahí. El Día también Internacional del Aire Limpio por un Cielo Azul. El Día Internacional de la Cooperación Policial. El Día también de la Concienciación sobre la Enfermedad de Duchenne. ¿Se acuerdan que hubo una marcha, caminar desde el sur hasta La Moneda, en Santiago, un matrimonio con su hijo? ¿Se acuerdan de la enfermedad de Duchenne? Que de cierta manera con ellos se visibilizó un poquito más esta enfermedad que lamentablemente afectó a los niños. Ahí vamos a conversar esas cositas más adelante en el festival porque tenemos harto tiempo. Son 12 minutos para las 15.

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5: Las 15 horas.

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1: Las 15 horas 5 minutos ya, 15 con 5 en el Gran Festival de la Radio en Colores de Chile, en este lunes 7 de septiembre. Lalito, órdenes, Pérez Cotapos en la sala de Sorio. Joven Lalo, ¿cierto? Estábamos revisando lo que es el fútbol profesional chileno para esta fecha. La Liga de Ascenso mañana comienza a rodar su pelotita. Sí, mañana, aunque parezca extraño, en día martes comienza a rodar la pelotita en la Liga de Ascenso. Le cuento el tiro de los partidos. Por la fecha 25 tenemos un festival WhatsApp que luego lo vamos a dar también. Mande WhatsApp al más 569-537-29325. Esperamos su saludo acortándole el turno en negro. Así de simple. Liga de Ascenso 2026, mañana martes 8. Mañana martes 8 de septiembre, la Natividad de María mañana. Deportes Puerto Montt, que está en el lugar 8 de la tabla, recibe a Ranger, el finalista, el colista. 16, no remonta a Rangerito. ¿Eh? Olor a gladiolo, Ranger. A las 20:30 de mañana martes, Deportes Temuco recibe a Wanderito.
2: Gracias por el dato, cabrón.
1: Temuco está en el lugar 11 y Wanderito, ¿dónde está? En el primer lugar de la tabla de posiciones, vos, señor. Wanderito está primero. Bien, Wanderino, felicitaciones. A mantenerse ahí nomás, difícil el partido, ¿eh? De visita ante Temuco ya es complicado. Saludos para los Wanderinos, apoyar a Temuco. A Temuco ya. Es que me confundo. Los dos son verdes, por eso me confundí. No, pues hay que apoyar al Wander. A las 20:30 también mañana, Curicó Unido recibe a la Unión Española. Don Leandro Torres mañana va de visita a Curicó. Por lo menos que se traigan los pasteles de allá, porque si no se traen los goles. Saludos para don Leandro, hincha de la Unión Española. Hincha. El único que tiene, por lo demás. Miércoles 9 a las 18, miércoles 9, Recoleta recibe a San Marcos de Arica. El miércoles a las 20:30, Copiapó, Magallanes. En el mismo horario, Iquique, Deportes Santa Cruz.
3: No me digáis que se viene la gratis.
1: Ay, ojalá Dios quiera y el diablo saca el sordo, Lalo. El jueves, sí, se viene la fiesta de la patria y más encima el aniversario.
2: Jueves, gracias por el dato, cabrón.
1: Sí, jueves 10 a las 20 horas, Deportes Antofagasta con Cobreloa, que está segundo, brilla segundo. Cobreloa y Antofagasta, vamos Antofagasta, nomás a ponerle todo el hombro nomás con lo mejor de las barras, gritándole a Antofagasta el jueves a las 20 horas, chiquillos. Y el miércoles 30, mira, para el miércoles 30 dejaron el clásico, San Felipe San Luis de Quillota, para el miércoles 30. No había cancha, por parece, para la siguiente día.

Las 15 con 11 minutos, 15 con 11 aquí en el festival. El amor se va, pero va y vuelve, no te preocupes. Son las 15 con 11 minutos. Y a veces pasa, ¿eh? Sí, a veces pasa, el amor se va. Pero... ¿cuál el tiempo? Oh, te he hecho tanto de menos que volví. A veces uno está ocupado. Ya. Son las 15 ya con 11, ¿eh?

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1: Ya son las 15:19, ¿eh? Momento de servicio en Festival gratuito en la Radio Colores Chile. Ya vamos a poner cuequita, ¿eh? Estaban preguntando por ahí. ¿Y la cueca? Ya vamos a poner cueca. Tranquilo. Tonaditas y cuecas en la Festival. Dice así: arriendo pieza amoblada en Quilpué, 200.000 pesos. ¿Dónde tienes que llamar? Al 99-8804-770. Subiendo una propiedad en Santa Inés, 200 millones de pesos. Wow. Llamar al teléfono 99-8804-770. Se vende un terreno de 200 metros cuadrados con dos casas, entradas independientes, Miraflores Alto, 70 millones. Llamar al más 569-466-929-22. Arriendo estacionamiento techado, sector Caleta Barca, Álvarez con Toro de Herrera, 68 mil pesos. Llamar al teléfono 984-637-887. Se busca arriendo de casa pequeña con dos dormitorios en Placilla. Se paga hasta 350 mil pesos. Llamar al 966-378-147 o al 986-396-660. Arriendo casa, dos dormitorios más dependencias, patio y estacionamiento en el sector del Olivar, 300 mil pesos. Llamar al más 569-861-397-90. Estos datos están en nuestra página web www.radiofestival.cl.

Hombre, son las 15 ya con 23, ¿eh? 23 en el festival Día Internacional del Buzo. ¿Por qué, Lalito, se celebra el Día Internacional del Buzo? Bueno, los aficionados y profesionales de una de las prácticas acuáticas más interesantes y emocionantes festejan hoy su Día Mundial, cada 7 de septiembre, el Día Internacional del Buzo. Con ello se pretende homenajear a aquellas personas que ejercen esta práctica profesional con diversos fines, sumergidos en las profundidades de los océanos, mares y ríos. ¿Qué es un buzo? Un buzo es una prenda de vestir para... No, pues nada que ver, pues si estamos hablando de buzo. Un buzo es aquella persona que utiliza un equipamiento especial con máscara, chaleco, estabilizador, aletas, oxígeno y que le permite sumergirse decenas de metros bajo el mar y moverse con comodidad en el agua. También a bajas temperaturas, ¿eh? Respiran a través de dispositivos que almacenan gases respirables, oxígeno. Gracias a contar con un equipo especial, pueden realizar diversas tareas debajo del agua. Los buzos utilizan una vestimenta particular que les permite moverse con comodidad en el agua y resistir las bajas temperaturas. La práctica del buceo se realiza con diversas finalidades: profesional, recreativa, turística, científica, deportiva, así como para la realización de actividades subacuáticas, tales como el mantenimiento de estaciones petroleras en el mar, muelles y demás. Rescates también, buzos de rescate. La profundidad y el tiempo de sumersión dependerán del equipamiento utilizado, así como la destreza también propia de cada buzo. Existen muchos tipos de buceo, ¿eh?, que se pueden clasificar, por ejemplo, en 4 categorías: buceo recreativo, buceo técnico, buceo comercial, buceo de escafandra, que es el más antiguo, y el buceo deportivo. Dentro de cada categoría, digo, se abre un abanico de variedades de buceo también. No las vamos a explicar porque son muchas. Felicidades a todos quienes practican el buceo. Un saludo especial a Víctor Lagos, que es nuestro monitor, profe ahí de danza en Pasión y Folclor. Él es buzo. Así que saludos para todos los buzos en vuestro nombre. Las 15 con 25.

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Son 26 minutos que faltan para las 16 en la festividad de la Radio y Colores de Chile. ¿Ha variado en algo el tiempo? ¿Revisamos, Larito, el tiempo como está a esta hora? Se mantiene la temperatura en 14 grados. Temperatura termómetro marca 14 grados. La máxima en este momento y sensación térmica es de 15 grados. Está agradable la temperatura. Humedad 58%, viento de 10 kilómetros por hora. Los cielos están despejados. El índice de radiación ultravioleta es el que está alto. Así que, por lo tanto, hay que usar bloqueador solar para no tener problemas a la piel. Y recuerde que en este mes de septiembre, que tanto se ve por ahí, ventas de ropa, de guaso, de china, ropones y demás, otros trajes que son también indumentaria propia de las zonas de nuestro país para baile, especialmente con los niños que son requeridos en sus colegios. Ojo, cada traje es un traje, no es un disfraz. Porque he escuchado incluso hasta profesores, tías, educadoras de párvulo que dicen: hay que disfrazar a los niños de guaso. No, permítame que no, eso es una falta de respeto y eso es una ignorancia. Porque la ropa de guaso y la ropa de china no es un disfraz, es tradición, identidad y cultura. La vestimenta guasa se lleva con orgullo y también con mucho respeto. Faltan 25 minutos para las 16.

0: Faltan 21 minutos ya para las 16. Vamos preparando el dicho de la tarde. Dame con el Lalito. Ah, sí, pues tradicional, segunda temporada de los dichos, palabras, refranes y chilenismos aquí en la festival. Estamos preparando el de hoy con el Lalo. Porque esto no lo hacemos solo, es un trabajo de mucho. Es que sí, si algo pasa, no me voy solo. No, sí, una cosa por decir. Tenemos festival, ¿sabes, Lalito? Pero antes saludar a la señora María Angélica. Gracias por su saludo, señora María Angélica. La estilista de las estrellas, sí, todavía. Estilista de las estrellas, por supuesto, ahí en su local. El número, ¿cuánto era? 60. ¿Cierto, Lalito? 60 ahí en la Galería de Corrosos. Si usted va para allá, vaya a cortarse el pelo. Tiene muy buenas manos ella. Trabaja muy bien. Y tiene un afecto muy especial también por la radio festival. Ella, sí. A esa admiradora de la radio festival. Y participa de estos 50 años de la radio Colores de Chile. Mira cómo me tiré, ¿ah? ¿Eh? Es que quiero que me corte el pelo. Digo, no, que tengo actividad WhatsApp el fin de semana. Señora María Angélica, confírmeme ahí con un WhatsApp ahí al Lalito. ¿Me da hora para hacerme un rebaje? Dijo que no. Gracias. Ya, pues. Señora María Angélica, me quiero hacer un rebaje. Un rebaje. No tiene ahí biombo. Y si tiene uno, da justo para la ventana, para la calle del Paraíso. Ay, ay, ay, el medio espectáculo. Vamos con un festival WhatsApp. Hola, buenas tardes.
1: Muy buenas tardes, don Ernesto. Buenas tardes, joven Lalo. Buenas tardes al periodista de turno que se me olvidó el nombre. Mil disculpas. Oiga, don Ernesto, está la tarde, pero preciosa acá en Valparaíso.
0: Espectacular.
1: Tengo ganas de salir. Y si es con ella, mucho mejor. Oiga, la gente que llame, que participe, ahí para poder saber en qué están, alguna talla, lo que sea. La tarde está hermosa. En la radio, yo sepa, ellos no muerden. Sí, más de alguno se ha tirado el dulce. Bueno, hasta luego.
0: Ah, la dejaste boteando, ¿ah? ¿Eh? La dejó boteando, ¿ah? Sí, sí. Sí, caché pan de hoy al asunto. Faltan 20 para las 4.

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0: Dichos, refranes, chilenismos, palabras populares, su origen y significado en el decir del chileno por... Segunda temporada, vamos con este chilenismo de ahora. Este gallo o esta galla quedó pagando. Este gallo quedó pagando, compadre. Bueno, literalmente hablando, quedó pagando, se habla de una persona que se retrasa y... Ahora sí, literalmente quedó pagando, se habla de una persona que se retrasa a los demás porque después de un disfrute se queda pagando una cuenta. Si alguien pregunta, se le responde: oye, ¿y qué pasa con el negro que todavía no viene? No, que se quedó pagando. Quedó pagando. Claro que esa cuestión es una alegoría nomás, porque yo de pagar es difícil. Soy el primero en salir. El último siempre se queda pagando. En Chile, la expresión quedó pagando se usa para decir que alguien quedó en una situación incómoda, avergonzado, confundido,
1: no estoy ni ahí,
0: o en desventaja, especialmente después de intentar algo o de fracasar en algo. O de hacer el ridículo, como si no supiera qué hacer o decir, perdiendo muchas veces la compostura. Es similar a quedar en ridículo al no saber qué decir, como se habla en otros países. Ocurre cuando una persona deja esperando a otras. ¿Qué? Ese quedó pagando. Cuando dice que llegará a algún lugar, pero no lo hace, nos dejó pagando. Cuando dice que hará algo, pero no lo hace, este gallo nos dejó pagando. Cuando alguien humilla o debate de muy buena forma los argumentos de su oponente, también aplica en deportes y otras actividades. Sí. Por ejemplo, Everton quedó pagando frente a la Católica el otro día. Hizo dos goles, se los anularon, bien anulados por los demás. Quedó pagando ante la Católica.
2: ¡Qué fome!
0: Ejemplos de uso: le contó el chiste, pero nadie se rió y quedó pagando. O sea, quedó en ridículo. Intentó impresionarla con su auto nuevo, pero se le pinchó una rueda, así que quedó pagando. Se avergonzó. ¿Y qué más? Le pregunté algo que no sabía y me miró sin saber qué contestar. Es decir, quedó pagando. Se quedó sin respuesta. En resumen, quedó pagando es una forma coloquial y muy común de expresar una situación de vergüenza o descontento, como si la persona se hubiera quedado con la cuenta en la mano, sin saber cómo salir de ella.
1: No estoy ni ahí.
0: Por nuestra parte, con el Lalo, podemos decir que sí, en más de una oportunidad hemos quedado pagando. Y otras también ahí, he dejado pagando también, dice el Lalo. Pero ninguno de los dos casos tiene que ver con plata, por si acaso.

0: Gloria, a propósito de Gloria, por Gloria Angélica, ¿cierto? La señora Angélica ahí del local. Puso un dedito para arriba, me dijiste, Lalo, ¿cierto?
1: Ah, ¿me puedo ir a cortar el pelo entonces? Yo dije que no estaba enojada conmigo.

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6: Son las 16 horas.
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6: Estas son las informaciones del momento en Festival. Dictan más de 20 años de cárcel para hermanos por robo de fusiles de la Armada en Concón. Los imputados deberán cumplir condena por los delitos de robo calificado. Bono Borijo beneficiará más de 170.000 hogares en la región de Valparaíso y el gobierno trabaja para que sea pagado antes del 18 de septiembre. Son actos de terrorismo que no vamos a tolerar. Así lo confirmó el alcalde Max Lustig tras ataques en Huechuraba. Vamos a estar preparados. De este modo, el Ministerio de Seguridad elabora el plan frente a posibles desmanes para el próximo 11 de septiembre. Emprendedor de Viña del Mar podrá exportar sus equipamientos para bomberos al extranjero gracias al apoyo de Cercotec. Más de 1.000 pasajeros de la región disfrutarán de viajes con subsidio a través del programa Turismo Familiar de Cernatur. De este modo se inició su undécima temporada. Por tercera vez, Trinidad Steiner se excusó de asistir a la comisión investigadora de la Cámara de Diputados, que indaga sus actuaciones frente al Ministerio de Seguridad Pública. Seremi de Desarrollo Social y Familia impulsa el fondo concursable Compromiso Joven 2026, esto con un presupuesto nacional de 140 millones de pesos y financiamiento de hasta 5 millones por iniciativa. Municipio alerta a la comunidad sobre intentos de estafa telefónicas en Hijuelas. La alcaldía aclaró que nuestros funcionarios municipales no realizan llamadas telefónicas para el pago de bonos atrasados. Fuertes lluvias en Japón dejan un fallecido y autoridades emiten alerta máxima por desplazamientos de tierra. El peligro para la vida es inminente, así lo informó la primera ministra japonesa Sanae Takaichi. La temperatura del momento en el centro de Viña del Mar es de 14 grados termómetro y una sensación térmica idem 14 grados. La humedad 57%. Viento de 10 kilómetros por hora, los cielos están despejados, índice de radiación ultravioleta alto, use bloqueador solar. Las 16 con 3 minutos, más noticias en cualquier momento en festival.

0: Ahí no va a ser las 16:07, 16:07. Otra horita con el Lalito ahí en la sala de sonidos y en el departamento de prensa, Gabriele Comelli.
1: Hola, hola.
0: Ahí está Gabriele para las noticias del mundo mundial aquí en la Festival La Number One de Chile. ¿Vamos con Festival Sal, Lalito? Ya. ¡Aló! Hola.
2: Buenas tardes, Radio Festival.
0: Buenas tardes.
2: La primera de Chile.
0: No, pues
2: yo soy Luis Muñoz. Trabajo en colectivo de la calle Serrano.
0: ¿Ya?
2: Y siempre escucho la Festival. Me gusta todo el programa.
0: Muy bien, pues.
2: Sobre
0: bien.
2: Todo los recuerdos con Juanito. Juanito Sepúlveda. Es muy inteligente ese caballero. Porque cuando empieza a hablar de cosas, historia de la música y cosas de estilo, me entretengo mucho. Yo todo el día soy fiel de la Festival. Tengo 72 años, ¿sí? Perdón, tengo 77 años y trabajo como dirigente colectivo. Todavía estoy activo y todo. Estoy activo y me gusta mucho la Radio Festival. Los felicito. Saludos a todos los, al Carlito, al negro Carlito, ¿verdad? Bueno, no me acuerdo de más. A Juan Sepúlveda, que me acuerdo siempre.
3: Copiado 4-1.
2: Carlitos Collado, ahora me acuerdo de Carlos Collado. Así sucesivamente. A todos. Al gatito, a la niña que trabaja ahí, a todos saludos.

0: el eslogan de otra radio, de allá de Valparaíso. Bueno, amigos que tenemos allá también, ¿cierto? Es el eslogan de la Portal, la primera de Chile. Pero acá somos la number one, la festival. ¡Aló!
1: ¡Hola, negrito!
0: ¡Hola!
1: Aquí estoy yo, po. La hermosa, la simpática, pero cariñosa.
0: ¡Chuta!
1: ¡No juega nada! ¡No te sintáis solito!
0: ¡Íbamos
1: porque
0: tan
1: aquí
0: bien!
1: Estáis con todas nosotros las auditoras, las cuales te queremos. Y te vamos a cortar el tul.
0: Ya.
1: ¿Hasta qué hora? ¿Hasta las 5? Ya. No te preocupes, negrito. Aquí te vamos a cortar el turno todas las mujeres y los hombres. ¿Ah?
0: Ya.
1: Un gran abrazo para ti. Un buen inicio de semana. Otro abrazo para mi gran amigo Don Lalito.
0: Ya.
1: También para su familia, para tu familia, mi negro lindo precioso.
0: ¿Cuál?
1: Así que no te sintáis solito. Porque estamos nosotros aquí para acostarte la tarde. ¡Negro odioso! ¡Chao!
0: ¿Y vos? Sí. Menos mal que fue cortito el mensaje. Tenemos otro más. Hola, buenas tardes.
2: Hola, amigos de la Radio Festival.
0: Samuel.
2: Le habla Samuel Carrasco, de acá de Villa Alemana, Bangualí. Un saludo a usted por don Ernesto.
0: ¿A dónde guardó los cuatro?
2: Y a su colega que está ahí, pues. Oiga, el motivo hoy es para... De ahí vamos a hablar de Cobreloa. Es para saludar un cumpleaños, amigo mío.
0: ¿Ya?
2: Mire, hace 19 años, un día como hoy nació Antonella Belén.
0: ¿Ya?
2: Ormeño Carvajal. Ella vive en La Serena. Le manda un saludo el tío abuelo Samuel. Ella está con su mamita, con su hermanito Tomás. Como les digo, el motivo es para saludarla en el día de su cumpleaños.
0: Muy bien, pues.
2: Feliz día, Antonella. Oiga, ¿me puede poner un tema? Por favor, disculpe.
0: No importa.
2: Un tema de los Jaivas.
0: Ya.
2: Este saludo va para La Serena. ¿Ya? Gracias, amigo. Un placer saludarle y agradecerle porque están ustedes. Pues.
0: Gracias. Y
2: a La Serena va el saludo. A las papayas.
0: Ya. Y como dijo el rompe, te vamos a poner un tema. A 16:11.

Oye, escuchaba en la televisión, hay unos de estos animadores de televisión en la mañana que hablaban de la bandera, cómo se debe colocar la bandera, se preguntaban, entonces, ¿cómo no van a saber? Pues son periodistas, los conductores de los programas de la televisión no sabían cómo se ponía la bandera y le preguntaban ahí a un capitán que llevan a la televisión siempre y que hablaba de cómo se pone correctamente la bandera para evitar multa. La obligación es ponerla por decreto el día 18 y 19 de septiembre, eso por ley. Y los días anteriores se puede poner, ningún problema, puede estar puesta todo el año, pero tiene que estar en buenas condiciones, izada a tope la bandera nacional. Estando en buenas condiciones la puede tener todo el año puesta en la casa. Pero a las fechas oficiales es por ley obligación ponerla, y si no, pues, se le puede cursar una multa. Y si está en malas condiciones la bandera o el asta, también se le puede considerar con una multa. Y la bandera de Chile siempre tiene que estar en un asta alta y conforme a las dimensiones de la bandera también. La bandera tiene que ser de acuerdo a esas dimensiones. No puede ser una bandera gigante para una asta chica donde va a estar arrastrándose, ¿cierto?, por el suelo, por el techo de la casa o de un departamento. Tiene que ser acorde a las medidas del asta, la bandera también. Si está sin asta, la puede poner en una ventana o en un balcón. ¿Y cómo se pone ahí? Siempre con el cuadrante azul, con la estrella solitaria a la vista del espectador a mano izquierda. Yo mirando la bandera, mirándola de frente, el cuadrante azul con la estrella solitaria, que nos indica la ubicación, ¿cierto? En Sudamérica, al final prácticamente al final del mundo. Bueno, la estrella solitaria con el campo azul debe estar a la izquierda del espectador, de quien está mirando la bandera, ya sea horizontal o vertical. En cualquiera de las dos posiciones, en un balcón o en una ventana, debe ser el cuadrante azul con la estrella solitaria a la izquierda del espectador. Fácil, ¿ve? O si no, en un asta, ¿cierto? Izada siempre a tope, siempre a tope. Arriba, al último arriba. Porque cuando se toman las medidas de pabellones a media asta, es por un decreto también firmado, como corresponde en Santiago, ya sea por el fallecimiento de un personaje público o porque así lo ordena la Presidencia de la República, la moneda. Pero si no, a tope izada a punto arriba. Y tiene que estar siempre en buenas condiciones. Lavadita, limpia, preciosa, sentirnos orgullosos de ella. Ahora, hay banderas que se venden súper baratas, ¿eh? En la calle, pues, se venden banderas chilenas súper baratas. Ojo con eso porque son paños que no son muy buenos y con el viento que hay en septiembre generalmente fácil que se rajen y se echen a perder. Y el azul es azul turquí, es un azul, no el azul que conocemos habitualmente, como el cielo, ¿sí? No, es un azul turquí, oscurito, un azul oscuro, ¿verdad? Casi el azul marino, como se llama por ahí. Pero este es un azul turquí, azul turquí, no celeste, como vemos ahí que se venden en las tiendas, no voy a dar los nombres, pero en muchas tiendas donde le dan banderas por 500 por lucas, no. Esas banderas no son las oficiales. El azul, ahí uno cae al tiro. El azul turquí, que es un poquito oscuro. Muy bonito ese azul. Es el que lleva nuestro emblema, la bandera nacional. Las 16:20 en la Radio Colores de Chile.

Oye, a propósito, me llegó un mensaje por ahí que dice, ¿qué pasa si quiero poner otra bandera al lado? Por ejemplo, una bandera de otra nación, de otro país. Ningún problema. La bandera chilena siempre tiene que estar al lado derecho. Al lado derecho. O a la izquierda del espectador. Ya, si usted la está poniendo, tiene que estar al lado derecho la bandera chilena y al otro lado, a la izquierda suyo, la bandera extranjera o de otro país, de otra nación, etc. Y si la está mirando de frente, la bandera chilena siempre a la izquierda del espectador. Y al otro lado, la bandera extranjera. Si son dos banderas que van a escoltar a la chilena tiene que ir al medio, siempre al medio. Y a los lados, las otras banderas, siempre al medio. Si hay tres banderas extranjeras, por decir, la bandera chilena siempre tiene que estar a la derecha. Siempre a la derecha. Y de ahí vaya la que sigue. ¿Ya? Si están cruzadas, porque de repente ponen banderas cruzadas, ¿has visto, Lalo? Que ponen así como una cruz. La bandera chilena siempre tiene que caer a la vista del espectador para el lado izquierdo. Yo estoy mirando a la bandera, está cruzada, ¿cierto? Con otra bandera, están haciendo cruces. Así como las carabinas cruzadas de los carabineros, me explico. La bandera chilena siempre tiene que estar a la izquierda del espectador, al lado izquierdo del espectador, ¿ya? Y la otra bandera para el otro lado. Si está colgando de un edificio a otro, ¿cómo debe estar puesto el pabellón? ¿Cómo debe estar puesto el pabellón? Siempre el cuadrante azul a la izquierda del espectador. Mirando siempre el espectador a la izquierda suya, tiene que estar el cuadrante azul colgando esa bandera. Aquí en la calle del Paraíso la ponían en los edificios altos ahí de la Plaza Vergara. ¿Te acuerdas, Larito? Tremendo pabellón que colgaba ahí. Pero parece por el tema del viento, pasaba a llegar cable y hubo problema ahí, la sacaron, no la pusieron más. Pero antes la ponían, una tremenda bandera colgando. Pero siempre estuvo bien ubicada, el cuadrante azul, siempre a la izquierda del espectador. Las 16:26.

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0: Ya faltan 25 minutos para las 17. En el Festival La Radio y Colores de Chile tengo el gusto de presentar a nuestro periodista 2.0, Gabriel Icobelli, aquí en los estudios del festival. ¿Cómo estamos, Gabriel? Y bienvenido, buenas tardes.
1: Buenas tardes, Ernesto Joaquín.
0: ¿Cómo estuvo el fin de semana?
1: Bien trabajado.
0: ¿Sí?
1: Sí, bien trabajado. Estuvimos aquí ayer domingo.
0: ¿Contento?
1: Sí, estuvo bueno. O sea, el cambio de hora igual me afectó, ¿eh?
0: No lo voy a negar.
1: Sí, ganó la U, me tocó relatar ese partido. Buen triunfo.
0: ¿Buen triunfo?
1: No, hace tiempo no gritaba goles del agua, imagínense.
0: Está bien, pues.
1: No, la veíamos pasando mal.
0: Y silencio total en Huachipato,
1: ¿eh? Sí, 0-0, fome. Me quedé dormido en ese partido.
0: El arquero de Huachipato se lució ahí con unas tapadas, pero...
1: Anduvo bien.
0: Anduvo bien
1: el cabrón. Y Bocinha anduvo más o menos.
0: Bocinha.
1: El Bolsinha.
0: El Bolsinha, claro. No, ese es otro.
1: Ese es otro. Mi amigo suyo.
0: Muy cercano. Si no, Bocinha, bueno, ahí no.
1: Tuvo un error ahí... que lo están comentando todo ahí.
0: Bueno.
1: Trató de salir un córner, se le va la pelota y luego trata de atajar nuevamente la pelota y se la quitan.
0: Claro.
1: Son ripios técnicos que...
0: No le debe suceder a un arquero mundialista.
1: Exactamente. Usted dijo todo lo que yo iba a hacer.
0: Justamente. Si estamos para un programa deportivo, Gabriel.
1: Vamos a ver qué pasa, pues. Vamos a ver qué pasa. Oiga.
2: ¿Qué?
0: Se me corre siempre, ¿eh?
1: No.
0: Buena bicicleta, va.
1: Sí, no. La de Carlos Vive.
0: Claro.
1: Sí.
0: ¿Cómo estamos? ¿Tenemos información?
1: Sí, vamos con información porque hay una emergencia estructural a esta hora en un edificio, justamente sí, en el sector de La Planchada, con Tibola, esto en el sector de Rodirillo, en Valparaíso. Está bomberos, han solicitado más unidades hasta este sector también. Una emergencia estructural, un incendio se está desarrollando. Hay corte de luz también en el sector de La Planchada para resguardar justamente la seguridad de bomberos. Lo que anuncia Chilquinta, el horario de reposición sería a las 19 horas. Hay un incendio ahí, entonces, en un departamento. Tengo acá, déjame describir la fotografía. Sí, en un departamento, ponele un departamento bien grande, piso 10.
0: Bueno, ahora sí.
1: Sí.
0: Se ve espectacular.
1: Buena foto, ¿eh? Tenemos buenos contactos en esto nosotros.
0: Sí.
1: Sí. Pero sí, bueno, ahí está, acuerdo, en pleno desarrollo esto.
0: Me acuerdo del Infierno en la Torre, ¿te acuerdas de eso? Que fue la película que le llevaron al cine.
1: Infierno. Esa debe ser blanco y negro, porque no es de mi época.
0: No, si era color.
1: Ah, ya.
0: Sí. Había salido recién el color. No, pero me acuerdo de cuando veo así imágenes de edificios en llamas, me acuerdo de esa película así, que fue llevada al cine porque fue una verdad. Fue
1: no, claro, hecho, basado en hechos reales.
0: En el Santa, en la Torre de Santa María, en Santiago.
1: Ah, claro.
0: El incendio, muy parecido.
1: Sí.
0: Así, algo así. Oye, está bien, tremenda llama, ¿no?
1: Sí, se está desarrollando hasta ahora esta emergencia. Entonces, repetimos, esto es en el sector de La Planchada con calle Tibola.
0: ¿Ya?
1: Ahí está, bomberos han solicitado más unidades para esta emergencia. Lo otro que teníamos, Ernesto, fíjate, en el litoral, más o menos litoral, interior litoral, porque es el límite comunal de Casablanca y Algarrobo.
0: ¿Sí?
1: Ruta F90, un accidente de tránsito se registró hace un par de horitas, donde una persona falleció.
0: Oh.
1: Una colisión de dos vehículos menores, esto en el kilómetro 7, en el sector del Jardín Suizo.
0: ¿Esa es de una mujer que murió?
1: Exactamente, dos automóviles habían protagonizado una colisión de alta energía. La fallecida estaría atrapada entre uno de los vehículos, mientras que otras dos personas resultaron lesionadas de gravedad, un adulto y un menor, quienes fueron trasladados acá al hospital Carlos Van Buren de Valparaíso. Efectivamente, para ser más específicos, cerrada la ruta F90 por accidente de tránsito, sector Los Mimbres, enlace Orrego Abajo, sentido norte-sur, en el límite comunal de Casablanca con Algarrobo.
0: Yeah.
1: Eso fue en la mitad del festivalazo, más o menos, accidente.
0: Qué
1: sí. Leche. Sí, que dejó una persona fallecida. Así que estamos monitoreando lo del incendio. Repetimos, en el sector de La Planchada hay corte de luz. A las 7 de la tarde debería volver. Esto es porque está trabajando bomberos para resguardar su seguridad.
0: Correcto.
1: Sí.
0: ¿Sigue la teleserie de Milei y los argentinos con el estrecho? ¿Sigue todavía el tema?
1: Tremendo, ¿eh?
0: Milei confirmó que el estrecho es
1: chileno.
0: Conoció que es chileno y todo, de acuerdo a las cartas de la época firmadas y todo lo demás. Pero son otros los que están revolviendo la sopa, po, siendo que ya se enfrió ya.
1: Y están generando problemas con dos presidentes que justamente son afines. Lo entendería con el gobierno anterior, que también hubo roce.
0: Sí,
1: pero con este gobierno actual, uno debería entender que las relaciones con Argentina deberían mejorar, y a mí me parece que van retrocediendo.
0: Y es que le están poniendo color por otro lado. Ya ve el general de la Fuerza Aérea que metió la lengua y ahí partió todo.
1: Pero te fijas, es volver a una discusión que ya está zanjada hace más de un siglo. O sea, es como volver a hablar con... bueno, Bolivia sigue esta lucha eterna por el mar, que es algo de Estado, de una política de Estado.
0: Sí.
1: Todos los presidentes van a impulsar aquello. Pero son cosas que ya están zanjadas hace 100 años.
0: Además que no... el tema de Bolivia, que lo toca a propósito de Bolivia, tiene salida al mar. Pues, si lo que
1: tiene,
0: pasa es que
1: si
0: ellos
1: hay
0: quieren,
1: una fórmula
0: lo que quieren, ahí. Lo que quieren es territorio.
1: Es distinto ahí.
0: Es distinto,
1: hay la cosa. Soberanía
0: claro,
1: por el territorio.
0: Ellos quieren soberanía.
1: Claro, sí.
0: No quieren salida al
1: por
0: mar.
1: Por eso es complicado.
0: Si la tienen, tienen la salida al mar. Yo estuve en el norte ahí, ¿cuántos buques que llegaban con carga para Bolivia? Desembarcaban ahí, cargar y siguen para la...
1: Sí.
0: Sí, pues ellos tienen. Pero lo que quieren es territorio. La gente no entiende eso. No, si hay que darle mar a Bolivia, hay que
1: no es tan sencillo como eso.
0: No, lo que quieren ellos es soberanía, es cortar Chile.
1: No se puede.
0: No se puede.
1: No se puede. Y con Argentina, yo insisto, son cosas que no vienen a cuento con el momento actual de los dos gobiernos.
0: Claro,
1: son cosas que siento que están haciendo un problema que nadie pidió, que el pueblo argentino tampoco.
0: Y eso, al hacer así, por ejemplo, si ocurriera algo. Ojalá que nunca. Pero si ocurriera algo así, que se le cediera a Argentina alguna cosa así, estos quieran agarrar la Antártica.
1: Sí, pues sí, eso.
0: Porque empiezan a trazar límites y las coordenadas.
1: Vamos corriendo las coordenadas.
0: Grado y todas esas cosas, y agarrarían
1: los meridianos.
0: La Antártica,
1: sí.
0: Claro. Y ahí están metidos los ingleses, porque los ingleses, con el tema de las Malvinas.
1: Ah, claro, tú crees que va por ahí, sí.
0: Pero, ¿por qué no la sueltan los ingleses? También.
1: Ahí es más difícil. Es mucho más difícil.
0: No, ya hay una experiencia ya que no fue muy buena. Para los argentinos.
1: Pero yo creo que esto va a seguir. Lo bueno que hoy día el presidente Kast medio que puso paños fríos, porque no le iba a decir a Milei que firmara acá en territorio chileno. Eso es básico de diplomacia y política exterior. Eso se tiene que firmar en Argentina o en un lugar neutral incluso.
0: Claro.
1: En una cumbre, vaya a hacerse en algún sitio, pero en un lugar neutral. Siempre se hacen estos acuerdos, estas firmas, estos tratados se hacen en lugares neutrales.
0: Claro que sí. Oye, cambiamos el tema, mejor, ¿ah? más agradable. Mañana Guanderito tiene un partido importante, ¿eh?
1: Mañana con Temuco.
0: Con Temuco, allá.
1: Sí, señor. Difícil la salida al Germán Becker.
0: Sí.
1: Muy difícil.
0: Siempre se le ha hecho difícil allá, Wander.
1: Siempre, siempre, siempre.
0: Se le plantea muy bien Temuco ahí en su estadio.
1: Yo sostengo que Wanderers gana con jerarquía. No gana jugando bien. Hace rato que no juega un partido bueno.
0: Es que los cabros le ponen fuerza, ¿no?
1: Le ponen un empeño, le ponen garra, le ponen corazón. Que al final eso es lo que importa.
0: Sí, porque, echarle para adelante y meter
1: gol. Sí, porque jugar bonito, y si no ascendiste, nadie se acuerda cómo jugaba este Wander.
0: Claro.
1: La cuestión es ganar los partidos, seguir en esta buena racha. Ahora es líder solo.
0: Sí,
1: 44 puntos.
0: Sí.
1: La Zacatera Cobreloa y 7 Antofagasta.
0: Mira.
1: Se está escapando.
0: Sí.
1: Gracias a San Luis, ¿eh? Un saludo a la gente de Quillota que goleó a Cobreloa.
0: Hasta los Wanderinos le hacían barra,
1: sí,
0: San Luis.
1: Sí, sí, sí.
0: Porque fue gran bueno partido, 4-2.
1: Muy bueno. Tuvo 4-0 en un momento.
0: Sí.
1: Sí, sí, sí.
0: Era goleada.
1: Así que ahí San Luis le dio una mano a Wanderers y hoy día tiene que volver a ratificarlo en una salida jodida, digo yo, con Temuco.
0: Con
1: sí. Temuco, eso sí, no viene bien este año. Ojo. Temuco ha ganado solo 2 partidos de local. Imagínate.
0: Ah. Ya.
1: De local le cuesta a Temuco por la cuestión de la presión.
0: La estadística, entonces.
1: La estadística no es a favor de Temuco, pero no se puede confiar de eso Wander. Tiene que hacer su fútbol.
0: A veces se agrandan.
1: A veces se agrandan, sí. No es un equipo que también ahí está con aspiraciones propias de entrar a la liguilla, así que no es momento para que se relaje Wander.
0: Oye,
1: no.
0: San Luis de Quillota en el tercer lugar.
1: Sí, señor.
0: Después que estuvo abajo, ¿te acuerdas en la tabla?
1: Muy bien, San Luis.
0: ¿Cómo remontó?
1: Hizo 3 goles Sebastián Parada, el otro gol lo hizo Ignacio Mesa. Y jugaron un fútbol brillante. Yo creo que el que mejor juega actualmente es la B, San Luis.
0: Sí.
1: Sin duda. El equipo de Humberto Suazo.
0: Cuidado los equipos que enfrenten a San Luis, ¿eh?
1: Sí, no, cuidado, cuidado.
0: Porque está ahí.
1: San Luis no va a jugar esta semana. Juega con San Felipe.
0: No, pero le programaron
1: y
0: el
1: se abrazó.
0: Partido el clásico para el 30 de este mes. Para el 30. Para
1: clásico,
0: el día miércoles.
1: San Luis
0: con San Felipe.
1: Sí, por eso le decía, por eso le decía. Esto, en esta entre semana no juega San Luis.
0: No juega.
1: Se juega el fin de semana con Antofagasta.
0: ¿Hay alguna razón por eso que no lo hizo jugar?
1: No hay razones. San Felipe solicitó el cambio.
0: El cambio.
1: El cambio, sí. Pero no hay una razón así, es por esto, no. No lo confirmaron.
0: Oye, volviendo un poquito atrás con el tema del Wander, el Wander va a jugar con Temuco y después vuelve a jugar con Cobreloa. ¿Allá?
1: Es que antes de eso está la final de Madrid.
0: Sí, por el día
1: sí, hoy. Por eso. Ese partido de Cobreloa incluso se aplazó una fecha, una semana. No se va a jugar cuando corresponde.
0: Claro.
1: Porque Wander va a Madrid, el viajan, imagino que el 15. Yo tengo varios conocidos que viajan el 15. Y el partido el 19.
0: Gente,
1: ¿eh? Sí, 2.000 wanderinos más o menos.
0: Cuando se pusieron eso, los 2.000 entradas, psh, volaron.
1: ¿Volaron?
0: Una.
1: Sí.
0: Creo que dispusieron de más entradas, 1.000 entradas.
1: Me parece que
0: más.
1: Sí, me parece que sí.
0: Sí, porque había mucha demanda.
1: Fue éxito de venta de los chilenos y. Y ojalá que varios vayan y nos cuenten su historia ahí en el WhatsApp.
0: Claro,
1: imagino que
0: sí,
1: varios ya tienen alguna entradita a comprar, algún viaje, porque va a ser único, histórico.
0: Hostias, que van a España.
1: Sí. Van a pasar las fiestas.
0: Yo lo único que quiero es una bota nueva española.
1: Ah, no quería nada, pues.
0: Para cargar con vinito añejo.
1: Ah, ya. No, agua no, vino.
0: No, vino.
1: Ah,
0: no,
1: tiro.
0: La agua echa a perder la bota. ¿Tú has tomado vino en bota?
1: Sí.
0: Tiene
1: sí,
0: una
1: sí.
0: técnica esa bota, es echarle con el
1: cacho.
0: Es como cacho, pero ahí es cuero. Un cuero muy rico con vinito añejo. ¿Para qué te digo?
1: Es verdad.
0: Sí.
1: Así que se le viene lindo a Wander el calendario. Ojalá sigan esta senda. Yo no lo quiero mufar. Yo no me voy a atribuir
0: sino.
1: Ninguna frase que hace un locutor de esta radio.
0: ¿Ah, sí?
1: Sí, no, la gente sabe.
0: Yeah.
1: Tranquilo por las piedras.
0: Yeah.
1: Tranquilo por las piedras.
0: ¿De Everton hablamos o no?
1: Quedó como usted dijo.
0: Sí, mejor no hablar.
1: Quedó con las ganas.
0: No, dejémoslo así. Ante las chiquillas sí podemos hablar porque salieron campeonas, ganaron 2 a 1.
1: Vi el partido. Vi el partido, sí, lo vi.
0: Bueno, juegan bien las
1: juegan
0: chiquillas.
1: Bien. Jugaron muy,
0: y
1: muy bien.
0: Campeona invicta.
1: No perdió ni un partido. Muy bien.
0: ¿Por qué no hacemos un cambio?
1: Sí.
0: ¿Cierto?
1: Mejor.
0: Los hombres al otro lado, sí. Y las mujeres que nos representen.
1: Hoy un saludo a todo el equipo, a Rosa Rodríguez, a la chica Valentina Macaya, bueno, todo el equipo, el técnico, gran campaña. Ojalá que se mantengan en primera división porque suben y bajan. Entonces ojalá el 2027 que van a primera división se logren mantener, se inviertan en el equipo femenino y sea un lindo proyecto que se mantenga.
0: ¿Cuál es el más fuerte en la liga femenina?
1: Colo-Colo. Colo-Colo está, bueno, la U ahora últimamente está fuerte y fíjate que es fuerte Santiago Morning.
0: Yeah.
1: Santiago Morning femenino tiene harta fuerza, pero Colo-Colo saca mucha ventaja.
0: No, sí.
1: Ganó la Libertadores femenina.
0: Claro.
1: Y jugó otra final ya.
0: Y tiene varias seleccionadas también ahí.
1: Sí, básicamente la última buena camada de la selección chilena es Colo-Colina.
0: Colo-Colina. Hay que reconocer.
1: Sí.
0: En el fútbol femenino, sí.
1: Es verdad.
0: Gracias, Gabriel Covelli.
1: Oiga, deme un segundo.
0: Sí, señor. Te queda un minuto.
1: Me ampliaron lo del incendio. Fuego en chaf de basura de edificio. Ah, en el...
0: En el chaf, en la caída.
1: La emergencia se encuentra...
0: En el tubo.
1: Sí, la emergencia se encuentra controlada. Ya. El incendio de Valparaíso.
0: Típico que alguien bajó la tapita, ¿cierto? Y tiró el pucho para abajo.
1: Eso es lo que iba a decir. Yo no soy así, ¿eh?
0: En los chaf siempre pasa eso. Gracias, Gabriel. Bravo.

Faltan 10 minutos ya para las 17, 10 para las 10. ¿Tenemos algún festival sablanito? No. ¡Ocho! ¿Y por qué no han llamado? ¿Qué pasa? ¿Que no llaman? ¿Qué? Va cortando el turno al negro. Faltan 9 para las 5.

0: Gotitas de amor. Son 6 minutos que faltan para las 5. Mira, tengo justamente un WhatsApp. Aló. Hola. Aló.
1: Aló, buenas tardes, don Ernesto.
0: Hola.
1: Un saludo para usted y para el que está en...
0: El Lalito.
1: Para Lalito, gatito.
0: No, el Lalito. No, no, no, no. ¿Ya?
1: Un saludo para usted y mis misiones.
0: Muchas gracias. Que esté muy bien, gracias por su saludo, ¿eh?
2: ¿Viste? ¿Cómo que nadie me iba a mandar un saludo, viste?
0: Qué bonito, gracias, se pasó. Faltan 6 minutos para las 17, ya viene Juan Alberto Petete Sepúlveda en la tarde entretenida de festival. Hermosa.

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2: Son las 17 horas.
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2: 15 grados la temperatura del momento a esta hora de la tarde, tarde soleada en la zona costera Valparaíso Viña. Un incendio estructural ha movilizado bomberos de Valparaíso hasta el sector de La Planchada en Rodelillo. Se trata de fuego de un shaft de basura en un edificio. La emergencia está controlada. Tome buenas decisiones. Gobierno lanza campaña para prevenir accidentes de tránsito durante las fiestas patrias. Madre de San Antonio permitió que conviviente abusara sexualmente de su hija de 11 años. Fiscalía la formalizó por violación reiterada y favorecimiento de explotación infantil. Presidencia desembolsa 18,5 millones para la transmisión de la denominada Operación Cancerbero. El operativo realizado el 13 de agosto fue para trasladar a reos de alta peligrosidad hasta la cárcel de Talca. El próximo miércoles 7 de octubre se llevará a cabo el desalojo del asentamiento precario Yebide de San Felipe. El operativo contempla la salida de alrededor de 2.000 personas que ocupan el terreno. Se acabó el rodeo en Peñalolén. Alcalde Concha clausuró la media luna que funcionaba sin patente y en zona de riesgo. En la ruta F90 que une Casablanca con Algarrobo se produjo un fatal accidente. Una persona falleció tras la colisión de dos vehículos. El hecho ocurrió en el kilómetro 7, Jardín Suizo. En una toma en Antofagasta fue detenido Néstor Quiñones, colombiano condenado a 10 años de presidio y que se había fugado el viernes en Copiapó tras recibir permiso para asistir al bautizo de su hijo. Consejo de Rectores de Valparaíso y Puerto Valparaíso impulsan talleres gratis de kayak para universitarios y vecinos del Muelle Barón. Juzgan en Finlandia a un hombre acusado de abusos sexuales a 361 niños a través de una aplicación llamada Snapchat. Les pedí a los niños fotos y videos. Son las 5 de la tarde, 4 minutos. 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
1: Para aquí vamos con las promociones para este día lunes 7 de septiembre. 7 de septiembre, no te puedo creer. El Club de Infantes de Marina cita a los socios para este viernes a las 15 horas en el Salón Sargento Aldea en Avenida Valparaíso 155 Viña. Los muchachos del Club Atlético Agua Santa, fundado el 20 de septiembre de 1969, cumplirán próximamente 57 años de vida e invitan a toda la rama cadete y escuela de fútbol a celebrar su cumpleaños este sábado 12 de septiembre desde las 4 de la tarde en la sede oficial. Hagan un saludo por el Carlos Vilche. Sindicato de Pescadores Artesanales, Caleta del Membrillo, invitan para este 17 de septiembre a la gran Fogata del Pescador, desde las 15 horas y hasta la medianoche. Artistas invitados, grupos de cueca y toda la música que usted quiera. Valor de la merluza, 5 luquitas. Sindicato de Pescadores Artesanales, Caleta del Membrillo. El 17, estamos invitados a la merluza, en la mano, 5 luquitas, rico. El Museo Vaporiza está desarrollando durante este mes de septiembre, mes de la patria, diversas, aquí en Viña del Mar, está bien colorida la calle Valparaíso, puras banderas chilenas, está muy bonita, tal como podremos conocer en la programación. Se desarrollan talleres, exposiciones temporales, concursos, muestras virtuales. Hay un taller de la confección del volantín, ¿cuándo? El 12 de septiembre, el sábado, de 11 a 12.30. Inscripción para saber en el formulario en la página del Palacio, www.museobaburitza.cl. La edad, desde los 8 años en adelante, para que aprendan a hacer un volantín. Sería todo. Son las 17.18.

Son las 17:21. ¿Cómo anda todo? Dicen que a un año, a un año de anunciar su divorcio de Kate Urban, la actriz Nicole Kidman estaría disfrutando una relación informal con un empresario. ¿Qué? Ernesto Collao Martínez. Empresario, pero allá afuera, boba.

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Hola, son las 5 de la tarde, 32 minutos. ¿Se acuerdan de la protagonista de Mi Bella Genio, la comedia de los 60? No, pero ¿qué edad tiene usted? Por favor, ella todavía está vivita y coleando. Se llama Bárbara Eden. Y tiene 95 perales también. Y tenía previsto este sábado asistir a un festival de cine donde iba a recibir un premio. Sin embargo, horas antes le vino una enfermedad repentina y dice que todo fue un malentendido porque se encuentra en perfecto estado de salud. No estoy sufriendo de enfermedades. El médico me recetó un poco de un medicamento nuevo y que resultó tener algunos efectos secundarios desagradables. Pero de todas maneras, adelantó que retomará actividades cuando reciba autorización médica. Está bien. Mi más profundo agradecimiento, dice, a todos por la preocupación. El festival mantuvo el homenaje. Lo recibió su compañero de trabajo de tantos años, Pat Boone, que también tiene 91 restos. Bárbara Eden es una de las más recordadas figuras de la televisión internacional. Alcanzó fama mundial como protagonista de Mi Bella Genio. ¿Se acuerda que salía de una botella? Así le decían a un amigo, que pasaba en la botella. Oye, ¿cómo que Escobar? Nada que ver. Una serie que protagonizó entre 1965 y 1970. Y también, como era una actriz de primer nivel y famosa, protagonizó una película junto a Elvis Presley. Chúpate. Eso sería todo. Gracias.

Estamos en los 15 grados con un sol maravilloso, disfrutando en la zona costera, Valparaíso, Viña. ¡Ay, qué sol!

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1: Aquí está la música de José Alfredo Fuentes.

Uy, de las primeras canciones del Pollo Fuente, cuando eran discos chiquititos, de estos 45. ¿Qué? Que eran discos chiquititos de estos 45. Eso, sí. Bien. Saludos para el Pollo Fuentes. Faltan 15 minutos para las 6.

0: Quedan días de verano. Estamos en invierno, mijita. Estamos en invierno, no se desabría.
1: Vamos a ver.
0: Sí, no, hay que gozarla. Ya pasamos agosto, pero acuérdense que los que pasan agosto, el viento, la cuestión septiembre, pero no quiero desearle mal. Hoy día están de día los colorines. Sí, esos que tienen pelo colorín. Pelo de zanahoria. Ah, sí. Sí. Hoy día, por ejemplo, está de día el diputado Rojo Edwards. Pelo colorimbo.

Saludos para tu hermana. O sea, digo de... Sí, pues, si hay loco. Faltan 10 para las 6 o 9. Mejor póngale 9.

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Uy, gracias Juan Gabriel. Nos hiciste recordar a un gran muchacho que trabajaba en el mundo del espectáculo, chileno, junto con Daniel Vilches y demás. Chicho Azúa, él hacía una fonomímica, pero espectacular, con gestos nada más, de esta tremenda canción que tú compusiste. No, era sencillamente espectacular. Lo miraba a uno y se reía al tiro. No tenía necesidad de hablar. Igual que el Pepe Tapia. El Pepe Tapia se paraba y miraba y la gente ya se reía. Uf, una maravilla. Faltan 5 minutos para las 6.

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0: Son las 18 horas 2 minutos.
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0: 15 grados la temperatura del momento en la zona costera Valparaíso, Viña. Se inicia juicio contra acusado de lanzar adoquín a carabinero en Las Condes. Arriesga 15 años de cárcel. En el marco de investigaciones por un baleo, la CIP de la Tercera Comisaría de los Andes detuvo a un hombre que tenía drogas y un arma de aire comprimido en su casa. Ministro Arrau llama a no confundir el derecho a manifestarse con los delincuentes y dice que policías están preparadas para enfrentar potenciales actos violentos en el 11 de septiembre. Dos detenidos y cinco vehículos retirados de circulación fue el resultado de fiscalizaciones de fin de semana en Zapallar. Subsecretario del Interior Máximo Pavés afirma: modificarán millonarios sueldo de estudiantes de 19 años contratado por el gobierno. Expulsado del Instituto Alemán de Valdivia, quedó el adolescente que amenazó a una profesora y anunció un tiroteo a través de rayados dentro del recinto educacional. El caso que además está judicializado. Un hombre de 28 años fue formalizado por lesiones graves tras agredir a un chofer de 73 en un microbús de Temuco. El motivo de la feroz golpiza fue por negarse a pagar el pasaje. Este lunes se dio a conocer que el humorista Hermógenes Enríquez, conocido como Hermógenes con H, sufrió un accidente cerebrovascular. ¡Wow! Actualmente se encuentra en recuperación. Inmobiliaria lleva a la Suprema nuevo plan regulador en dunas de Reñaca y acusa efecto expropiatorio en terreno de 60 millones. La académica de la Universidad Católica, Gloria Montenegro, se convirtió en la primera mujer en ser galardonada con el Premio Nacional de Ciencias Aplicadas y Tecnológicas año 2026. Son las 18 horas 5 minutos. 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

está una canción de nuestros 17 años maravillosos. Tú ya no estarás, Los Iracundos. Yo siempre le he dicho, con esta música siempre se tienen 17 años en algún rincón del corazón. Los conocimos en Los Andes. Van a cantar a la media luna de Los Andes, en un casino que había. Y llegaron a probar unos equipos nuevos que habían comprado reciente, porque Los Iracundos tenían una pana. No sonaban bien en vivo. En vivo. Por esas cosas. En disco sonaban maravillosos, pero en vivo no. Y bueno, trajeron equipos Fender y todo. Baterías Ludwig y todo. Y así que el primer estreno fue en la ciudad de Los Andes. El show estaba programado para las 9:30, 10. Llegaron a las 12 de la noche. Se atrasaron por a veces razón. Y los conocimos a todos. Los de la carátula del álbum, en fin. A Eduardo Franco lo conocimos fumando.

0: Ah, igual que en el disco, porque no había más otra fidelidad. No, sencillamente espectacular. Los Iracundos. Año de 1967.
1: Espectacular.
0: Con esta música, por supuesto. Siempre se tienen 17 años. En algún rincón del corazón.

Verano Naranja, una canción de los 70 con este Donald. Tiene 80. ¿Y qué te importa? Y además, aquejado de ese... ¡Los aviones! ¡Los aviones! Justo ahora que estaba aquí. Los F-16. Sí. Ya se fueron ya. Pasaron muy temprano. Yo quería estar en la playa para tomar una foto, acostado en la arena y tomarle la exposición. Pero ya pasó. Muchas gracias. Creo que ya van en colina. Oh. Bueno, sigamos con Donald. Intérprete de este Verano Naranja, tiritando en una playa junto al mar. Actor de varias películas. Hoy no la pasa bien porque está aquejado de Parkinson. Sí, horrible. Pero hizo su debut como cantante en los años 60. En el show de Antonio Prieto. Transmitido por Canal 13 de Argentina. Por favor, don Antonio. Sí. Y posteriormente ingresó a un elenco Ritmo y Juventud en el año 63 y que salía todos los domingos en el Canal 11 de Buenos Aires. Sí, no, bonita historia. Incluso llegó a estar en la televisión en el show de Ed Sullivan en los Estados Unidos. No, mira, Donald McCluskey, ese es su nombre verdadero, pero el artístico es Donald. Como el pato Donald. No tiene nada que ver con el pato. Muchas gracias. Oye, bueno, aquí estamos.

Pasando los F-16. Y yo que estaba atento. 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Ya en el güey es. Bueno, pero ya. Son las 18 con 16 en la Nando. Ya.

Qué bonito, los gatos argentinos, ayer nomás. Estaban cantando los gatos argentinos una canción de aquellos años, cuando teníamos 17, ¿qué te va a acordar? Siempre se tienen 17 años en algún rincón del corazón. Lito Nevia, el hombre que inventó Viento, dile a la lluvia, él era el que cantaba esta canción. Son las 18:18 en Festival, la radio en colores de Chile.

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Bueno, la gente está mirando los F-16. Los F-16 pasaron. Beto Silva Ollanenel. Buenas tardes, Alexis Gatica Pavés, Erika Aguilera. Buenas tardes, Juanito Alberto. Que tenga excelente jornada. María Angélica Bustamante Mancilla, desde mi Salón Angélica. Estoy escuchando su programa, está muy bonito. Me gustaría una canción del Pollo Fuentes. Ah, bueno. Tenemos esta que se llama Celoso.

0: Era una de las canciones exitosas de José Alfredo Fuente, El Celoso. Son las 18:25. Vamos con Festi WhatsApp. Hola, ¿qué tal? Buenas tardes.
1: Juanito, acaban de pasar por aquí por la línea argentina, los eran cinco.
0: ¿Cinco?
1: Eran cinco F-16. Acaban de pasar por acá, por Valparaíso.
0: Qué maravilla, qué maravilla. Muchas gracias, muchas gracias. Oh, cinco. Los F-5. Ya, ¿y qué más?
2: Hola, hola, Juanito, buenas tardes. Miguel por acá, desde Quilpué.
0: Ya.
2: Oiga, yo le iba a echar la talla, ¿no? ¿Por qué no pasaron los F-16? Y ahora pasaron recién hace poquito por acá.
0: Allá.
2: Los vi de lejos, los sentí, salí a mirar y ya habían pasado. Eran cinco, así que bueno. Los vi de lejos, Juanito. Que
0: gracias.
2: Bien. Saludos.
0: Saludos, gracias. Hoy, gente. Ok. Mónica Peña Pulgar, buenas tardes, Juanito. Gracias por estar siempre ahí, donde las papas queman. Saludo de Nicola Di Bari para una amiga, Lisa, de Los Ojos Azules.
3: Uy,

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0: de los queridos conejos. Saludos para los conejos. Blanquita Urrea, Juanita Alberto, un excelente turno. Saluditos desde el bellotito lindo. Juan Alberto, saludos, que tengas linda semana que está comenzando bien. De parte de Juan Manuel Aranda y de mi hijo Tomás. ¿Quién más? Hay un festi WhatsApp. Hola.
1: Hola, Juanito, ¿cómo está usted? Oiga, iba pasando por Viña y pasaron los F-16.
0: Sí.
1: Y no sabe nada.
0: Ahí.
1: La 602 y la 205.
0: Sí.
1: Le iban collareando a los F-16.
0: ¡Ay, hombre!
1: Es todo. Chao, Juanito.
0: Chao, gracias. 25 para las 7.

0: Ahí estaban los Ramblers interpretando esta canción Eres Exquisita, con la voz de Germán Casas, cantante chileno de 87 perales. ¿Y qué te importa? Uno de los íconos de la música chilena que está celebrando más de 60 años de carrera.
1: Sí.
0: Uno de los del rock and roll, del twist, más conocidos de la década del 60-70, en el tiempo de la nueva ola. Y la voz principal y emblemática de los Ramblers, la orquesta de nuestros años felices. Se hicieron famosos porque tocaban en vivo y en directo al mediodía todos los domingos en la radio Minería, en un programa que se transmitía desde el local de la Polla Chilena de Beneficencia, que estaba en el centro de Santiago, frente a la Plaza de Armas.
1: Sí.
0: Y donde ahí sacaban el gordo del apoyo. Claro, elegían los números para sacar el gordo del apoyo. Claro. Y los que cantaban ahí se volvían famosos. Claro, porque era un momento de tensión, de nervios, de cosas. Y para presentar a un artista que trajera su música y eso, servía el programa. Lo conducía Ricardo García. ¿Sí? En la radio Minería. No. De los programas así, fantásticos, que uno escuchaba, porque en la casa compraban un vigésimo, no un entero porque era muy caro, pero por lo menos un vigésimo para cortarle la cola al ganador. Sí. Son las 18:38 en Festivales.

0: Bonita canción, Ave de Paso, una de las canciones más famosas interpretada por Sandro para su película musical Muchacho, estrenada en 1970. Siempre que paso por Traslaviña, ahí en La Migra y cosas, hay una verdulería y frutería y tiene un letrero que dice Muchacho. Sí. Era un muchacho que vendía frutas y verduras a mano. Y de repente se estableció en este local. Y bueno, nunca le supe el nombre, pero toda la gente decía, el muchacho de las paltas, el muchacho. Entonces puso ahí su tienda, Muchacho. Bien. Ya, Gabriel Covelli, ¿qué tal? ¿Cómo vas?
1: Todo bien, Juanito.
0: Qué bueno.
1: Tenemos noticia de último minuto.
0: A ver, démosle.
1: Acaba de anunciar su retiro del fútbol profesional Mauricio Isla.
0: No.
1: Bicampeón de la Copa América, integrante de la generación dorada, sorprendió a sus seguidores y anunció hace minutos su retiro del fútbol tras 19 años de carrera.
0: Mira.
1: Comenzó escribiendo, un 7 de septiembre comenzó esta obra y hoy, también un día 7, anuncio que ha llegado a su fin. Por respeto y amor a mi familia, comunico mi retiro del fútbol profesional. Sostuvo el Guaso en una extensa carta publicada en sus redes sociales. Dice que espero que me recuerden como el niño que se atrevió a soñar y pudo convertirse en futbolista profesional. Es una carta de tres párrafos y grandote de Mauricio Isla.
0: Qué bonito.
1: Que nos sorprende con esta noticia. Estaba sin club, Juanito.
0: Pues ya a esta altura.
1: Sí, había salido de Colo-Colo. Tuvo un acercamiento con Everton en el último mercado. No se concretó. Y él estuvo entrenando durante todo este tiempo. Ahora en el mercado invernal ningún club lo fue a buscar. Y ahora casi como cerrando un ciclo perfecto, porque un 7 de septiembre, donde comenzó su carrera en la C19, hoy cierra.
0: Bien.
1: Así que se me retira el Guaso, ¿sí?
0: Sí, bien. Jugó en equipos internacionales, en nuestra selección.
1: Sí.
0: Y marcó bien en nuestra selección.
1: Fue campeón. O sea, un gallo que va a quedar en la historia.
0: Sí, sí.
1: Mira, los clubes donde estuvo Mauricio Isla, él debuta en el extranjero.
0: Sí.
1: Él debuta en Udinese de Italia. Mira. Pese a que hizo inferiores en Católica, nunca debutó en Católica. Udinese de Italia, jugó la Juventus.
0: Sí.
1: Jugó en el Queen's Park Rangers de Inglaterra. Uh-huh. Jugó en el Olympique de Marsella. En el Cagliari de Italia. Jugó en Turquía en el Fenerbahce. Tuvo un buen paso por Flamengo en Brasil. Ahí vuelve a Católica. Da un salto independiente a Avellaneda y cierra su último club en Colo-Colo. Mira. Donde fue campeón en el año 2024.
0: Entonces está de más.
1: Sí,
0: no. Está de más.
1: Y con Chile, bueno, lo dijimos,
0: sí,
1: fue
0: bien.
1: A dos mundiales, el Mundial 2007 en Canadá, uh-huh. en juvenil, y campeón de las dos Copas de América. Lo vamos a recordar a Mauricio Isla. Sin lugar a dudas.
0: Sin lugar a dudas.
1: Se nos va un grande del fútbol profesional. 38 sí, sí. años tenía.
0: Bien. 38.
1: 38 tiene.
0: Ah, no, anda bien.
1: Sí, anda bien. Ahí tiene unos negocios. Ahí
0: sí, claro.
1: Ya son futbolistas que hace rato con el dinero que han ganado van forjando su futuro.
0: De todas maneras.
1: Pero vamos a ver qué es de Mauricio Isla, que ahora nos deja oficialmente. Se retira del fútbol profesional Mauricio el Guaso Isla.
0: Y esto es particular, pero igual. ¿Llamó a la Calderón?
1: Ah, no me pregunte de palanto, las palitos.
0: Gabriel Covelli, gracias. 15 minutos faltan para las 7.
2: El escándalo de la semana.
0: Ya.

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1: Oye, muchas gracias por los me gusta aquí, el dedito paradito ahí, 28 y 17 comentarios. Bonito, muchas gracias, muchas gracias. Bueno, y después de Serrat que traía la fiesta, Alan y sus Bates, Recuerdos de Verano.

Son las 18:52. ¿Cuántos recuerdos, eh? Con esta música siempre se tienen 17 años. En algún rincón del corazón.

bonito recuerdo con los Rockets. Bonito recuerdo de los Rockets. Los Rockets. Bien, bonito recuerdo. Gracias por tanto recuerdo. Muchas gracias a todos los amigos auditores del festival por acompañarnos como cada tarde a celebrar y a participar de esta magnífica música tan bonita. Esto es principalmente de los años 60, tiempo de la nueva ola chilena. Para despedirnos, un cabro de acá, pues de Villa Alemana, y que sigue cantando, es del tiempo de la nueva ola. Sí, se presentaba a los calduchos de una radio amiga, y claro, empezó a cantar ahí en las radioemisoras, en Santiago y aquí en Valparaíso. A la gente le gustaba, el flaco alto se llama Larry Wilson. Gracias.

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0: Son las 19 horas, un minuto.
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0: Entonces sí, ramadas del Sporting de Viña del Mar tendrán entrada liberada entre las 12 y las 14 por estas fiestas patrias. El histórico lateral de la selección chilena Mauricio Isla anunció este lunes su retiro del fútbol profesional a los 38 años. Senadora Camila Flores, de Renovación Nacional, emplaza al presidente Katz por dichos argentinos sobre el estrecho de Magallanes. Chile tiene que golpear la mesa. En Comisión de Educación del Senado, el gobierno da pie atrás y fija para el 2030 el límite para implementar los SLEP. Parlamentarios de oposición buscan respaldo del Ejecutivo para proyectos de beneficios a cuidadores de personas con enfermedad terminal. La iniciativa contempla 3 meses de permiso flexible. Gremios de la educación denuncian robo en medio de marcha hacia el Congreso. Un generador y un amplificador fueron sustraídos desde una camioneta durante una parada para almorzar en el sector de Lo Vázquez. Subsecretario del Interior Máximo Pavés defiende el regreso de exministra Ducó al gobierno. Ella va a estar siempre disponible para trabajar por Chile. La oposición anunció el ingreso de una interpelación contra el canciller Francisco Pérez Mackenna para que responda ante la Cámara de Diputados por el manejo de la política exterior del gobierno. El mediocampista nacional Lucas Azadi tuvo este lunes su estreno con la camiseta del AIK en la Liga Sueca, elenco que se llevó un empate sin goles ante Malmo. Presidente colombiano Abelardo de la Espriella generó polémica al publicar un video donde muestra supuestos cadáveres de personas que murieron en operativos contra el régimen, contra el crimen organizado de Colombia. Son las 19 horas 4 minutos. 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

0: Hola, ¿cómo están? Buenas tardes, hola, amigas, amigos. ¿Cómo está, gatito? Gusto en saludarlo. Me han enchufado los fonos todavía. ¿Dónde tengo? Ah, no están ahí guardados todavía. Vengo recién de... Oye, estaba larga la fila en la farmacia del viejo chico. Y grueso. No es que los lunes... Viagra. No, ¿cómo que? No,
1: un remedio. ¡Esto es una trampa!
0: Es para la alergia.
2: Estoy cansado.
0: Oye, sí, las alergias. Eso es lo único malo de que viene septiembre, la primavera. Las alergias, compadre. ¡Qué tremendo! Hoy tenía un amigo que tenía alergia al trabajo.
3: ¿Quién es?
0: No lo puedo decir porque... Para que no pierda la antigüedad. Claro que sí. Oye, bienvenidas, bienvenidos. Viña Outlet Park. El gran gatito Alexi. Hola,
3: hola, Baburri.
0: ¿Cómo le echamos de menos, gatito?
4: ¿Qué tal, hijos de la Pachamama?
0: Ah, botellita de Jerez. Claudio Bustamante por acá. El oso Bustamante.
5: Ay, osito cochinito.
0: Con mucho desplante y buen talanta. Empecemos todavía. Venga, a propósito. Ya, bienvenidas, bienvenidos. Segunda parte después del maestro Juan.
6: Ay, Juan.
0: Ahora ya no hay Juan porque tiene que irse. No, ya se fue a la casita. ¿Ah? Al fútbol. Sí, mire, al fútbol.
3: ¿Qué? ¿Dónde está?
0: No, tenía idea que jugaba al Lazio. No, a los del Everton.

0: Bailando. Oh, qué buen tema. Qué recuerdo desbloqueamos ahí. Rock latino. Españoles. Esto era el grupo Alaska, ¿no? Alaska y los. ¿Cuántos eran los? ¿Los cuántos eran? No, los hemorroides. No, perdón. Perdón. Los pegamoides. Ah, Alaska. Los pegamoides. Una banda de pop punk española formada en Madrid a finales de los 70, maestro. Estuvo compuesta por Alaska, Nacho Canut, Carlos Berlanga, Ana Curra, Eduardo Benavente. Era muy Ana ella. O sea, es considerado uno de los grupos más representativos de la movida madrileña. Oh. Muy bien, ¿eh? Alaska y los pegamoides. 19:15 minutos. Festi WhatsApp. Buenas noches. ¿Quién llegó primero?
1: Ahí voy luciendo mi ticket de Radio Festival, perfumando mi autito. Gracias por el regalito.
0: Qué bueno.
1: Y el resto de los regalos.
0: Qué elegante.
1: Buenas tardes, Claudita. Ojalá que tenga buen turno. Bien. Aunque está Juanito en estos momentos todavía leyendo las noticias. Sí. ¿Llegará Claudito?
0: No, sí.
1: La gran pregunta.
0: Sí,
1: buena tarde. Adiós. Voy camino a Valparaíso.

0: No son fijones ustedes, ¿ah?
1: Te sacaron las fotos.
0: Estaban en la farmacia haciendo las filas, no quedan descuento hoy día. ¿Ah? Porque si no, no alcanza para el Viagra. 19:16 en Festival.

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1: Estamos bien, 18 años, sí, claro. Y lánzate. ¡Oh! Lo decía el sábado. Cuando escucho este aviso, me dan unas ganas. A Juanito dice:
2: me dan unas miedo.
1: Me dan unas ganas de lanzarme. Pero después se me acuerdo que tengo que venir a la radio y se me quita.
3: ¿Cuánto es la recompensa?
1: 19:20 minutos en Festival La Radio en Colores de Chile. Ahí estaba. ¿Quién cantaba esa? Domenico Moduño. Está igual que el chavo. Modénico Domuño.
2: ¡Qué bruto focalicé!
1: Domenico Moduño. La canción del tornero. ¿Qué dice? ¿Tornero? Ah, no, fue tornero. Ah, 19:20. Hola.
4: Buenas noches, amigo Flaurito.
1: Ah, no, yo me voy.
4: Buenas noches a todos los auditores de la festival.
1: Alejandro.
4: Y estos lindos recuerdos.
1: Con cariño.
4: Bueno, Flaurito, un saludo para ti y para todos los auditores.
1: No me vaya a salir con que nada
4: escuchan
1: gratis.
4: También junto a mí estos lindos recuerdos. Eso. De la festival vía
1: con
4: online. Bueno, Flaurito, un saludo también para, no sé si el gatito está ahí.
2: Aquí estoy.
4: En el complot. O lo tiene en la casa ya, cambiando los pañales a los gatitos chicos, no sé. Bueno, Flaurito, como siempre le digo, esto no es gratis, todo tiene su costo, y te voy a pedir un tema. En el tiempo de música libre, ¿te acuerdas de el tema María tenía un corderito? Bueno, puedes tocarlo, por favor. Muchas gracias y saludos. Te saluda desde esta ya fría tarde de Chillán, Alejandro.
1: Alejandro, oye, grande Alejandro, un abrazo grandote para Alejandro. ¿De dónde? De Chillán. Qué lindo. ¿Qué tema vivió? María. ¿Sabes qué? Tenemos un problema. A ver si más rato. Encontramos a la María, pero el corderito no lo encontramos en ninguna parte. Para mí que ya se lo comió. Para el 18.

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1: Y ahora vamos a nuestro departamento de prensa.
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0: pam. Eso sin querer. Ahí estaban los Blue Splendor, los originales. Y aquí están los actuales. A ver. Qué bien. ¿Cómo se llama ese tema? Visión de otoño. Solo quedan unas pocas viejas. Estamos hablando de hojas. Ya, qué bonito, qué bonito. Automotora Rodríguez viene más rato. 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Claro. Una buena. Ah, sí, Festival Sale. Y después voy al Facebook. Buenas noches. ¿Con quién hablamos?
1: Hola, Claudito. Chito Regalón. Hola, Gatito. Periodista de turno. Aquí, cosita, que están saludando.
0: ¿Cómo está?
1: Tomando un cecito y escuchando los lindos recuerdos.
2: ¡A comer!
1: Está muy, muy linda la canción hoy día. Está muy linda el recuerdo. Muy lindo. Así que eso con mis niños. Recién llegando, Claudito. Así que le mando un abracito, hartos cariños, muchas bendiciones para ustedes y hartos besitos, besitos, besitos, que estén muy bien. Aquí vamos a seguir tomando oncecita y escuchando los recuerdos.
3: ¿Te sacaron la foto?
0: Ni el jefe se había dado cuenta, ¿no? Por dos minutos, 60 y 60 son, a ver, resumo, 120. Es que yo no era bueno en las matemáticas.
2: Estoy indignada.
0: 120 segundos. Oh, ni en mi casa le ponen tanto color.
4: Es feíto.
0: Digo, vamos, llego a la una y llego a la una para las 5 de la mañana.
2: Esto es una trampa.
0: 24, pero eso quiere decir que nos echan de menos. Sí, 24 minutos para las 20 en festival. Culpa de la farmacia del doctor, chico y pelado y guatón. Mucha gente.

0: California, California, hotel. Hotel, perdón. Perdón, es que la costumbre. Hotel California, 20 minutos para las 20 en Festio.
1: Andalán.
0: Te voy a residenciar en Oman. Ay, señor. El Facebook, Erika Aguilera dice: buenas tardes, Claudito. Que tenga linda jornada. Okay. Saludos. Gracias, Eriquita. Mary Bello, buenas tardes, Claudito. Melissa Betelena Peña Geldes. Mire, conocida como.
2: ¡Zúcamela, gatito!
0: O la chica Eli. O como dice ella, ¿cómo
2: es? ¡Chao, gatito! Es que estamos con un Borgoña, gatito.
0: La humilde, cariñosa. Ella dice adiós, dejémosla en cariñosa nomás y humilde. Bien. Hola, buenas tardes, Claudito Bustamante. Un gran abrazo. Grande, grande, grande. ¿Por qué digo tres veces? Porque dijo grandote. Para usted y para mi gran amigo Alexis Gatica. Y para todos ustedes de la Radio Festival. ¿Ya? ¿Y cómo estamos para una payita, chica Eli? ¿Ah? La chica El problema es que se le perdió la rima el otro día. Para que no sufra mi prima, las fallas tienen que ser con rima. 18 para las 20 en Festival.

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1: Eso, juega, jugamos, ¿no? No.
2: Ándala.
1: Qué lindo. Vamos al Festival WhatsApp. 15 minutos para las 20 en Festival. Qué linda canción.
3: ¿Qué hay de nuevo, viejo?
1: El conejo. Hola, conejo. Hola, buenas noches.
4: Hola, señora Radio Festival, estoy escuchando de acá de Villoto. Hace como media hora pasaron los F-16, casi me mataron porque estaba tendiendo ropa y pensé que yo dije, uy, hice una explosión.
1: A mí me
4: pero
1: botaron.
4: Pasaron así flash.
1: Sí.
4: Así que un orgullo, ¿qué quiere que le diga? Así que estamos listos para la guerra, así que no vengan los vecinos aquí a echarnos la foca porque tenemos los medios aviones.
1: Eso,
4: no está bueno, eso hay que reconocerlo.
1: Sí.
4: Así que felicitaciones para todos los chiquillos que pasaron por aquí volando por las tierras de acá de Belloto, Quilpue, Villa Alemana, Villa del Mar.
1: Quillota, Calera y Juegas.
4: Y con respecto al caballero que estaba escuchando, que quería escuchar la canción María tenía un corderito, era de Paul McCartney, del año 1972. Es una canción, una ronda infantil, por allá por el 1830. Se la cantaban a los niños. Era una niñita que quería llevar su corderito, parece que en Inglaterra, al colegio. Los niños se reían de ella. Siempre asistió el bullying. Buena la música, póngase esa María, tenía un corderito de Paul McCartney. Y el grupo Wings. Besitos,
1: ¿cierto?
4: Cuídense.
1: Buena la historia que te saca. Qué bien.
5: Gracias por el dato,
1: cabrón. Ay, quería llevar el corderito. Sí, y tiene es cierto, siempre ha existido el bullying. A mí una vez tampoco me dejaron, yo quería llevar una vaquilla para octavo básico. Una vaquilla. No me dejaron. En realidad me dejaron, pero no me dejaron candiarlo en el patio. Sí, es que era para
6: estoy
1: un
6: estoy indignada.
1: Era para un día. Era para un 18 de septiembre.
6: Ay, caramba.
1: Ay, sí.
6: Es feíto.
1: No hay un matarife por ahí. 13 minutos para las 20 horas en Festival. Salud. Ahí está, ¿o no? Esta es. A ver, ya, igual toqué, igual toqué. A ver. María tenía un corderito. ¡Oh, qué bien! Mire, aquí el programa lo hacemos entre todos. Yo la verdad que no tenía idea, que no soy de la época, dijo. Bien, Alejandro de Chillán. Mira, gracias a la amiga de Belloto, encontramos a María. Y aquí está con el caballito. O sea, digo, ¿no? Corderito. ¿Ah? Y lo estamos mirando al jugo.

0: Eso, ahí estaba el corderito. Los corderitos, que son lindos. No, ese bovino. Ese es como. ¿A dónde la viste? El corderito, las cabritas, los. ¿Cómo se llama? Las cabritas, chivatos son los machos. Ahí, más, los cabríos. Sí. Aunque usted no lo crea, yo de chico tuvimos un corderito. Y el problema es que lo tuvimos de chiquitito. Y nunca hay que tenerlos de mascota, sobre todo si después lo va a ver al jugo.
1: Es feíto.
0: Oye, pero que nos encariñamos con el meme, le decíamos. Meme, antes que existieran los memes. Muy, era blanquito entero y siempre andaba comiendo chicle. Porque son rumiantes. O sea, no es que comieran chicle, pero siempre andaba con. Y era muy condoriento.
2: ¿Y vos?
0: Muy travieso. Claro que sí. Así que.
3: Osito travieso.
0: ¿Sabe que me dio tanta pena? Tanta pena cuando falleció. ¡Oh! ¡Qué tremendo! Mire. Lloré tanto mientras me comía sus piernas. No.
1: Es feíto.
0: Como Homero con tenazas. Haga. No, eso es mentira. Lo de. No me lo creo. Pero sí, no. Qué lindo recuerdo. Era como una mascota. Muy condoriento, sí. Ya, no me ponga ahí. 8 minutos para las 20 horas en festival. 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En el próximo programa vienen uno que otro recuerdo. Vienen el concurso, ¿eh?, para que estén atentos. Vamos a estar payando también, ¿sí? ¿Por qué no? Si ya no nos para nadie, maestro. Así que recién vino el jefe que le firmaron la liquidación. Tuvo su oportunidad de pararme
2: aguinaldo,
0: el... Claro.
2: Aguinaldo.
0: Tuvo la oportunidad de pararme el carro y no lo hizo. Entonces ya entiendo que puedo.
4: No hay aguinaldo.
0: Entonces no vayo ni una empanada. Nos vamos con esto. Maravilloso. Ah, de veras que me dijo que no. Ya, pero bueno.

Esperamos haber cumplido con vuestro requerimiento. La cita es para mañana de 18 a 20 horas, siempre por Festival, la radio en colores de Chile.

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0: 20 horas, un minuto.
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0: Estas son las informaciones. Un incendio afectó a un automóvil en el camino internacional Altura Reñaca Alto en dirección a Concón. Equipos de emergencia trabajaron en el lugar. Tome buenas decisiones. Gobierno lanza campaña para prevenir accidentes de tránsito durante las fiestas patrias. Ramadas del Valparaíso Sporting de Viña del Mar tendrán entrada liberada entre las 12 y las 14 horas para estas fiestas patrias. El histórico lateral de la selección chilena Mauricio Isla anunció este lunes su retiro del fútbol profesional a sus 38 años. Senadora Camila Flores, RN, emplaza a presidente Kast por dichos argentinos sobre Estrecho de Magallanes. Tiene que golpear la mesa, dijo. El próximo miércoles 7 de octubre se llevará a cabo el desalojo del asentamiento precario Yevide de San Felipe. La toma, ¿no? Operativo que contempla la salida de alrededor de 2.000 personas que ocupan el terreno. Gremios de la educación denuncian robo en medio de marcha hacia el Congreso Nacional. Un generador y un amplificador fueron sustraídos desde una camioneta durante la parada para almorzar en un sector en Lo Vázquez. Un hombre de 28 años fue formalizado por lesiones graves tras agredir a chofer de 73 años en un microbús de Temuco. El motivo de la feroz golpiza fue por negarse a pagar el pasaje. Se acabó el rodeo en Peñalolén. Alcalde Concha clausura la media luna que funcionaba sin patente y en zona de riesgo. Este lunes se dio a conocer que el humorista Hermógenes Enríquez, sí, el mismo, conocido como Hermógenes Conache, sufrió un accidente cerebrovascular y actualmente se encuentra en recuperación. 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

0: No. Hola, ¿cómo está? Buenas noches, un poquito tuyo, mi. Mejor para que un poquito. Se volé todo nomás.
1: Gruesa.
0: Bien. Gatito Alexis.
1: Hola, papurri.
0: El gran culpable de todo lo que pasa en este programa.
2: Es feíto.
0: ¿Ah? Cualquier reclamo con él. No. Porque trae todos los días. Pero tú le echáis benzina en vez de apagarlo. Bienvenidas, bienvenidos. Oye, están de cumpleaños, hablen con nosotros nomás, con Gatito,
3: Eso.
0: Ah, no, pero el sábado no. Es paréntesis.
2: Es feíto.
0: Oye, el lunes 7, qué bonito el 7, el número 7. 777. Siempre en el colegio, puros 7. Sí. Un 4 en castellano, un 3 en matemática. 4, 5, 6, 7.
3: ¡Qué bruto focalizado!
0: Hoy día saludamos a Regina. Muchas felicidades para Regina. Con todo el cariño. Besitos para Regina, que está de onomástico. Onomástico, Regina. Y va el concurso hoy día, ¿cierto? Sí. A las 8:30.
1: ¿Cómo dijo?
0: Ahí vamos a ver. Pero ¿de qué va? Va el concurso. Aquí tengo los huevos, los perales. Qué rico.
3: Estoy
0: los huevos.
3: Indignada.
0: Llévale unos huevitos a Regina. Claro que sí. Por solo más. Y si está de cumpleaños también le llevamos unos huevitos. Claro que sí.
3: Uy.
0: Dos al mes. Rodríguez. Furgones. Cabina de todo para pasear y para. Muy bien. Oh, perdón. Estoy pegándole al enchufe, disculpe. Ya. Automotora Rodríguez en calle San Antonio. 20 horas. Eso. 11 minutos en festival. No ve, pues, Regina.

0: El 7 de septiembre. Miren nuestro aniversario. Hoy día estamos 7 de septiembre. Oh, gracias, gatito, por acordar.
1: Esto es una trampa.
0: Yo también, pero el próximo mes. También. Así que. Sí, porque de aniversario. Ay, que no voy a celebrar ni una cosa. No, no.
1: Estoy indignada.
0: Vamos a matar. Estamos de aniversario, mijo. Vamos a matar un pollo. Para el aniversario. Me dijo. Yo...

0: le dije, me dijo, ¿y qué culpa tiene el pollo? Mejor, mejor matemos a tu prima que nos presentó. Ay, señor. 20 horas 16.
1: ¿Qué viene con esa cara de pollo?
0: 20 con 10. No, si era el puro ojo.
2: ¿Y quién es?
0: Ay, que soy...
3: Ya, está bueno.
0: Que soy tuerto. ¿Ah? No, que lo estaba mirando con unos solo ojitos.
3: Ándala.
0: Ojito tapatío. Buenas tardes, buenas noches. Ya voy con los Facebook. Hola, buenas noches.
4: ¿Cómo estamos, Claudito Bustamante, Gatito, Alexis, Sebastián, Gatica?
1: Hola, Baburri.
4: Oiga, acá Juanito de Miraflores.
0: Hola, todo, Juanito.
4: Casi todos los días. Bueno, la verdad que acá en Miraflores, en la avenida principal, la de Eduardo Frei, también hace unos años atrás, en el régimen, o sea, la alcaldía de Reginato, plantaron puro plátano oriental, compadre.
0: Ay, la ley.
4: ¿Sabes que yo nunca había sido alérgico a nada, nada, solamente al alcohol? Pero la verdad que ahora todas las primaveras me viene, compadre, mi hijo.
3: Ándala.
4: ¿Para qué te cuento? ¿Para qué me viene?
0: Al alcohol gel.
4: Sale la semillita esta.
0: Sí.
4: Pero yo igual, pues viejo.
0: Y la pelusa.
4: Todas las mañanas aparezco, achú. La verdad que lo hicieron a propósito esa cuestión, compadre. Plantaron todos esos arbolitos que... Bienvenido a un arbolito, pero...
0: Son bonitos,
4: si saben,
0: sí, pero...
4: Eso produce alergia, porque... ¿Cuántas personas ahora están llenando las farmacias? Es un negocio redondo, pero... por viejito. Oye, mucho cariño y saludo ahí a toda la familia festivalera y a toda mi clientela hermosa. Un besito y muchas bendiciones a ustedes también.
0: Eso. Oye, pero en muchas ciudades está el plátano oriental, en Villa Alemana, me acuerdo, en Villa Alemana, que yo estudié ahí de joven, más joven todavía. ¡Que soy joven! Sale las son como pelusas. Sí, oye, fue tanto que hasta me acostumbré, yo creo. En Quilpué, Limache hay harto plátano oriental. Pero lo que sí es frondoso, ¿ah?
1: Ay,
0: muy frondoso.
3: Gruesa.
0: Sí. Igual que Limachen. Claro, los platos. Sí, muy, muy bonito el árbol, pero la verdad tiene esa que generalmente genera alergia. Frondoso. Seguimos hablando de árboles.

0: ¡Eso! Quiero que seas mi princesa. Sí, princesa. Porque reina ya tengo.
1: ¡Estamos al borde del abismo!
0: 20 horas con 24 minutos en Festival. Más 569-537-293-25. Hola, buenas noches.
2: Hola. Buenas tardes, hola. Claudio. Buenas tardes,
0: ¿cómo están?
2: Señor Alexis. Hola.
0: Señor.
2: ¿Cómo están ustedes?
0: Y la
2: así
0: prima.
2: Hay que hablarles de ahora en adelante, porque ya no los considero mis amigos.
0: Nosotros tampoco.
3: Uno de los dos.
0: ¿Por qué?
2: ¿Cómo es eso de que comiendo? Todavía estoy dolido. Comiendo perro caliente.
4: Dale más color, pues, chorizo.
2: Sin invitarme.
1: Y anda hablando pura pesca.
2: La tengo escrita.
0: Nos trajeron, pues.
2: En el cuaderno de los que desprecian las amistades.
0: ¿Y qué quería y que lo rechazara?
2: Ah, mentira. Un saludo a todos ustedes.
0: Oye.
2: Estén muy bien, un abrazo.
0: Acuérdate que te tenemos.
2: La única conclusión que puedo sacar es que no me dieron las gracias o no me dijeron que estaba bueno por cortesía. Por ser cortés. Están repitiendo y quiere decir que lo bueno se repite.
0: Ah, sí, y usted sabe que lo cortés.
2: Eso es lo que me alegra.
0: Lo cortés no quita lo caliente, o sea, lo valiente.
2: Saber de que estaban comiendo perritos calientes.
0: No. Sí, un
2: abrazo.
0: Nos trajeron un manjar. Pero empanadas venezolanas faltan. No, mire, estamos nosotros, de hecho, cuando usted estuvo de cumpleaños, si tiene buena memoria, recordará que nosotros dijimos que avise el chamo cuando vaya a venir, porque ya ubicamos un local donde parece que venden la sopa y piña. Claro, ahora esperemos que esté abierto ese día que venga. Claro, ay, para que avise antes y para, yo dije, para esta vez agasajarlo nosotros. De todas maneras. Si no, igual un cafecito con piel. O sea, digo, con... No. Un café con... ¿Qué era? Con sacarina.
5: Una delicia.
0: No, bien. Chamo. Mire que está sensible el chamo. Sí. Igual que ella. También es sensible. Claro que sí. Ya, vamos a las páginas.
6: Hola, Claudio. Mi osito pachonchito.
0: Ella también es sensible.
1: Estoy indignada.
0: Adolfo Baltasar dice: feliz lunes, queridos amigos Tayo, Gatito y Alexis. Día 7, paya 7. Vaya, el sábado no mandó paya. A lo mejor no la tiraron. Aro. Yo leo nomás. El vino mató a mi madre. El vino mató a mi padre. A mí no me mata nadie. Vino con... Chaitoro. Con Chaitoro. Buena viña ese. Y Baldassar es muy re malo. Va encima y dice: revisa tu inbox, te mandé una vallita. Hoy... Pero es que esa no la puedo decir. Y claro, él me dice en interno nomás, pero me da...
5: Ordinario.
0: No, Baldassar. Sí, yo sé que dice no tirar al aire, pero ¿y cómo me cuenta eso?
1: ¡Imposible!
0: Me dan ganas de tirar. Brindo por el choripán, brindo por la empanada, brindo por la presa. Ah, no, esa no.
7: Tan limitado, querido.

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0: Qué wey. Oye, cada historia que me están contando por acá. Bien, oye, no se vuelvan locos antes del 18. Que aún queda, maestro. Hay que estar bien para el 18.
1: Pero no. Vos, loco,
0: ¿viste? No, y si me entusiasman antes, después están... ¿Se ha fijado? Es como el año nuevo, ¿ah? ¿Eh? Nos faltan los que empiezan a hacer... ¡Oh, el año nuevo! ¡Vamos a celebrar el año nuevo! Y de las 5 de la tarde o las 4 de la tarde...
2: ¡Ay, ay, ay!
0: Así.
3: Sospechoso.
0: Cuento corto. A las 10 de la noche están en coma.
2: ¡Listo! O sea,
0: están durmiendo.
4: Esto se va a poner feo.
0: Y despiertan al otro día y se perdieron el año nuevo. Ay, qué tremendo. Hay uno por ahí que me está contando que hicieron una reunión de los ex compañeros. No voy a decir ni dónde, ni quién, ni de qué año.
1: ¿Quién es?
0: Para no echarlo al agua.
2: ¿Ah? Adivinen quién es.
0: Pero, qué mal. Me dijo de la generación del año 1900 tanto.
5: ¡Ay, caramba!
0: Parece que era de la degeneración. ¡Ay! No, y dijo, ¡ay, me puse jugoso! Aprendí la parrilla. ¡Ah! ¡Claro! Creo que en vez de tirar la carne, tiró una compañera a la parrilla. ¡No! Casi se quema, ¿ves?
6: ¡Es feíto!
0: ¡No!
7: ¡Generó!
0: ¡Pórtense bien, muchachos! ¡Pórtense bien!
8: ¡Pórtate bien!
0: A ver, Mónica González, hola, me acabo de acordar de los descuentos, dice un saludo desde Olmué, Quebrada de Alvarado. ¡Ah, del...!
9: ¡Hola!
0: Ah, que dije que andaba en la... ¡Claro! Pues si aquí tengo, ¿no? Si vengo con... ¿Qué? Vengo hasta con boleta. Vengo con la bolsita. ¿Ah? ¿Me atendieron re bien? Ah, me dijeron, pero vaya afuera, los corpóreos van afuera. ¡Oigan!
2: ¡Andalán!
0: ¿Usted trabaja acá? Me dijeron, no.
6: ¡Es feíto!
0: Oiga, que está alto el doctor. Mónica Peña Pulgar, saludos para ti también. Cetit Jacqueline Montiel. Claudito, excelente turno. Abrigarse que hace mucho frío. Juan, se les quiere.
10: Dios mío.
0: Se les quiere un montón.
11: Tan helado que está ahí, Juan.
0: Cedit, la señora Cedit. Porque es una dama. Nos vino a ver el sábado, Pogatito, si te conté. Y de repente no, Tomasito no dijo, oye, no dijo nada, y de repente entró. No, en serio, no dijo nada, y de repente, me sorprendió la señora Cedit. Y venía con nos dio unos pastelitos.
7: Una delicia.
0: Muy rico, un placer, muchas gracias por tanto cariño. Gracias. No, dijo, así que no lo dejaron empanada. Yo le voy a traer una empanadita. Bien, no, pero...
7: Espectacular.
0: No, por favor. Porque yo siempre subo de peso, pero no importa. No. Así que no se preocupen. Siempre subo en para el 18. No, es del año 95, así que... 17 para las 21 en festival. Luego vamos con los saludos.

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0: Aquí estoy, pues. Ahí está. Bueno, aquí estamos. El tuco y tico del diablo. Yo soy tuco. ¿Qué? Piti y po. Yo soy Piti, dijo Lorena. ¿Dónde la viste? Oye, ¿hora de concurso? Sí. Oh, dirlatata. Señoras y señores, redoble de tambores, porque ya tenemos. Hora de concurso. Aquí vamos a afinar un poquito más la puntería, ¿ya? Para auditores que estén siempre atentos al. Y a ver, ¿qué tanto escuchan festival? ¿Cómo se llama el animador, el locutor, el colega que hace la mañana en los domingos? En festival. Porque está de hace varios años, ¿no? ¿Ah?
1: Adivinen quién
0: no,
1: es.
0: No, no es él. Es el más joven después que yo. No, ¿dónde lo vi? No, es el más joven. De festival.
2: Uy.
0: Un chico de voz dulce.
2: ¿Qué?
0: Sí, claro. Es un caballero, es un. Me cae muy bien a mí el mismo. Me cae muy bien a mí. ¿Ah? Es muy caballero y además que es muy divertido al aire también. Sí. ¿Cómo se llama? Usted nos dice y nosotros devolvemos el llamado. Los primeros que entren, los primeros dos que entren, vamos con ellos. Más 569-537-293-25. Tiene un nombre y el apodo. Ya. Hola, buenas noches. Hola. Hola, ¿cuál es tu nombre?
3: Francisco.
0: Mira. Oh, Francisco. A ver, Francisco, se nos escucha más o menos nomás. ¿De qué parte nos llamas? Francisco, la señal. A ver, pero no le corte todavía. A ver, tratemos de. Francisco, juégatela con el nombre. Porque se escucha mal.
3: Alejandro Alarcón.
0: Repítelo. Alejandro.
3: Alejandro Alarcón.
0: Alarcón. Y le dicen él.
3: Monono Alejandro.
0: Muy bien. Francisco, ¿cuánto?
3: Francisco de la Cabina.
0: Bien, Francisco.
1: ¡Señado!
0: El uno de los premios. Perfecto, Francisco. Después te vamos a llamar ahí para que nos des todos los datos y.
3: Oye, se escucha bien cortadito, ¿no?
0: Sí, pues súper. Pero esa es la señal tuya. ¿Eh? Nada. Es la señal del teléfono, de internet, digo. Ya, más 5, otro más. Más 569-500. Y te salvaste, pues estuvo a punto, estuvimos a punto de bajarlo por calidad técnica, pero como tan mala suerte, ¿no? No. 500, más 569-537-293-25. Al próximo le vamos a hacer otra pregunta, pero fácil, ¿ya? Más 569-537-293-25. Uno de los que haya llamado y lo sorprendemos ahí con la pregunta, pero es fácil. A uno de los. Claro, es. Hola, buenas. Estamos llamando, ¿ah? ¿Eh? Estamos llamando. Estén atentos los que marcaron su opción. Es otra preguntita, obviamente, porque ya el nombre salió al aire, pero. Muy bueno. Ahí. Hola, buenas noches. Está marcando. Eso.
4: Ahí. Hola.
0: Hola, festival. Buenas noches.
4: ¿Cómo están?
0: Bien, pues, maestro. ¿Y usted, cuál es su nombre?
4: Por acá, Luis de Placilla.
0: Luchito, mira, Luchito,
4: sí,
0: de Placilla,
4: pues está.
0: El que nos llama.
4: Pensé que había guateado, pero no había caído al.
0: Bien. Qué bueno.
4: Que no había caído, pero llegué, pero.
0: Justito.
4: Era el monono. Bueno, ahora no sé, me
0: sí.
4: Quieren hacer otra pregunta del festival.
0: No, pero fácil. El festivalazo lo lee Carlos Williams, ¿cierto? Juan, Juan Alberto, y a veces lo lee
4: el negro Collado.
0: Muy bien, estupendo.
4: Sí, porque porque cuando lo echan de la casa siempre está ahí afuera de la festival.
0: ¿Cómo son?
2: Tan peligroso que queda don Ernesto.
0: Oiga, son, son peligrosos ustedes.
4: No, sí, es verdad. Y fíjese que es lindo, Bueno, yo yo quería participar porque yo vengo de los 12 años, 7, 8, no sé, pero festival, toda la vida.
0: Toda la vida con festival.
4: Escuchando la festival y... Y de repente digo, voy a decir las consultas que ustedes dicen y no...
0: Mira,
4: no,
0: y hoy día tuviste la suerte, qué bueno. Luchito, además que dicen que tú conoces a todos los locutores de Radio Festival en persona, ¿cierto?
4: Algunos.
0: No, es que, ¿tú de qué parte eres?
4: Yo soy de acá, de Placilla.
0: Ya, pues, es cosa que te pongáis en por la ventana nomás, porque allá van reseguidos todos.
1: No. La plena confianza, compadre.
4: No, Claudito, no he visto a nadie, a ninguno de los locutores de allá.
0: Ah, ya.
4: Solamente a Juanito Alberto, tratando de subir el ascensor. O el funicular de ahí, de Chévez, que está parado no sé cuántos años. Dígale que se dé la media vuelta, que vaya por otro lado.
0: Sí, ya, perfecto. Muchas gracias, Luchito. Oye, ¿te dicen el sanguchito de palta, tía?
4: No, para nada.
0: Hoy.
4: Para nada. ¿Sabes qué, Claudio? ¿Puedo hacer una propuesta?
0: Sí,
4: Voy a ir a conocerlo porque yo llamo su programa y todo.
0: Sí.
4: Y voy a ir a conocerlo, usted y al gatito.
0: Bien.
4: Porque... Ahí está el gatito,
0: claro.
4: Qué lindo.
0: Hola, vamos. ¿Ya? Somos como Dean Martin y Jerry Lewis.
4: Oiga, ¿y le puedo hacer una sugerencia?
0: Sí, por supuesto.
4: Ya.
0: Ya el jefe me hizo varios.
4: Si había algún regalito para esta respuesta, todo, nada.
0: Ajá.
4: Por favor, entréguenselo a otra persona.
0: ¿Por qué?
4: ¿Eh? ¿Le parece?
0: ¿Pero por qué? ¿Y por qué no usted? ¿Por qué?
4: No, porque a lo mejor hay más gente que...
0: No, pero si todos los días tenemos premios. No, maestro, por favor.
4: Bueno, yo le pido eso que bien altruistamente.
0: Sí, pues.
4: Déjeselo a otra persona.
0: Ya.
4: A lo mejor yo no.
0: ¿Y qué era?
4: No lo necesito, pero ya, bien.
0: Mire, justo eran 4 millones de pesos. Y... Ajá.
4: Que ustedes nos ofrecen a nosotros como auditores, y con eso yo ya realmente me siento
0: pagado.
4: Más que pagado. Nada más.
0: Ya, espectacular. Yo no digo lo mismo porque si no, capaz que me dejen sin aguinaldo. Pero la verdad que es cierto. Oye, muchas gracias, maestro. Muchas gracias. Y justo era el mejor premio para el segundo.
4: Ya,
0: Luchito de Placilla, un abrazo, gracias por todo, ¿eh?
4: Aquí estamos siempre atentamente escuchándolo y para siempre acá.
0: ¿Mm? Qué bien, un abrazo grande, señor.
4: Igual ya. Para ustedes, bueno, buen retorno. Chao.
0: Como el amigo acaba de rechazar el asado para 40 personas que vamos a hacer. No. Ya, se viene esa la de... ¡No!